Racita, mire qué bonita tarde, qué nubes tan gorditas. Imagínese llegar a su terruño y encontrar a su chiquita tendiendo la ropa con su vestidito de lunares que le ciñe su cinturita tan bonito, sujetarla de la cinturita, repegarla hacia uno y decirle suavemente en el oído: ¿sabes? Te

0: Y pues tú estás pensando en una chiquita, imagínate las señoras pensando que lleguen y se encuentren al marido ahí haciendo talacha.
1: ¿Haciendo qué?
0: Pues talacha, que arreglando el zinc, poniendo una llanta, arreglando la maceta. Y lo primero que van a ver es la rayita, pues.
1: Rompió el encanto general.
0: La verdad, pues, ¿para qué te
1: soy el Monchis. En un rato más vienen empujitos. Más adelante el hombre rata. ¡Súbele, mami! Y mientras tanto, miren nada más. Ya no llore, porque esto va como las cadenas. Eslabón por eslabón. 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

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Chécate esta historia. En 1883, en la ciudad de Honey Grove, en Texas, un hombre terminó su relación con una chica y la chica, decepcionada, se suicidó. El hermano, en venganza, fue hasta la granja del exnovio, le disparó y, creyéndolo muerto, salió huyendo. El caso es de que la bala solamente le rozó poquito, pero se incrustó en un árbol. 20 años después, estando en la granja, el hombre, pues quisieron tumbar el árbol, pero estaba muy duro, y dijo un compadre, pues hay que meter unas dinamitas. Le metieron cartuchos de dinamita y lo hicieron explotar. La explosión hizo salir en mil pedazos todas las astillas de aquel árbol, y entre ellos

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¿Cómo estamos, carnalito? Aquí estamos saludándote y escuchándote a la vez, mi Monchis. Espero que pasen una feliz tarde. Tu programa siempre, siempre muy ameno, Monchis. Encendidos aquí como siempre, activados con tu cabina activada. Monchis, saludos para todos. Bendiciones. Feliz tarde.

0: decomiso de cohetes prohibidos. Estás en la Raza 97.9, solo ídolos con música de calidad. ¿Qué tal, mi racita? La policía de Los Ángeles fue a una casa ahí en el centro de Los Ángeles por violencia doméstica a las 6 de la mañana de hoy. Cuando llegaron así de reojo, como que vieron unas cajas y dijo un poli: oye, ¿qué es eso? ¿Qué? ¿Eso que se ve ahí? No es nada, jefe. ¿Cómo que no? A ver, ¿qué es? No, jefe, ¿cómo de que no? Téngala. ¿Qué cree? $150,000 de puros juegos artificiales o de fuegos pirotécnicos que trajeron de contrabando, todos prohibidos, ¿eh? Ay, nomás para que vea. Y pues tuvieron que evacuar la zona. 5 camiones bastaron para echar todas las cajas de cohetes que tenían estos muchachos. Ah, muchachos tan locos. Los vecinos dicen: no, pues eran buenas personas, nos saludaban todos los días, pero mire lo que guardaban, la muerte, oye, peligro. Imagínese nada más. ¿A qué, hace cuántos? 5 años, más o menos, cuando se explotó aquellos también cohetes, fuegos pirotécnicos que tenían prohibidos, acumulados ahí en el centro de Los Ángeles, que explotó, ¿te acuerdas? Así que hace 5 años exactamente ahí en el sur de Los Ángeles, 17 lesionados hubo. Ay, ay, ay. Bueno, pues hay que tener mucho cuidado, y sobre todo, si usted no tiene la seguridad de que esos cohetes sean legales, mejor no los consuma, y si es posible, no queme su dinero, por favor. Yo soy el Monchis, activando Los Ángeles.
1: Oiga, señor Monchis.
0: Ay, el empujitos, ya casi no lo alcanzo, oiga, o más bien casi no me alcanza.
1: Pues me subo un banquito.
0: Qué menso.
1: Oiga, señor Monchis, por cierto, ahorita que hablaba de cuetitos.
0: ¿Sí?
1: ¿Usted sabe cuál es el colmo de un cohete?
0: ¿El colmo de un cohete? ¿Cuál es el colmo de un cohete?
1: Pues el colmo de un cohete es tener la mecha corta, man.
0: Bueno, bueno, bueno.
1: Oye, Monchis, ¿y el otro colmo del otro cohete?
0: ¿El otro colmo del otro cohete cuál es?
1: El colmo del otro cohete, pues, es tener un temperamento muy explosivo, man. Oye, llega un señor y le dice al que le vendió los cohetes, dice: oiga, señor, le traigo estos cohetes. Dice: ninguno sirve. Dice: ¿cómo que no? Dice: no, ni uno explotó. Dice: qué raro, antes de vendérselos los probé toditos, man.
2: Ay, mano, no.
3: Ay, cómo no. Ay, no me digas que no.
0: Págase, baña.
1: De la vida mía, de la vida mía.
0: Es la Raza 97.9, soy el Monchis, activando Los Ángeles. Márcame 310-999-0979. Sube de la Raza.

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Mi racita, dicen que en el Club Deportivo Potosino, allá en San Luis Potosí, las personas después de aventarse un buen partidito de tenis, se consentían con una bebida que aparte de refrescarlos, los hidrataba nuevamente, a base de cerveza, salsa picante, limón y sal. Estas eran preparadas por el bartender Michel Esper, naciendo así una de las bebidas mexicanas más emblemáticas en todo el mundo. Las micheladas. La Raza de San Luis Potosí escucha al Monchis activando Los Ángeles.

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soldados valientes que por él han de morir. ¡Ah, no! ¡Ya llegó! Pero el Beach Bus, el Beach Bus. ¿Cuál es el Beach Bus? Bueno, es un servicio de autobuses que sale desde aquí de Santa Mónica y va hasta Palmdale y Lancaster a precios, no hombre, bien bajos. Esto empezó a funcionar el lunes, este lunes, el Día de los Caídos, y va a estar funcionando hasta el próximo 7 de septiembre, Día del Trabajo. ¿Cuánto cuesta trasladarse de Palmdale a Santa Mónica ida y vuelta? Pues ahí le va. Adultos y niños, $6. ¡Ay! Personas mayores y discapacitados, $2. ¡Ay, ya me apunto! Aunque no vivo para allá, me apunto. Así que disfrute, porque dicen que todos tienen derecho a gozar de la playa. Ahí nomás para que vea, la supervisora del condado de Los Ángeles, Katherine Berger, confirmó esta iniciativa para dar el servicio a las comunidades del desierto, acceder de forma asequible a la costa más fresca, a la que definió como un patrimonio del sur de California. ¡Ay, ay, ay! La mala suerte que cuando lleguen, ¡ay!, haya bacterias en la playa. ¡Oh! Ya tan solo con andar ahí en la arenita ya se siente rico, ricachón. Disfrute, mi racita, disfrute, y si puede, recomiéndele a quien lo necesite o a quien le pueda servir esta información. Yo soy el Monchis, activando Los Ángeles en un rato más. ¡Ahí viene el hombre rata! Márcame al 310-999-0979 y enseguida cotorreamos. ¡Súbele a la raza!

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vato aquí en California es criticado y está en el ojo del huracán por usar a Santo Toribio Romo para promover su campaña. 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Mi racita, muy buenas tardes. Mire, una cosa es la política y ya meterse con la religión, la verdad. Eso sí, es muy, muy delicado. El exasambleísta Héctor de la Torre compite por el Distrito 41 y busca llegar a los votantes bajo creencias religiosas de este santo de allá de Jalisco, de la Revolución Cristera, donde fue martirizado y pues fue canonizado en el 2000. Bueno, el caso es de que están comparando que este tipo dice que al igual que Santo Toribio Romo murió por enfrentarse a funcionarios corruptos, dice que él honra ese sacrificio y empezó a mandar fotos de Santo Toribio Romo y por atrás, pues la campaña de él, ¿no? Que voten por él. Lo más loco es de que a este carnalito, pues lo han acusado de varias cosas que no son muy santitas, que digamos, mire. Uno de los más severos es de que lo están catalogando como racista y de crear un ambiente hostil en el trabajo, como la béisbol. También dicen que desvió $20,000 para ayudar a un compita de él para que pagara sus impuestos mientras dirigía una oficina anticorrupción acá en Saugue. Y como ve, también votó a favor de condonar los préstamos municipales a un concesionario de automóviles que le había donado dinero a su campaña. No, hombre, pues sí que es una joyita. Y lo están comparando también con Donald Trump, cuando se puso como si fuera nuestro señor Jesús, que después dijo que era un médico. Ah, pero bueno. ¿Usted cómo ve, mi racita? ¿Le gusta que los políticos utilicen las imágenes religiosas para sus campañas? Yo soy el Monchis, activando Los Ángeles. 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

Rosy, te habla Rosa de acá de Santana. Aquí estamos activándonos contigo y pues escuchándote cada todos los días. ¿Quieres que te platique de la secundaria? Que ahorita en estos tiempos no hay esas cosas cuando uno jugaba al quemado, al resorte, al voleibol, o sea, en la baica, que te subías en la bicicleta, y te ibas así sobrebajada y ibas y aterrizabas allá abajo con la una llanta de carro, que te subías arriba, que te metías adentro, que jugabas a muchas cosas. No había teléfono, no había internet, no había tecnología. En esos años no había nada, ni siquiera televisiones. Blanco y negro teníamos nosotros, ni siquiera colores. Con trabajos íbamos a la secundaria. Ahora que todo lo dan gratis, nadie quiere estudiar, pues como dijera mi hermana, ¿no? Pues wow. Bueno, Monchis, cuídate mucho y ponme una canción. Tú te bendiga. Y aquí estamos en Santana activándonos con el Monchis. Adiós.

La Raza 97.9, solo ídolos con música de calidad. ¿Cómo ahorrar un poquito cuando vas al súper? Dicen los expertos que trates de ver hacia arriba o hacia abajo, ya que los supermercados tienden a poner a la altura de los ojos los productos que quieren vender más rápido, pero son también los más caros. Pon

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0: ¡Ey, ey, ey! Estás en La Raza 97.9, solo ídolos con música de calidad. Felicidades a toda la racita que se está graduando, a los graduados y a los papás de los graduados, o a los que apoyaron a esos morritos a que vayan cumpliendo poco a poco su sueño, porque también usted, papá, usted, mamá, son los que merecen verdaderamente un reconocimiento por el esfuerzo que hacen, fíjese, trabajar y sacar adelante a sus muchachos. Bendito mi Dios, y qué bueno que se logren. Y felicidades a todos, sobre todo a aquellos que resultan hasta con premios y menciones honoríficas, con un chorro de medallitas. Felicidades a mis carnalitos, a todos los graduados y a los papás y hermanos y toda la familia de los graduados.
1: Oiga, señor Monchis.
0: ¡El hombre rata!
1: Fíjese que a mí me pasó una experiencia fea en la graduación.
0: ¿Por qué? ¿Cuándo se graduó usted?
1: No, en la graduación de mi hijo, el Mike, el más chiquito.
0: Su hijo el Mike, ¿qué le pasó?
1: Pues fíjese que llegamos y era un despapalle allí en la escuela, gente por todos lados, y había que caminar unas filotas para entrar, pero de pronto mi esposa, que es muy hábil, me dijo: mira, sigue a ese señor, él va con los graduados. Le dije: ¿pero cómo sabes? Dice: porque trae una playera que dice graduado.
0: Ah, qué lista su esposa.
1: Ni tanto.
0: ¿Por qué?
1: Porque terminamos como a las 3 de la mañana en la cantina y hasta el nombre me cambié, señor Monchis.
0: ¿Por qué terminó en la cantina si estaba en una graduación, hombre rata?
1: Pues porque el señor que traía la playera de graduado,
0: ajá,
1: pues era graduado, pero en 99 grados de alcohol, señor Monchis, caña pura.
0: Ah.

con destino. Hay que cerrar esta tarde de miércoles bien bonita, bien bendecida, con actitud positiva, triunfadora, actitud activada. Recuerda que tú decides tu destino. Tú eres el que decide si te va bien, si te va mal. La felicidad no es un lugar a donde llegar. La felicidad es un estado de decisión. Al igual que ser una persona exitosa, tener dinero, ser poderoso, eso no te hace exitoso. Exitoso te hace sentirte bien contigo día a día. Recuerda que de la vida no hay que pedirle mucho, apenas saber que intentamos lo que quisimos, que tuvimos todo lo que pudimos y que amamos verdaderamente lo que valía la pena amar y que perdimos apenas lo que nunca fue nuestro. Yo soy el Monchis, activando Los Ángeles. Ya llegó el carnalillo Pecho Amarillo. Mañana a 3 de la tarde tienes una cita conmigo aquí a través de La Raza 97.9.

0: 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Te saludo tu compa, el Carrillo Pecho Amarillo, cabeza en brillo, de aquí hasta las 12 de la medianoche, si Dios quiere. A las 8 llega Yo Sé Que Te Acordarás, porque recordar es volver a vivir. Bienvenida a toda mi raza.
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1: El 7 de febrero.
2: 7 de febrero.
1: Del 78.
2: Del 78. Yo lo primero que miro aquí en la fecha de nacimiento y por medio del Cristo de los Milagros es que tenga mucho cuidado con las comidas de noche. Tenga mucho cuidado con lo que cena, no trate de comer tanto condimento, ni tanto picante, ni tanta coca, ni cosas así, ¿sí?
1: Okay.
2: Tenga mucho cuidado, hermana. Aquí veo que usted piensa mucho y tiene muchas dudas de mucha gente. Usted tiene dudas de que los malestares que siente, de que lo que usted le pasa en el cuerpo, de lo que usted tiene, es malo.
1: Sí.
2: No, hermano, usted no tiene nada malo. Lo que pasa es que, vuelvo y le repito, debe cuidarse muy bien de su alimentación.
1: Okay.
2: Cuide muy bien la alimentación. Eso sí, le voy a decir algo. Dígale a su esposo que se cuide mucho de las personas con que él habla, con que él se rodea, porque tiene gente muy negativa e inescrupulosa a su alrededor. ¿Oyó?
1: Sí.
2: Entonces, dígale que se cuide mucho. Hay gente muy negativa alrededor de su esposo. Esta gente negativa puede llevarle malas vibras a su casa, a su hogar. Le recomiendo mucho cuidarse mucho. Le recomiendo desde aquí, desde la radio, protegerse mucho, ¿yo?
1: Sí.
2: En cuanto a usted, mi querida amiga del alma, cuide mucho la alimentación, cuide mucho su parte del estómago, porque es la que más afectada tiene, ¿oyó?
1: Ok, sí, está bien.
2: Bueno, hermanita, gracias.
1: Gracias.
0: 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No se vaya, ya regresamos. Ábrelo.

97.9 La Raza, solo de los con música de calidad, mi compa. A las 8 de la noche llega Yo Sé Que Te Acordarás, porque recordar es volver a vivir por La Raza.

Solo ídolos con música y calidad, Carletes. ¿Vives allá por su centro? Atención, mucha atención, mucho cuidado, porque encontraron fuegos artificiales ilegales en una vivienda del sur de Los Ángeles, allá en la cuadra

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0: 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Carnaletes, pues ¿qué crees? Fíjate que a un día de que las autoridades anunciaran el fin de la crisis química en la ciudad de Garden Grove, dueños de negocios afectados por órdenes de evacuación y cierres obligatorios advirtieron que comienza otra crisis. ¿Sabes cuál es? La crisis financiera, carnalillo. Tras 5 días de evacuaciones y cierres obligatorios por la emergencia química, pues déjame decirte que finalmente muchos ya regresaron a abrir sus negocios, pero se estiman que las pérdidas van entre 5,000 y 40,000 dólares. Esto es por cada negocio. Esto por los días que no operaron durante la evacuación. Es otra crisis, la crisis financiera. Pero gracias a Dios que definitivamente se resolvió satisfactoriamente esta situación. Estás a través de 97.9 de La Raza, solo ídolos con música de calidad, mi compa.
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4: 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Este es un programa de preguntas y respuestas. Bienvenida, hermana, fecha de nacimiento.
5: 7 de diciembre.
6: Sí.
5: Del 94.
6: Bájeme un poquito volumen al radio, por favor, me habla por el teléfono.
5: Ya.
6: Me escucha por el teléfono, solamente para que tengamos buena interpretación. 7 de diciembre del 94.
5: Uh-huh.
6: Es usted muy joven.
5: Sí.
6: ¿Quiere que le diga algo, señorita? Por el timbre de su voz y por la fecha de su nacimiento, yo lo que veo aquí es que hay una negatividad.
5: Ajá.
6: Aquí hay una maldad, aquí a usted le han trabajado.
5: Ajá.
6: A usted le han trabajado, hermanita. Usted viene de un momento a otro con un decaimiento, viene con un cansancio. Usted, hermana, se levanta en las mañanas y no le provoca hacer nada.
5: Uh-huh.
6: Usted se levanta en las mañanas y es como si hubiera caminado toda la noche.
5: Sí.
6: Se levanta con el cuerpo pesado, adolorido.
5: Sí.
6: Usted no sabe qué hacer porque viene de mal en peor. Viene, perdóneme que le diga, pero viene de mal en peor. Viene adelgazando cada día más.
5: Uh-huh.
6: Se viene sintiendo cada día más peor en su cuerpo.
5: Sí.
6: Se viene sintiéndose mal, viene sintiéndose acabada, viene viendo que la ropa no le sirve,
5: uh-huh,
6: que la ropa le está quedando grande. Viene con un decaimiento y un cansancio, y esto es hecho por una persona, ¿oyó?
5: ¿Es hombre o mujer?
6: Si usted llega a mi consultorio y se entrevista conmigo, le muestro la cara, para que usted vea la cara de la persona que le está haciendo daño, porque es que esto no es natural.
5: Ajá.
6: Esto usted viene bajando, semanalmente viene bajando prácticamente 5 kilos.
5: Ajá.
6: Más, podría decir yo, hermana.
5: Sí.
6: Debe venir a consultarnos, debe venir a visitarnos lo más pronto posible.
5: Ok.
6: Bueno, hermana, yo necesito que nos visite lo más pronto posible porque es que esto va de mal en peor.
5: Sí, lo más pronto posible que pueda yo iré.
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5: Gracias.
6: Bueno, pues.
4: 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Ya regresamos.
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Carnetes, te decía que están anunciando demandas, sendas demandas civiles por detenciones de ICE aquí en Los Ángeles. Fíjate que abogados de derechos civiles anunciaron el día de hoy múltiples demandas contra el gobierno federal por presuntas detenciones ilegales aquí en el condado de Los Ángeles. 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

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Si vas a pistear, no vas a manejar, ¿eh? Si vas a manejar, no vas a pistear. Además, es ombligo de la semana. 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
10: Yo veo aquí por medio de la carta astral que a usted le ha ido muy mal en el amor. Ha enamorado, ha fracasado, no le va bien. ¿Por qué? Porque estamos viendo malas energías, energías bajitas en el campo sentimental. Y esto causa de que a usted le vaya mal, de que no se sienta bien correspondida.
11: Así es.
10: Aparte de que ha sufrido mucho en el amor, lamentablemente en la economía le está yendo muy mal. Quiero comentarle por medio de la carta astral y lo que estamos analizando con mis compañeros en la mesa de trabajo, que viene una oportunidad de trabajo buena y debe aprovecharla. 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
10: 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Gracias por reportar sintonía y por escuchar nuestro programa.
11: Muchas gracias a ustedes.
10: Bueno, pues,
11: hermana. Dios los bendiga.
10: Amén, hermana. 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Ya regresamos.
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Carreño, fíjate que estaba leyendo una nota, Carreño, que la economía se mantiene como la principal prioridad entre los votantes latinos a nivel nacional. ¿Y sabes qué, Carreño? Reconocen que su economía ha sido afectada por las políticas del presidente Donald Trump, situación que empeorará si continúa el mismo camino. Fíjate que el 52% espera que las políticas del presidente empeoren su situación el próximo año, según una encuesta de Unidos USA. ¿Tú qué piensas? 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

0: 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Atención, la ciudad de Southgate, pues, se levantó la orden de confinamiento tras el gran incendio en un taller mecánico allá en la ciudad de Southgate. Pues ya se restablece la mayoría de los cortes de energía para que todos ustedes sigan las indicaciones de las autoridades. 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

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Bueno, pues, ¿qué crees? Fíjate que hay negocios que fueron afectados por el derrame de petróleo en el este de Los Ángeles. Los que viven de toda mi raza, todos mis caranillos que viven allá por el este de Los Ángeles, sabrán a qué me estoy refiriendo, porque fíjate, caranillo, que en el este de Los Ángeles, el proceso de reparación de un oleoducto que fue perforado accidentalmente la semana pasada, el viernes pasado para ser exactos, continúa el proceso de reparación. El cierre de varias calles ha afectado a varios negocios allá en el este de Los Ángeles. Fíjate, cosas que nos han pasado aquí en nuestra área del sur de California, aquí en el condado de Los Ángeles y luego también allá en el condado de Orange, negocios que han sido afectados y de por sí la crisis, ya ves cómo está con el aumento de la gasolina y todo ese rollo, pues en el este de Los Ángeles sigue todavía esta situación, carlillo, de negocios que de alguna u otra manera están siendo afectados por la reparación de este oleoducto del derrame de petróleo en el este de Los Ángeles. Y luego también, también el cierre de las calles por el derrame químico, para la situación química de la ciudad de Garden Grove, carlillo. Recordarás que también se cerraron calles y por ende los negocios, resultado de las evacuaciones. 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
1: Atención, atención. Las 10 primeras personas que me digan el nombre de una fruta que tenga 3 veces la letra A. Al 1-800-520-9963. 1-800.
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realidad, mi compa. Mi compa, el carnalito de cabeza de cuete, si va rumbo a tu jale, échale muchas ganas. Carnalito, maneja con mucha precaución. Va saliendo ya de la chambita, rumbo a tu cantona, maneja con mucha precaución. Tus seres queridos, tu familia te está esperando. Es tu compa, el carnalito Pecho Amarillo de 97.9, La Raza. Solo ídolos con música de calidad.

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Carnaletes, pues, ¿qué crees, mi compa? Fíjate que a un día de que las autoridades anunciaran el fin de la crisis química en la ciudad de Garden Grove, allá en Orange County, dueños de negocios afectados por órdenes de evacuación y cierres obligatorios advirtieron que comienza otra crisis. ¿Qué te imaginas que es? La crisis del dinero, la crisis de la feria, o sea, la crisis financiera. Y es que, aunque los clientes ya están regresando, empleados y propietarios aseguran que las pérdidas económicas podrían tardar mucho más en recuperarse. Se estima que muchos de los negocios perdieron entre 5 mil y 40 mil dólares en estos días que dejaron de operar sus negocios. ¿Qué te parece? Estás a través de 97.9 La Raza, solo ídolos con música de calidad, mi compa. ¿Qué se

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0: 97.9 La Raza, solo ídolos con música y calidad, carnaletes. Pues fíjate, carnalito, que aquí en el sur de California vamos a experimentar un día más de condiciones grises del mes de mayo, con posibilidades de lloviznas y chubascos ligeros, en algunas zonas de aquí del sur de California, antes de que llegue un aumento de las temperaturas, si Dios nos presta vida. Para mañana jueves, los condados de Los Ángeles y Orange, vamos a tener un 10% de probabilidad de chubascos, con una temperatura máxima de 67 grados Fahrenheit y una mínima de 54 grados Fahrenheit, Carlete. El viernes volverá a salir el sol y las temperaturas comenzarán a subir para un fin de semana con mucho sol, mi compa. Estás a través de 97.9 La Raza, solo ídolos con música de calidad, carnalillo.
1: Pues

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gracias, que usted diga siempre. Yo te espero para el día de mañana. Mañana jueves, viernes, pequeñito. Carnillo, que es el último día de esta semana. Carnillo, el último día de esta semana, donde tendremos días grises todavía. Va a estar nublado, va a estar haciendo frío, porque imagínate, la máxima será alrededor de 65 grados Fahrenheit y la mínima sobre 54 grados Fahrenheit. ¡Qué barbaridad! Váyase preparando con los suéteres y con los abrigos, mi Carnillo, para que no se enferme. Ya el fin de semana, ya regresará el sol y será días más cálidos, más calientitos. Gracias, muy, pero muy buenas noches tengan todos ustedes. Nuestro pensamiento antes de irnos a dormir: cuando Dios toca tu corazón, tu vida cambia. Y cuando dejas que Dios toque tu vida, los milagros suceden. Gracias, mi compa. Te saludo tu compa, el Carlete Cabeza de Cuete, por 97.9 La Raza. Si vas rumbo tu jale, échale muchas ganas y dale gracias a Dios que tienes trabajo, que tenemos jale, porque es una bendición de Dios tener trabajo. Y si vas por el freeway, maneja con mucha precaución. Tus seres queridos te están esperando. Los quiero mucho. Gracias. Buenas noches. En acción, tu compa.

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15: Pero hoy vamos a hacer algo especial para todo mundo. 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
16: 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Estamos aquí con Mayra respondiendo a esos mensajes de texto, respondiendo a esa lectura de las cartas del tarot para descifrarle a usted su problema, su dificultad. ¿Qué está pasando en un presente que está dañando su futuro, Mayrita?
15: Exacto, y tienen que aprovechar el día de hoy, porque aunque él está con nosotros en misterio, hoy va a ser algo especial por todos ustedes. El que se comunique, mande un mensaje de texto con simple y sencillamente nombre, apellido y fecha de nacimiento. ¿Qué les va a dar usted, maestro?
16: Nosotros le vamos a dar una consulta a través de las cartas del tarot. 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
15: O sea que si usted quiere la interpretación, usted va a recibir de regreso la imagen de la carta que le corresponda. Es bien importante que ponga nombre, apellido y fecha de nacimiento. Ahora, si ponen una pregunta, sería mucho mejor.
16: Efectivamente, Mayrita. 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
4: Hola, ¿qué tal? ¿Cómo estás? Te saluda Rosalba Suara con estudios en Los Ángeles. Te informa.
5: Se dan a conocer imágenes de cómo por primera vez instalan un inmenso ring en la Casa Blanca para varias peleas de la UFC. Según el gobierno, el evento es parte de las celebraciones por los 250 años de la independencia de Estados Unidos y sus organizadores esperan a unos 5,000 espectadores en el lugar. El gobierno del presidente Donald Trump anunció que admitirá como refugiados a otros 10,000 sudafricanos blancos en Estados Unidos, aumentando así su cuota, históricamente baja, pero bloqueando la entrada de personas de otros países a través del programa. Trump suspendió el programa de refugiados en su primer día de vuelta a la Casa Blanca y desde entonces lo ha convertido

0: convertido en un mecanismo para dejar entrar a Afrikaners, un grupo de sudafricanos blancos descendientes principalmente de colonos neerlandeses en Estados Unidos. Informó para ti, Rosalba Suara.
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0: quiero decirle a cada uno de ustedes que estamos vivos.
1: Solo por hoy.
0: El mundo iba a dar la frase de motivación, la doy después de contarle la historia. Es que esta canción trae chisme.
2: Ah, caray. Pero motiva.
0: Tiene chisme sabroso. No sé si la canción de Michael Jackson motive, pero el chisme está sabroso.
2: A mí el chisme me motiva.
0: A mí también. Bueno, pues vamos a ver que esta canción la hizo Michael Jackson porque había una morra que le quería enjaretar un chilpayate.
2: Ah, ¿a poco?
3: Ah, sí, yo supe ese chisme.
0: Exactamente. Michael Jackson contó que la canción nació porque varias chicas le mandaban cartas diciendo que él era el papá de sus hijos. Una en particular estaba obsesionada y aseguraba que uno de sus gemelos era hijo de Michael Jackson, el otro no.
3: Ay, no. Era la mitad.
0: Ella le mandaba, o sea que el otro, al otro niño le decían el mole.
4: ¿El mole por qué?
0: Porque estaba hecho de varios chiles, ¿no?
4: Ay, no,
0: de acuerdo a ella misma, ¿no? O sea, un gemelo es de uno y otro del otro, ¿no? Sí ha pasado.
2: Sí ha pasado, bueno, sí ha
0: pasado. Pero volvemos a lo siguiente. La chica le enviaba cartas, fotos, amenazas e incluso llegó a mandar una pistola diciendo que él debía suicidarse al mismo tiempo que ella y el bebé.
2: ¡Ay, qué bárbara!
3: ¡Ay, no!
2: Acelerada andaba.
0: Andaba alterada. Michael decía que todo esto le afectaba muchísimo porque ella era súper famoso y muchas personas querían colgarse de su nombre. Por eso la letra de Michael Jackson en Billie Jean dice: Billie Jean is not my lover, the kid is not my son. Exactamente, o sea, pues yo no la conozco y no sé quién es el chamaco. La canción habla de la mujer que intenta enjaretarle a un hijo a un compa famoso. Michael explicó que Billie Jean no era la persona exacta, sino una mezcla de varias fans obsesionadas que tuvo durante la época de The Jackson 5. Y algo curioso, chicos, la canción casi ni entra en el álbum Thriller porque el productor Quincy Jones quería cambiarle partes, incluso el nombre. Y Michael dijo: ni madre, esa es mi canción, yo la hice y así la vas a poner.
2: Así no. Le dijo, pero en inglés.
0: Exactamente. Y después de quién sabe tantos años que se
3: por murió mis Michael hijos, Jackson, que no tengo.
0: Y quién sabe cuánto tiempo que salió la canción número uno en el top global en las listas de Spotify.
2: Oye, siempre pasa eso cuando no quieren poner una canción en el álbum y la ponen, es la que más éxito tiene.
4: ¿Por qué será, oye, de veras?
2: No sé, güey.
4: Sí. Que el universo conspira, ¿verdad?
0: Sí, pues sí. Nada que ver un artista con el otro, pero Espinoza Paz dijo en una vez que la canción que lo hizo famoso el próximo viernes, decían que estaba muy lenta y muy tonta y no querían que saliera esa. Y él decía que sí, que le tenía fe. Y esa fue la primera garrola con la que se dio a conocer y fue un madrazo.
4: Oh, okay. ¿Con qué frase empieza también? Hola, bebé.
0: No, pues.
3: Bien bajito.
0: En fin. Pues vamos ahora sí a contarle la historia que les quería platicar.
2: A ver, échala, tengo el pendiente tú.
0: Es la historia de José.
4: ¿José de Arimatea?
0: Sí, a ver, platícamela.
4: Pues José de Arimatea era el papá de Jesús.
0: No, José no es.
2: José
0: no.
2: De Nazaret.
0: José el soñador.
2: Oh, the dreamer guy.
0: Yeah. Sí. Este compa, pues sus carnales le tenían envidia porque era el consentidón de su jefe. Y pues lo fueron a vender, sus mismos hermanos lo fueron a vender. Hijos como esclavo.
4: 17, ¿verdad? 17 hermanos tenían.
0: Lo fueron a vender como hermanos. Esclavo. Y el vato después se lo llevaron a trabajar como esclavo y después el rey del país donde andaba empezaba a tener sueños y no sabía qué significaban. Y José iba y le decía: tu sueño significa esto. Pues ahí sale el famoso sueño de las 7 vacas gordas y las vacas flacas. Sí. Y que le dijo: pues vas a tener 7 años de sequía bien gachos, prevente con todo lo que puedas para que no vayas a tener hambre. Entonces se prevenía el rey y al ver que todos los sueños los interpretaba bien, José lo hizo como abajo del presidente. Estaba el rey y luego él era el primer ministro, a pesar de no haber sido de ese país y de haber sido un esclavo. Y luego pues se superó de tal manera y luego llegaron sus hermanos todos zarrapastrosos a pedir ayuda porque no se previnieron para la sequía y él los ayudó. Pero sí se acordó de ellos, pero ellos no lo reconocieron a él.
2: Ah, no sabían que era el hermano.
4: No, pues lo daban por muerto, pues.
2: Ya lo daban de
0: exactamente. ¿A qué voy con esto? Mientras otros veían un esclavo, Dios veía un líder. Mientras otros pensaban que era el final, apenas era un entrenamiento que Dios le estaba dando a él. Sí. Así que no maldiga la etapa difícil que estás pasando en estos momentos. el pozo, el bache, la presión y las lágrimas también forman el carácter de las personas. Porque cuando decían un propósito contigo, ni la traición, ni la envidia, ni el fracaso pueden detener tu destino.
4: Fíjate. Uh-huh. Pues voy como para vicepresidente, que vuelo yo entonces.
2: Sí, chico, es lo que estoy viendo,
4: Me está preparando muy bien, Dios.
2: Ya que agarre otro guerrero, Dios, tú, chico, porque usted lo trae de bajada, la neta.
4: Me confundió con espartano, Dios.
0: Hablando de otras cosas, la inteligencia artificial ya está creando millonarios, entre ellos una productora de origen asiático que va a lanzar la primera película al cine hecha completamente con inteligencia artificial. Y esto obviamente pues, le va a generar mucho dinero. A lo que vamos a decir con esto es que esta nota, ¿a dónde nos lleva? ¿Tú qué sacas o qué concluyes de esta noticia que te di, Jennifer?
3: Pues yo creo que ya la inteligencia artificial va a ser todo.
4: Sí, ya no va pues a haber sí. Ese feeling humano en las películas, en las canciones, en nada. Yo creo que para
3: por ahorrarse un dinerito, yo creo.
4: ¿Cómo?
3: Por ahorrarse un dinerito, yo creo. Porque con la inteligencia artificial, pues supongo yo que te puedes ahorrar sueldos, ¿no? De actores y de sí.
4: Pero
3: de
4: ¿qué
3: todo
4: caso
3: tiene?
4: Tú puedes hacer tu propia película, tú puedes hacer tu propia canción. O sea,
3: ah, no, claro. O sea,
4: ahora voy a ir a pisar con mis compas, déjame hacer unas 7 canciones.
2: Mira, yo creo que mi punto de vista con la inteligencia artificial va a ser una herramienta que va a ayudar a que pues la gente puede desarrollar muchas tareas, muchas funciones y les facilite eso. Es como, por ejemplo, se inventaron los restaurantes, las comidas rápidas y todo eso, y la gente sigue teniendo estufa en su casa.
4: Sí.
2: Sigue teniendo una cocina. Sí, y es lo más fácil ir a comprar comida hecha, ir a comprar comida rápida, ir a comprar. Y mucha gente lo hace, pero no ha sustituido el que tú cocines en tu hogar.
4: El sazón familiar.
2: Es lo mismo la inteligencia artificial. Va a ver, va a ayudar y todo eso, pero no va a sustituir lo que el hombre, lo que el humano puede hacer.
0: Exactamente. Tienes que, exactamente. En aquel entonces, en la revolución industrial, cuando salieron las máquinas de coser, muchas personas se quedaron sin trabajo.
4: Sí.
0: Y protestaron, hicieron huelgas. En aquel entonces, las máquinas de coser eran lo que hoy es la inteligencia artificial. ¿Qué hicieron en aquel entonces? Se adaptaron, empezaron a crear otras fuentes de trabajo y la humanidad siguió.
2: Aprendieron a usar las máquinas.
0: Exactamente, ajá. Aprendieron a usar las máquinas, a construirlas, a mejorarlas. Y en esta época que estamos viviendo en la inteligencia artificial, tenemos que estar en la carrera porque si no nos vamos a quedar afuera de la pista.
4: Sí.
0: Pues ahorita uh-huh. No puedes ver cómo alguien se hizo millonario usando la IA y tú nomás viendo. Si quieres generar tu dinero, tienes que aprender, prepararte, invertir tiempo y educarte en eso. Y tus hijos también, porque van a tener un mercado muy competitivo en cuanto a trabajo. Se dice que en las tiendas que venden hamburguesas, ya los únicos que van a tener trabajo ahí son una o dos personas por restaurante. Todos los demás, hasta los que voltean la hamburguesa, va a ser robot.
4: Sí.
2: ¿A poco?
4: Uh-huh. Ya creo que en Burbank hay una, ¿no?
2: No sé, no, ¿cuál?
4: Hamburguesas. Sí, ¿no?
0: Creo no, en que, Texas que sí. Pusieron la primera tienda completamente autónoma de una marca de hamburguesas. Sí. Pero bueno, vámonos a una nota aterradora. Está pasando en el estado de California y no sé a qué se debe. Fíjate que en California las ardillas ya no comen nueces ni semillitas.
2: Ni quesadillas.
0: No, ni, güey, ya ves que les gustaba una vez
3: solo nueces orgánicas.
0: Una vez le echamos una. Fíjate,
2: gluten free.
0: Una vez le eché una tortilla a una ardilla, güey.
2: Te aventó con ella.
0: No, ya bajó otra ardilla y se empezaron a pelear horrible por la tortilla. Dije, no, güey, que aquí creo.
3: Se hicieron como
0: una
3: cuatro.
0: Masacre yo, güey. No, pero horrible. Las ardillas. ¿Has visto las ardillas peleándose? Se pelean horrible, güey.
2: Oye, güey, imagínate que le hubieras aventado una navaja, güey. Se filerean ahí.
0: No ocupan, güey.
3: Es que eran de Chicago.
0: Literalmente. Se estaban matando
3: de barrio.
4: Es que tienen las uñitas bien filosas, güey. No,
0: no los dientes.
2: No las he visto.
0: Se tiran mordidas. Pues bueno, en California están, las ardillas ya están comiendo otros animales. Se están volviendo carnívoras. Están cazando roedores pequeños y aves.
4: Pues es que estamos invadiéndole su terreno, Terry. ¿Y de dónde van a comer ya?
2: Si ¿cuál es su fíjate, terreno?
4: ¿Cómo no? Wey, fíjate dónde estamos fincados, ahí en Silmar, en el mero cerro.
0: Pero muchas ardillas pueden, pues muchos árboles tienen semillas y ellas pueden recolectar esas semillas.
2: Es que aquí lo raro no es, chico, que invadan su terreno, es que coma una especie que es
0: que no es carnívora.
2: Que no es carnívora, se convierta en carnívora.
4: Pues cuenta, como yo, me gustaba mucho la carne, ahora no puedo traer bien carísima.
2: Se hizo vegano.
3: Sí. Y también los dientes no ayudan.
2: Sí. Ay, es otra cosa.
0: No, pero es, pues muchas personas están preocupadas porque obviamente al hacerse cazadoras de animales se vuelven más salvajes.
2: Claro.
0: Exactamente. Y pues dicen que los científicos que esto muestra cómo los animales cambian sus hábitos alimenticios. Pues bien, aguas con las ardillas, no te vayan a comer. Regresamos más adelante al aire con El Terrible.

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0: Estamos de regreso al aire con el terrible al millón y pasadito. En la línea telefónica tenemos a Aranza. Y Aranza, pues, tiene una relación por las redes sociales, por Facebook, con un compa que se llama René. Y bueno, todo muy bonito, todo muy maravilloso. Le promete que va a ir por ella al estado de Arizona. René vive en el estado de California. Y bueno, pues, últimamente, pues, le ha negado sus mensajes. Se los ha visto, se los ha dejado con las palomitas azules. No contesta o no se conecta mucho por el Facebook. Entonces, ella sospecha que él pudiera tener otra relación o estar casado. ¿No es así, Aranza?
1: Así es, porque todo cambió de la noche a la mañana y no sé por qué. No contesta mensajes, no me manda fotos, nada.
0: Ok, listos. Aranza, ¿cómo se apellida René?
1: René Sánchez.
0: Sánchez, ok, ya.
2: Bueno.
0: Sí, buenos días. ¿Puede hablar con René Sánchez, por favor?
2: ¿Quién lo busca, perdón?
0: Sí, le estamos hablando aquí de... ¿Cómo está usted?
2: Muy bien. Dígame, ¿para qué lo puedo servir?
0: Sí, estamos hablando porque estamos haciendo una encuesta de nuestros clientes y pues de las veces que han comprado con nosotros. Y como usted había puesto en alguna compra que hizo que sí le podíamos llamar para solicitar información, le estamos llamando solamente para hacerle algunas preguntas y de cómo podemos mejorar nosotros nuestro servicio.
2: A ver, dígame, pero rápido, porque la verdad ando un poquito ocupado, oiga.
0: ¿Cada cuándo usa nuestro servicio?
2: Honestamente, yo no soy el que usa los servicios, los usa mi esposa para comprarle las cosas a mis hijos, pero no soy yo el que lo usa. No
0: ¿Están sé por ustedes qué contentos este número, con el tiempo que tardan en recibir las cosas que compran en línea?
2: Mire, ¿sabes qué? Honestamente, pues esa información, como lo vuelvo a comentar, mi esposa es la que hace las compras. Se me hace raro que ella haya puesto mi número de teléfono para ustedes, ¿no?
0: O sea, discúlpenos, señor, discúlpenos si lo estamos importunando. Entonces vamos a quitar su número de teléfono de nuestra lista y no lo volveremos a llamar.
2: Sí, por favor, muchas gracias, ¿eh? Que tengan una...
0: Queríamos decirle también que íbamos a regalarle una tarjeta de $250.
3: Ya ves, Vivi, esas sí son ofertas.
0: Pero por no podemos continuar con la llamada, entonces pues no podemos darle la tarjeta.
2: ¿De cuánto, perdón, dijiste la tarjeta?
0: $250, pero usted no quiere seguir hablando con nosotros.
2: Pues es que ese tipo de información, como le vuelvo a comentar, mi esposo es quien recibe y creo que ella sería la que le pudiera brindar mejor, pues ahora sí que mejor información, ¿no? Y como
0: ¿Cómo comento, se llama su esposa?
2: Mi esposa se llama Karina.
4: Algo anda mal.
0: Karina, permítame un segundo, por favor. Aranza, ahí está René.
1: ¿Sí? ¿René?
2: Ajá.
1: René.
2: ¿Quién es?
1: Entonces, ¿tienes esposa? ¿No te acuerdas de mí?
2: Ok, ¿quién es?
1: No sé quién soy. Soy Aranza. Aranza, la que me contactaste
2: con
1: la cual llevamos ya más de un año.
2: Aguántame. ¿Sí? Es que tenía otra llamada, ¿me marcaste?
5: Ya me estoy poniendo nervioso.
2: No. Lo que pasa es que estaba en otra llamada y de repente estaba hablando con las personas.
1: Exactamente, ¿no? Todo lo que dijiste. Y dijiste que ibas a venir por mí, Arizona, y que íbamos a vivir juntos, y que íbamos a empezar una relación nueva. Y nunca me dijiste que eras casado, y menos que tenías hijos.
2: Nunca me lo has preguntado.
5: ¡Y así se inicia la guerra!
1: ¿Cómo que nunca me has preguntado? Te lo pregunté muchísimas veces. Y por eso me contestas mis mensajes.
2: No tendría por qué
1: nada, ¿verdad?
2: Eso no tiene nada que ver. Es simple y sencillamente una relación entre tú y yo. Claro que no, pues eso ya es eso es independiente de contigo. O sea, si yo tengo pareja o tengo hijos o lo que sea, es totalmente aparte, ¿no?
6: Ahora sí viene lo chido.
1: ¿Cómo que es aparte? O sea, que yo voy a ser la segunda. O sea, yo no voy a tener entonces, yo te voy a tener para mí. O sea, no vamos a estar nada más nosotros juntos sin tener que estar lidiando con ese tipo de cosas. ¿Por qué me haces esto?
2: Aranza, ando ocupado. Al rato hablamos. Estoy ocupado.
1: No. Por eso no contestas mis mensajes, ¿verdad? Por eso
2: pues
1: no
2: estoy ocupado. Tengo que trabajar.
1: Eres el amor de mi vida.
2: Cuando tú me dices que necesitas que te apoye económicamente, cuando tú me dices que se te antoja una bolsita, que te ocupas zapatos,
1: tengo que trabajar.
2: Aranza, estoy ocupado.
1: Por favor, no hagas eso. Y díselo de la llamadera precisamente.
0: Ya colgó.
7: ¡Eso no se hace!
0: Ya colgó, Aranza.
1: No,
0: pues, ¿qué piensas hacer?
1: no, es que él me dijo que me amaba. O sea, eso no puede ser posible. Si él me dijo que me amaba, que iba a venir por mí, que íbamos a hacer una vida juntos, porque yo era el amor de su vida, éramos compatibles, y que me haga ahorita eso, no, no, no puede ser posible. ¿Por qué?
0: Pues sí fue posible. Está casado y no solamente jugó contigo, sí, también está jugando con su esposa. Entonces, ¿qué piensas hacer?
1: Pues seguir insistiendo, porque él es el amor de mi vida.
8: Es una broma, ¿verdad?
0: O sea, ¿vas a seguir insistiendo a pesar de que sabes que está casado y que te mintió?
1: Pues sí, porque te reitero, ya todo lo que yo ya tenía aquí ya vendí, ya lo... Ya es nada más para que él viniera por mí, me deshice de todo.
0: Aranza.
1: De todo.
0: Aranza, te voy a hablar un poquito fuerte. Y no sé cómo lo puede tomar el público que nos escucha, no te juzgo, pero toma el diccionario y busca la palabra dignidad, te fijas qué significa y luego reflexionas. Este fue el detective al aire con El Terrible. No te vayas, Aranza.
1: Sí, claro.

0: Estamos de regreso al aire con el Terry, el Millón y Pasadito, listo para platicar con la Jennifiera con ese tema del día de hoy, porque nos hay un top 5 que nos va a hacer a muchos sentirnos viejos.
1: ¿Será? Sí, esta música es la que se escuchaba ya por el 2011, más o menos, en la radio, para los que se acuerden. Y bueno, aquí tengo el top 5. Vámonos con la número 5, que se llama Para No Perderte, de Espinoza Paz.

0: sonaba en la radio. ¿Cuál más tiene, Fiera?
1: Muy bueno, buena pieza, ¿eh?
2: Exacto, para llorar. Pero bueno, vámonos con la número 4, la Hummer y el Camaro de Voz de Mando.
0: Ah, sí, me acuerdo de esa yo.
1: Ya me voy, estoy enfermando ahora sí.
0: Ya Voz de Mando ya ni existe.

0: Entonces se vendieron muchos Camaros.
1: Y varias Hammers también.
2: Ajá. Las Hammers ya pasaron de moda, ya nadie tiene una.
0: No, oye, pero en aquel entonces. Yo
1: una nueva bien placosa eléctrica, güey.
0: ¿A poco?
1: Sí, está perrona.
2: Sí, pero esa, lo malo de esa Hammer, la eléctrica, es que funciona con pila. Tienes que ponerle como 1,000 pilas de la chiquita de la.
0: Ay.
2: De la triple A.
0: Ya sé. Ay, no, chicos. Bueno, vámonos con la número 3, que se llama Basta Ya, de Jenny Rivera.

0: Marco Antonio Solís, un exitazo. Fíjate qué padre cantaba. Y hasta el momento, a quién sabe cuántos años de su partida, porque no traigo una calculadora para acordarme, no le han llenado los zapatos. Nadie.
1: Nadie. Pero bueno, chicos, ahora vámonos a la número 2. ¿Están listos?
2: Listos. ¿Cuál será?
1: Se llama Mi Olvido, de Banda MS.
2: Qué buena pieza.
0: Rolón. ¿En qué año, Jennifer?
1: 2011.
0: Tan verde los cerros.
2: No es reciente esta. Siento como si la hubiera escuchado ayer.

0: Sí, exacto. Es que la pusimos ayer aquí en la radio, Terry. Ay, oye, hasta ay, el video ya se mira borrosón, con calidad así medio rara, ¿eh?
1: Sí, como que lo grabaron con un iPhone 7.
0: Sí,
2: ahora sí, a llorar. Pero bueno, chicos, ¿están listos para la número uno?
0: Sí, sí, estamos listos.
2: Pues va más o menos por el mismo lado, porque se llama Olvídame, de Julián Álvarez.

0: mucho.
1: No, pero de la mala.
2: De la mala.
0: Pues ahí está, Yeli Fiera, ya ha pasado mucho tiempo. Muy padre tu lista, de verdad. Estos éxitos hicieron vibrar corazones de muchas personas. Y pues ha cambiado el gusto musical un poco, pero estas canciones siguen vigentes.
1: La neta que sí.
3: Exactamente.
1: Yo ahorita voy a hacer un playlist, Yeli Fiera, y voy a hacer un playlist con estas rolitas, la neta.
3: ¿A poco?
1: Y me voy a poner a pistear
0: machín. ¿Sabes qué? Estaría chido hacer un playlist de los artistas que nomás pegaron una rola y nunca otra más, güey. O de rolas que nunca pegaron.
3: ¿Pero también nada más del regional mexicano o de todo?
0: De todo, aquí le revolvemos. Obviamente vas a poner canciones de Tailandia, güey.
3: Ay, no. O sea, yo me refiero de otros géneros.
0: Sí,
1: una horchata, de todo.
3: Qué rico. Pero bueno, chicos, hasta aquí mi reporte. Ya saben, si gustan seguirme en mi Instagram, me encuentran como JennyFiera94.

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3: Buenos días, iniciamos con las informaciones. En el condado de Los Ángeles, autoridades levantaron parcialmente las evacuaciones en Garden Grove tras varios días de emergencia por una fuga química en un tanque industrial. Equipos especializados continúan monitoreando el área mientras residentes regresan poco a poco a sus hogares. A nivel nacional, meteorólogos advirtieron sobre tormentas severas y lluvias intensas que podrían provocar inundaciones en varias regiones del país, especialmente en el Valle de Ohio y la costa del Golfo. Autoridades piden a residentes mantenerse atentos a alertas climáticas. Autoridades mexicanas reforzaron operativos de seguridad en Sinaloa tras nuevos episodios de violencia vinculados al crimen organizado. El gobierno federal confirmó presencia permanente de fuerzas militares y estatales en distintas zonas del estado. Para Al Aire con el Terrible les informó Mónica Alexandra.

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1: Buenos días, ¿cómo andamos? De the bane, de the bane.
2: A tutti modri, doctor Z, con todo.
1: Mi estimado Chico Morales, ¿cómo andas? De the bane, de the bane.
3: Todo bien.
1: 14 días, de hoy en 15. Habrá nerviosismo, expectación, todo el mundo volteando hacia México. En 15 días la línea del metro, el aeropuerto que lleva la carretera de Guadalajara hacia la del aeropuerto va a estar ya todo terminado. En 14 días llega la milagrosa, ¿sí o no?
2: Sí.
1: Tengo dudas. En 14 días México-Sudáfrica estará arrancando junio 11, lo que es la Copa Ecumenica del fútbol, y el mundo estará volteando hacia México. Mientras en tanto, ya la selección nacional mexicana está en Los Ángeles, llegó la noche de noche, y hoy llega el Chino Huerta, y hoy llega Raulito Alonso, y con eso prácticamente estará definido los 26. Dicen que hay una duda, ¿Alexis Vega o Chino Huerta? ¿Tú quién llevarías, mi Terry? ¿Al del Toluca o al de la Liga de Bélgica?
2: ¿Quién anda mejor? Ahorita no sé, usted dígame quién anda mejor.
1: Chino viene saliendo de una lesión, pero Alexis Vega no ha terminado de convencer. Entonces, son de las dudas que tiene el Vázquez.
2: ¿Ninguno de los dos?
1: O sea, ninguno de los dos.
2: Búscale otro.
1: Yo llevaría... ¿Tú quién llevaría, Chico? Alexis Vega, ¿no? Yo creo que llevaría a Alexis Vega.
3: Sí, pues es que está más con más tablas ese vato.
1: Bueno, son de las dudas de la selección nacional.
3: Pero mexicana, pues sigue calando este vale. Pues eso es lo que me da coraje, que todavía anda calando.
1: Es el tema. Ya en los Países Bajos dio sus 26, vámonos, sí. Como estas, digo, Sudáfrica ya dio sus 26, Argentina,
2: Estados Unidos,
1: oye,
3: te lleve por a cierto,
1: acá la Katikiller. Oye, tiene una revancha la Federación de Estados Unidos, porque dicen que les ganaron la exclusiva, se las desveló el The Guardian. Dicen, quién sabe. Alejandro Zendejas, jugador que va por los Estados Unidos. Escuchemos lo que dijo.
4: Feliz, encantado de estar aquí. Estoy muy agradecido con Dios, mi familia, porque sin ellos no podría llegar a estar acá. Me apoyaron en toda mi carrera, toda mi vida. Y cumplir este sueño que tuve desde niño es irreal. A ver.
1: Su sueño era jugar con la selección nacional mexicana. Por eso estuvo allí. Pero en las épocas de unos godines, le trataron mal, le sobajaron y pues se fue con la selección de Estados Unidos. Pero su sueño era estar con la selección de México. Yes or no, mi estimado sí. Terry.
2: Así como lo dice, él está en la selección norteamericana por las barrabasadas que le hicieron en la cuando estaba el Tata Martino.
1: Las babadas. Oye, les va a caer la voladora. Dicen, a mí no me creas. Ayer los fiscales de Nueva York y de New Jersey le dijeron, oigan, a ver, hay muchas quejas del ciudadano común, abran una investigación para ver cómo están manejando el tema de los boletos, las prácticas de venta de entradas de la FIFA y en especial los exorbitantes precios de la final. ¿Cómo es posible que un boleto hasta Gallola esté valiendo $3,000? Y bueno, a ver qué tal, aunque dicen por otro lado que desde la semana pasada la FIFA comenzó a hacer buena letra. Dijo, vamos a regalar boletos para los niños y vamos a colaborar con la ciudad de Nueva
2: ahorita
1: York.
2: Ahorita ya andan bajando de precio los boletos. Además, el alcalde de Nueva York, por medio de la ciudad, adquirió 10,000 boletos para y la gente se tiene que registrar en la ciudad de Nueva York, en el portal de internet, para adquirir los boletos a precios de 15, de 20, de $40, así. Entonces, eso es una cosa que hizo el alcalde Mandani allá en Nueva York.
1: Oye, otra cosa, son dos situaciones distintas, ¿eh? Se dio a conocer también el precio de los boletos para el juego número 1 de la final de la NBA allá en el Madison Square Garden de Nueva York, entre el equipo de los Knicks, que por cierto invitaron al presidente de los Estados Unidos, el mero mero petatero, el dueño James Dolan, le dijo al presidente, acá le tengo su asiento reservado, si usted quiere venir, acá vamos a ver. El chiste también es que el precio de los boletos en segundo mercado, no es en taquilla, ahí ya no hay, el más barato, Terry, hasta Gallola, $3,200. El más caro zona VIP para que vayas a pedorrear a gusto los lugares, $300,000. Pero es otra cosa, o sea, acá es otra cosa. El tema
2: es
1: que
2: ¿por qué va? O sea, en el béisbol, en la Serie Mundial, ya, primer juego, Yankees contra Dodgers, que yo me lo aventé, está a $1,400 por boleto en medio del estadio.
1: Es que hay una locura ahorita en Nueva York. Hace 27 años que no llegan a una final, entonces Ahora, ya es mercado secundario, que también está permitido, ¿no? Acá el tema con la FIFA es que ellos pusieron, como las taxis, una tarifa dinámica. Hay mucha demanda para los boletos del Partido de México. Suben en automático los precios, ¿no? No hay demanda en Houston para ver. Bajan los boletos. Eso es lo que van a investigar. Dicen, a mí no me crean. Oye, está bueno este chisme.
5: ¿Qué hubieran hecho ustedes?
1: Bueno, lo que hubiéramos hecho es... a nosotros qué nos importa, ¿no? Pero bueno, vayamos a otra cosa. Si no cumplen con sus hijos, tampoco irán a la cancha. Esto lo dijo Jorge Macri, el gobernador de la ciudad de Buenos Aires. Y les mandó a sus homólogos en Estados Unidos una lista de hombres que no cumplen con el child support, Chico Morales. Y dijo, no me los dejes entrar porque estos se van al fútbol, pero no le dan la pensión a sus hijos. Eso está chido, ¿eh? Que no cumple, que no vaya al fútbol, ¿sí o no?
2: Sí.
1: Pues, Guadalajara va a ser un búnker verdaderamente, dieron a conocer que 18,000...
2: Aquí, sí. Pues no tiene nada que ver con el mundial, pero Estados Unidos también, si no pagan el child support, no, les van a revocar el pasaporte.
1: Ah, no me digas.
2: Eso ya es ley también.
1: O sea, hay que cumplir lo que se tiene que cumplir, sí. Punto y aparte. Mientras no hay un abuso, porque también luego del otro lado también hay abusos. ¿Sí o no? Sí.
2: Los cachorritos, los cubis, están en picada todavía ya. Ayer, ¿cuántas perdieron ayer?
1: Cállate la boca, Citripio, el día de ayer. Los Chicago Cubs, los cachorros, ganaron 10-4 el equipo de los Piratas. Ian Happ con el cuadrangular de 3 carreras para romper el empate, y con eso al final le dieron hasta para llevar a los Piratas y rompieron la racha de 10 derrotas en fila. Ya ganó el equipo de béisbol de los Chicago Cubs, ¿sí o no?
2: Sí.
1: Te traí una muy buena, pero te la platico después porque una chiquita ya no te cabe, chico. Gucci llegó a la Fórmula 1, no es un tema menor. Se lo platico cuando regresemos con más deporte.
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1: Reportes.
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2: En la nota macabrona les platico, un muchacho se enamoró de la psicóloga que estaba atendiendo a su hija allá en México. Esto pasó en México, en la Ciudad de México, y de repente pues se casaron y el vato desapareció. ¿Qué fue lo que pasó con él? Te lo platico en la nota macabrona. Esto pasó en el 2014.
1: Chico, pero es que la psicóloga que estaba bien, pues buenas tardes, ahí te encargo. No, sí.

0: ¡Déjame pasar! ¡Déjame pasar!
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3: Somos 97.9 La Raza. ¿Cómo están las carreteras en esta hora de la mañana? El Chico Horario nos tiene toda la información. Adelante, Chico, ¿cómo está el freeway?
4: Arroz. El freeway 110, digo, perdón, el 10 al West, a la altura de Normandy. La rampa está parcialmente cerrada por un accidente que acaba de suceder. Las autoridades todavía no llegan, pero ya está reportado porque pues las cámaras de Caltrans están bien perronas ya. 105 al este, a la altura de la intersección del 405. Ahí también está un carro descompuesto obstruyendo carril central. 110 al sur a la Pacific Coast Highway. Ahí está el carril derecho obstruido por otro accidente que acaba de suceder. Así que usted también tenga cuidado, hombre. No ande chocando. Es muy temprano por la mañana. 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

Volvemos en minutos al aire con el Terry. Si siempre súbele, viene la nota macabrona. ¿Qué pasó cuando un tipo se enamoró de la psicóloga que estaba teniendo a su niña por un divorcio? Y ella era hija de padres separados. Bueno, te lo platico después de la rolita. En la

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1: Muchachos, ¿están listos para la nota macabrona del día de hoy?
2: ¡Ay, asústame!
1: Voy a contarle la historia de la Saika de México.
3: ¿La Saika es la loca?
1: La Saika, sí.
3: La psicópata, pues.
1: ¿Sí sabes cuál es esa?
4: No.
3: La Saika es como
5: psicópata. Pero quiere decir loco, ¿verdad? En el,
1: sí, pero en el vamos a ponerle así, la Saika.
3: La Saika.
1: Se oye perro, ¿no?
3: Simón,
1: sí. O le cambiamos barrio, el término, ¿no?
5: La Saika para entenderle a todos.
3: Simón.
1: En la Ciudad de México, saludos a todos los CDMecos. Hay pues los que viven en México son los CDMecos. Ya ves que CDMX.
3: No sabía qué decirle. Sí, no. ¿Cómo inventa cosas este muchacho?
5: Se oyó muy raro.
3: Sí, edemecos.
1: Bueno, en Mexicalpan de las Tunas hay historias que parecen sacadas de una película de terror, pero esta ocurrió en la vida real. Una niña acudió a una psicóloga para hablar de problemas que pasan en la vida de niños de padres separados. Esta psicóloga empezó a tratar a la niña y después, al poco tiempo, llegó el papá y conoció a la psicóloga. Y esta muchacha se llama María, todavía está viva, se llama María Alejandra N., una psicóloga aparentemente normal, profesional, preparada y tranquila. Esto pasó en el año 2014, chamacos. Un día ella conoció a Alan Carrera, el papá de la niña, que se acercó a pedirle consejos porque si era una niña de papás divorciados. Pues él era papá de la chamaca y se enamoraron, pero en ipso facto, papá. O sea, la conoció, a la semana salieron y al mes ya se querían casar. El vato la llevó con su familia, la familia se sacó de onda, pero pues la aceptó, pues se veía bonita, estaba guapa, preparada. Era psicóloga, pues qué problema podía tener, tenía una carrera profesional, ganaba buen varo. Entonces, pues empezaron a tener una relación, pero esas relaciones intensas donde todo parece perfecto al principio, pero a poco empezaron a llenarse de celos, discusiones y obsesión. Según Alan, la segunda noche de matrimonio, ella ya le estaba reclamando infidelidades y revisando el teléfono compulsivamente.
5: ¿La psicóloga?
1: Sí, la psicóloga. Era psicóloga y psicóloga de las dos, psiquiatra también. Familiares decían que la relación ya era tóxica. Las peleas eran constantes y la tensión dentro de la casa iba creciendo. A los 3 meses de matrimonio, pues Alan ya vivía muy infeliz y empezó a recurrir al alcohol. Nadie imaginaba el horror que estaba por ocurrir. Todo pasó la madrugada del 5 de noviembre. Las cámaras de seguridad del fraccionamiento donde vivían captaron algo extraño. Apareció María Alejandra nerviosa pidiendo ayuda al guardia de seguridad del fraccionamiento para subir una maleta roja al automóvil. Guardia de seguridad dijo que la maleta estaba pesada, que ella se miraba como inquieta, pero no notó nada sospechoso. Pero los vecinos notaron algo raro. La maleta se veía exageradamente pesada. Entre varias personas la ayudaron a cargarla junto con la seguridad y dicen que pues casi no podían moverla. Horas después, las cámaras volvieron a captarla al carro de ella regresando. Pero ahora la misma maleta parecía pues ya sin nada de peso. Y ahí fue todo, cuando empezó todo el verdadero terror, chamacos.
5: ¿Qué pasó?
1: Porque poco después Alan Carrera desapareció. Su familia comenzó a buscarlo desesperadamente y nadie sabía nada, hasta que autoridades empezaron a revisar las cámaras y entonces las piezas comenzaron a encajar. La investigación llevó a un descubrimiento macabro. ¿Ella cómo lo manejó? Pues ella dijo que estaban de vacaciones, que se iban a viajar, cerró su departamento y se fue a vivir quién sabe a dónde. Con el tiempo los padres empezaron a buscarlo. Ella decía que estaban de vacaciones, que estaban de viaje, pero nunca les pasaba a Alan a sus papás. Los papás luego localizaron al papá de la morra y el papá de la morra también decía lo mismo, que no sabía nada, que nomás estaban de viaje. Y con el tiempo, después de que empezaron a pedir ayuda a la policía, el papá de Morran recluyó a su hija en un manicomio, pues en la casa de la risa.
4: En un centro psiquiátrico.
1: Exactamente. Según reportes del caso, ya después de hacer investigaciones, se dieron cuenta de que Alan tenía una cicatriz en la espalda. Investigadores de la fiscalía empezaron a decir, no daban con él, hasta que alguien dijo, oye, pues es que ¿se acuerdan que encontramos pedazos de cuerpos humanos en cerca de fraccionamiento? Sí, pues uno tenía cicatriz en la espalda. ¿Qué pasó? Pues que hicieron pruebas y se dieron cuenta que era el...
3: No, man.
2: manches.
5: Alan.
1: El caso de Alan. Para esto la morra, ya había pasado tiempo, ya estaba en su departamento. Llegaron las autoridades a allanar la propiedad para hacer investigaciones y buscar algo. Ella les abrió la puerta y tenía la cabeza y las manos del vato dentro del refrigerador todavía.
3: ¿Todavía?
4: Ay, uy.
3: ¿Y para qué las
4: como querían? El Dahmer.
1: Sepa la madre, güey. Entonces, pues los vecinos dicen que jamás sospecharon de ella, siempre era amable, educada y reservada. La clásica historia que nos recuerda algo aterrador. A veces los monstruos no se ven como monstruos, se ven como personas comunes. El caso se volvió viral en México porque parecía imposible creerlo. Una psicóloga, una pareja aparentemente normal, una maleta roja, dos cámaras grabando cada movimiento. Y desde entonces mucha gente recuerda este caso como uno de los más fríos y perturbadores de la Ciudad de México. Ella va a pasar 46 años en el bote.
3: 46 años.
5: Y fíjate, se ha pedido ayuda ella sola, pues era psicóloga, se ha dado.
3: Se hubiera autoterapiado,
5: sí,
3: ¿verdad?
5: Pues sí.
1: Exactamente, como una muchacha a la que sí le vas a pedir ayuda porque tienes problemas mentales, termina más loca que tú.
4: Sí. Pues es que dicen que hay una tendencia psicópata entre algunas personas que se dedican a lo de la salud.
5: O sea, que
4: a doctor y también el la psicología, porque tiene cierta poder sobre otras personas.
5: Entonces son
3: les dicen psicólogos.
5: Psicólogos. Psicólogos.
4: Sí, pues hace poquito acaban de agarrar a uno, creo que era estudiante de medicina, descuartizaba gatos, los adoptaba, estaban adentro de una página donde adoptas animales y gatos y perros y eso. Y su hermana adoptaba los gatos para que él hiciera todas esas cosas.
1: O sea, la hermana también está igual de loca que él.
4: Pues yo creo, porque como, se o sea,
2: Simón.
4: Es cómplice. Al tipo creo que lo metieron al bote, pero también está exigiendo la gente que la hermana, porque la hermana fue cómplice.
1: Exactamente. Sí, deberían. Pobres animalitos. Bueno, esta fue la nota macabrona. Y a ti te pregunto, compadre Pop, ¿qué hubieras pensado si te dan a subir una maleta así de pesada dentro de un carro? ¿La hubieras ayudado?
3: No creo, porque ando mal de la espalda yo.
1: Esta fue la nota macabrona. Al aire con el terrible.
2: La espalda madreada.
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1: Volvemos en minutos en Noti Chismeando con Ekari Albarrán. Bueno, suben los muertos por la explosión de un tanque en Nueva York.
5: Ay, güey.
1: Y además, tragedia, buscan a un hombre, pero ¿por qué lo están buscando? Y te lo platicamos aquí en Los Ángeles.

0: Estamos de regreso al aire con el Terry, listos para platicar con Nekari Albarrán. Esto se llama Notichismeando.
1: Sí.
0: Bienvenida, Nekari, ¿cómo andamos? De Venezuela para el mundo.
2: So, buenos días, muchachos, con mucha información. Bueno, de todo está pasando. Primero quiero mandar saluditos a Miguel, que nos está escuchando aquí en el Chicago. Es de Guadalajara, ándale, fan del aire con el Terrible. Y bueno, nos está escribiendo aquí en nuestras redes sociales. Pero bueno, vamos a iniciar porque lamentablemente ayer les comentábamos de una implosión que hubo en Washington, donde ya se daba la muerte de una persona que era hispana. Ahora bien, sube a 11, señores. Eran 9 desaparecidos.
0: Sí, porque habían desaparecidos.
2: Exacto. No, tras las labores de rescate, obviamente encontraron los cuerpos. Esto fue bastante terrible. Ocurrió en Longview. Y bueno, siguen las investigaciones de qué fue lo que pudo pasar. Es una fábrica de que creación y elaboración de papel, y bueno, lamentablemente 11 vidas, y bueno, es lo que se está esperando. Ojalá no suba a más, y bueno, vamos a ver qué pasa y qué termina con esto. Hasta el momento ya se tenían 2 investigaciones previas con la misma fábrica, sin embargo no tenían nada que ver con esta fisura que hubo en el tanque y pues causó, pues digamos, este montón de aire que la gente no podía respirar y todos estos gases, y bueno, lamentablemente ya suman 11 personas. Vamos también a avanzar con otra trágica noticia. Perdónenme, muchachos, que el Notichismeando está muy cargado hoy, pero lamentablemente son las noticias que tenemos que hablar. Y es que un hombre, un hispano, asesinó a su esposa allá en Los Ángeles y secuestró a su hija, la más pequeñita, de 5 años. Y está en tremendo operativo policial, están buscándolo, pero ya se sabe que se encontraba ayer hace unas horas en San Isidro, en la frontera, y que ya puede estar en México. El hombre se llama Rubén Fregoso, de 42 años, había asesinado a su esposa Marisol, y bueno, la comunidad está bastante indignada por todo lo que está sucediendo, y además de esto, piden que la niña sea regresada con vida. Marisol tenía 2 hijas, una más grande, él solo tomó a la de 5 años, y ahorita está prófugo de la justicia. Un verdadero terror, de verdad. Una verdadera
0: historia. Sí, a todos nos llegaron las alertas Amber el domingo, ¿da, Chico Morales?
3: Uh-huh. Sí,
0: aquí en el sur de California. Uh-huh. Y bueno, pues estos tipos que no resuelven sus situaciones como adultos, que se portan como animales y piensan que si se van a México no los van a detener. Se los traen, ¿eh? Y se los traen rápido, los encuentran de volada, y las autoridades de México están colaborando inmediatamente con ese tipo de cosas, aprendiendo a estos malandros, y los regresan a los Estados Unidos. No, espero que lo encuentren pronto y que la niña la pongan en pues al cuidado de alguien que le... Sí. Pues que se haga
2: porque
0: responsable,
2: sí, quedaron,
0: ¿no?
2: Ya sin mamá y sin papá, lamentablemente esas dos niñas pues ya quedaron ya sin ninguno de los dos, muy lamentable, pero bueno, ojalá se encuentre la niña y que pues sea de vuelta con vida y sana y salva. Ok, vamos a bien hablar, vamos antes de una nota muy importante que tengo sobre el no sé si lo puedo decir o no, ya no sé ni qué puedo decir al aire yo con todo lo que está por pasar ahorita en junio, que
0: si es la copa más grande del mundial, no digas mundial, no, porque no podemos decir mundial.
3: No podemos.
0: Tienes que decir el fiu-fiu de fútbol.
2: Fiu-fiu?
0: De fútbol o como tú quieras, pero mundial no, ¿verdad, chico?
3: No, mundial no se puede decir.
2: Ay, Dios mío. Bueno, les cuento, antes de irme con esa nota que les tengo bien cargada, que les va a poner bien felices a las mujeres. Les cuento que fiscales generales de Nueva York, New Jersey y Los Ángeles ya le pusieron la lupa y el ojo a esta gran empresa que coordina todos los boletos y es la que está coordinando todo, ¿no? La FIFA. ¿Qué es lo que pasa? Que varios usuarios y varias personas que compraron boletos dijeron, oye, esto está una locura, ya no me salen los mismos boletos que compré, los estoy viendo online, asignaron otra área, esto no es lo que pagué. Aparte de eso, también los van a investigar por la subida excesiva de precios. Y aparte, por si fuera poco, también por venta irregular de ciertas zonas. Todo esto ya está en manos de fiscales generales de estos 3 estados y a ver qué termina. Lo cierto es que estuve también investigando que boletos para la final ya están en $10,000 y la reventa en $2,000,000. Hazme tú el bendito favor. ¿Cómo es que eso es posible? ¿Cómo? Además de que estamos siendo criticados aquí en Estados Unidos porque es el mundial con boletas más caras. Entonces, Dios mío, por
0: sí,
2: favor.
0: Es que lo que tiene que entender Gianni Infantino y la FIFA, que el fútbol era el deporte de la prole del pueblo. Sí. Porque ajá, ya hay deportes elitistas donde no nos alcanza ir al tenis, ir a ver la Fórmula 1, el golf, el básquetbol, oye, boletos de $14,000. Y en el fútbol sí podías encontrar precios razonables. Ahora tampoco podemos ver el fútbol. Ahora tenemos que verlo en una televisión porque no podemos pasar a un estadio. O sea, y no estamos hablando solamente en este evento del planeta. También en un juego normal, si son instancias finales en la MLS o lo que sea, están súper caros los boletos. Entonces ya, para el ciudadano común y corriente, ir a ver uno de estos espectáculos es un sueño.
2: Nos toca verlo, sí, totalmente, verlo en la casa. Pero bueno, ahí está, vamos a ver qué pasa, qué medidas toman. Ojalá vendrá una bajada de boletos, yo no sé qué va a pasar.
0: Ya se viene, porque tampoco la gente los está comprando, ¿verdad? Y van a tener que... Yo quiero ver Irán-Turquía aquí en el SoFi Stadium y no he podido comprar boletos.
2: No te creo, si esos deben estar más baratos. No, si yo quería ver a Brasil, $2,000.
3: Ay, ningún partido está barato ahorita, ¿no?
2: Ay, Jesucristo. Pero bueno, vámonos con otra noticia que está dando la vuelta al mundo. También tiene que ver con esta fiesta futbolera más grande. Les cuento que hace 2 días un muchacho, un TikToker argentino que se llama El Escaro, él pues decidió subir a las redes sociales e investigar quién era el jugador de esta copa que no es menos famoso, donde nadie lo conoce, y encontró un muchacho defensor de Nueva Zelanda, se llama Tim Payne, y dijo, vamos a seguirlo. Hizo una convocatoria, no llega ni a los 5,000 seguidores, y en menos de 10 horas hubo un estallido en las redes sociales y ya el muchacho lleva más de 600,000 seguidores. Y no nada más eso, portales de noticias de deportes ya lo dan como el jugador más importante de esta próxima copa, y todo por una convocatoria de un TikToker que lo quiso ayudar en las redes sociales. Y ya se llama Tim Payne, muchachas, búsquenlo.
0: Ya puede hacer comerciales, ya puede hacer Coca-Cola. Oye, hablando de fútbol, Chico Morales, ¿ya tienes tu álbum Panini?
3: No, fíjate, es que también está fuera de mi alcance. Están bien caras las cartitas, ¿vale?
0: No, valen $1.99, pero la cosa es mira, ahí te puedes retirar, güey. Si te sale la estampilla con el marco dorado de Argentina, o el Messi dorado, las están cambiando hasta por $20,000.
2: ¡Ah, caray! ¡No! ¿De verdad? Sí, hasta yo me voy a poner a eso, chico. Vamos a ver qué, vamos a emprender.
0: O la estampa número uno también, dicen que no le sale a nadie y gente está pagando hasta $50,000 por estampa número uno del álbum. Entonces, ahí está, es divertido, y como va a ser el último álbum Panini, entonces...
2: sí, porque va a cambiar todo, va a cambiar.
0: Ajá, exactamente, y van a cambiar de sí, o sea, desde el 70 es el Panini.
3: Yo llené el del 86 de México, pero bueno, no sé si todo existe.
0: ¿Lo tienes lleno? ¿Lo tienes guardado?
3: Bueno, allá lo dejé en México, pero pues tengo...
0: ¿Sabes cuánto vale tu álbum lleno? Tu álbum lleno vale más de $60,000. Ayer estaba viendo ese reportaje.
3: Pero era de cajitas, Tere, no sé si ese sirva.
0: No, si ese, si tiene las estampitas originales.
3: No, era de cajitas de Coca-Cola.
2: Chicos. Bueno, ahí está. Guarden la estampita de Tim Payne. Es un neozelandés que está bastante guapito, muchachos. Ay, no, guárdenlo. Porque no sabemos si a mitad de la copa se hace más famoso y hasta la gente quiere pagar por eso. Ah, háganme
0: caso. Ahí estamos.
2: Ahí me siguen en las redes sociales, @NeikariAlbarran. Feliz jueves para todos. Esto fue Noti Chismeando.
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0: Vamos a volver con más cotorreo y diversión, como todas las mañanas, al aire con el Terry. ¿Qué será lo que viene? Es una sorpresota.

0: ¿Qué pasa en Los Ángeles?
1: Somos 97.9 La Raza, son las 5:43 de la mañana. ¿Qué es lo que está pasando en las carreteras? Bueno, el Chico Morales nos tiene todos los detalles. Adelante, Chico.
2: Arroz. Las carreteras están medio pesadonas ahorita y luego más con esta brisita que está haciendo. Pero aquí en Los Ángeles, Terry, desafortunadamente en North Hills, 4 personas fueron encontradas muertas dentro de una vivienda tras un reporte de disparos. La policía confirmó que se trató de un posible caso de homicidio-suicidio y no buscan a ningún sospechoso hasta el momento. Al llegar al lugar, los oficiales hallaron a 2 adultos y 2 menores con heridas de bala dentro del hogar. El área fue acordonada mientras los investigadores trabajan para esclarecer lo ocurrido y terminar el momento o todo lo que causó esta tragedia. Bueno, todas las personas que estaban por ahí cerquita están conmocionados porque este vecindario supuestamente era muy tranquilo.
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0: Si quieren que se acabe el alcoholismo, ¿por qué hacen estas canciones?
1: Oye, verán, buen punto.
2: Puros pretextos quieres tú, Citripio.
3: Estamos de regreso al aire con el Terry al millón y pasadito. Listos para esto que se llama Sienta Cuache, dijeron. Y sí, vamos a líneas telefónicas al 8667-945099. Oiga, muchachos, puntada y curiosa, chistosa.
2: A ver.
3: Ya ves que en México, hay, en el mundo, hay una pizzería muy famosa que se llama Little Caesars.
1: O sea, ¿cómo no?
3: Traducido al pequeño César.
1: Hatten Ready.
3: Bueno, entonces Hatten en México les ha dado a todos por decir vamos a Little Caesar.
2: Little Caesar, sí.
3: A Little Caesar, ¿verdad? Como Little Caesar. Pues, ¿qué creen que pasó?
1: ¿Qué?
4: ¿Qué pasó?
3: Little Caesars registró Little Caesar.
2: Mira.
3: Para que no vaya a salir un changarro a ponerle Little Caesar a una pizzería, güey. Y lo registró allá en México, güey. Entonces ya no puede, ni nadie puede abrir un changarro que se llame Little Caesar.
2: Ah, mira.
3: Y no se les ocurrió antes de que lo haya registrado, se les pudo haber ocurrido.
2: Es cierto.
3: El Little Caesar.
1: Yo voy a poner lo que se llama Starbucks.
2: Yo voy a abrir una página que se llama Facebook.
3: Hey. Bueno, vámonos a la línea telefónica 8667-945099. Hola, ¿con quién hablo?
5: Brice.
3: Hola, Brice, ¿cómo estás? ¿En dónde nos escuchas, Brice?
5: De Oakland, California.
3: En Oakland, California.
2: Muy bonito para allá.
3: La ciudad huérfana de equipos. Todos los equipos se fueron de ahí. Se fueron los del básquetbol. Del béisbol, del fútbol americano. Se quedaron sin equipos. Vámonos ahora con tu contrincante o tu contrincante. Hola, ¿con quién hablo por aquí?
6: Hola, ¿qué tal? Mi nombre es Jesús Ortiz.
3: Jesús Ortiz, vas contra Brice.
1: Jesús, háblale.
3: El que tenga más puntos va a ganar, ¿ok? Empiezo a hacerle la pregunta a la dama primero, ¿verdad?
2: Sí, claro. Siempre primero a la dama.
3: ¿Qué hicimos? Pues el compadre Pop se va a la calle, hace una encuesta con Sienta Cuachis y nos trae las puntuaciones de las encuestas, ¿verdad?
2: Sí.
3: Y vámonos con la primera pregunta, Brice.

0: ahora contigo, Bris. Le preguntamos a Sientacuaches. Si tu suegra fuera una bruja,
1: lo es.
0: ¿Qué le regalarías en su cumpleaños?
2: Una escoba.
0: Una escoba tiene 36 puntos.
1: Esta Bris anda bien filosa, la Bris.
0: Mi compa Jesús, vámonos contigo. Si tu suegra fuera una bruja, ¿qué le regalarías para su cumpleaños?
3: Una varita.
1: Una varita.
0: Chin, mano. Bueno, gracias por participar.
1: Este Chuy. Yo creo que el Chuy.
3: ¡Ah,
1: sea...
3: chale! Me están haciendo trampas.
1: Ni que fuera Harry Potter.
4: Tiene cero.
0: No, pues es que nadie contestó varita, güey.
4: Cero, un vale.
1: Sí, yo le pregunté, yo les dije, oiga, pero una varita. No, varita.
5: Con el dedo, ¿no?
3: Dale un gato.
4: No, pues no estamos a ver quién adivinas.
0: A ver.
4: Te voy a dar. Te la sumo, dejas. Te la sumo de
0: este momento. Súmasela, por favor.
1: Súmasela bien a Jesús.
4: En este momento hacemos la suma y Jesús agarra 26 puntos después de dos ceros. Que atinó dos ceros el vale. Esto es increíble bien, porque Jesús. Nunca en la historia había pasado eso.
1: Rompiste récord.
4: Pero mi amiga Bris, 100 puntos.
1: ¡Esa Bris! Se va para la gran final.
0: Y hasta Oakland se va la pulsera de don Ricardo Carrera personalizada que le cambiará la vida y bueno, la va a agradecer mucho. No la consigues en ningún otro lugar. ¡Felicidades, Bris!
2: Gracias,

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3: El gol del delantero francés Jean-Philippe Mateta, minuto 50, el Crystal Palace de Inglaterra venció al Rayo Vallecano de España y se consagró campeón de la Europa Conference League 2025-26. Es el primer título europeo que gana en toda su historia. Al Rayito, luego de una fantástica eliminatoria, no le alcanzó. Todo listo para la llegada este viernes de Matías Almeida a Monterrey. La pretemporada de la pandilla comenzará el próximo 1 de junio en las instalaciones del Barrial, ya a las órdenes del Pastor y su cuerpo técnico. Posteriormente, Rayados viajará a la Riviera Maya del 10 al 22 de junio para las labores de playa. Luego de 27 años de espera, los Knicks están en la final de la NBA y la ciudad de Nueva York es una locura. Hay una fiebre por ver a su equipo, ya sea contra el Oklahoma City Thunder o los Spurs de San Antonio. En el mercado secundario, el ticket más lejano podría costar $3,200. Los plus, hasta $300,000.
4: El silencio de nuestros corazones.
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0: Somos 97.9, La Raza. Ya viene el doctor J con toda la información. 6:09 de la mañana, viene con todo. Querido Chico Morales,
1: sí.
0: Tenemos más adelante regalos para que te vayas a ver al mariachi del Festival de Mariachi Mexicano. Va a estar perrón para que vayas a disfrutar de muy buena música. Más adelante también viene la Jennifiera con el trending, los chismes y todo. Todo el cotorreo que te mereces. ¿Qué más está pasando? Oye, qué gacho lo que pasó en esa casa que de Norgue, ¿verdad?
1: Sí, 4 muertitos, hombre, 2 adultos y 2 menores.
0: Exactamente, los acaba de descubrir la policía. Más adelante les estaremos dando pormenores. También les voy a decir dónde vamos a estar regalando boletos para la selección mexicana. Más adelante, como a las 6:20, les digo para que estén pendientes. Somos 97.9, La Raza. Arrancamos, 6:02 de la mañana.
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Doctor J, con toda la información, con todo lo que quería saber en Estados Unidos, México y el mundo. A su único estilo después de la rolita, él es el Chapo de Sinaloa para empezar la mañana como Dios

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1: Vámonos ahora con el Dr. J con toda la información de lo que está pasando en el planeta. Bueno, a su único estilo, con objetividad, con datos, con lógica. Y entre comillas, con manera razonada. Él es el Dr. J. Adelante, doctor.
2: Y recuerde, mientras haya vida, hay que engañar lo más que se pueda.
3: No, así no es.
1: ¿Qué es campaña política México? ¿O qué?
3: No, es mientras haya vida, hay esperanza.
2: ¡Ah! Y hay que amar, hay que amar, hay que amar.
3: Hay que amar los unos a los otros.
2: Así decía Juanga. ¡Vámonos, muchachos! Con la información en este día. Oigan, bueno, pues que hay bastante información para ustedes. Déjenme le cuento, bueno, pues que... Oye, en la madrugada, güey, ¿no oyeron los balazos?
3: No.
2: No, hombre, se andaban dando con Toño, Pepito y Flower. No fueron los iraníes y atacaron una base de los güeros.
3: Ah, caray.
2: Les cayeron en la madrugada, güey. Les cayeron en la madrugada, nomás empezaron a ir... ¡Tracas, hijos de su pan con crema! Y no, hombre, que empieza el corredero. Pero, pues, es porque... según dice Irán, que Estados Unidos violó la tregua, güey. Y que habían dicho de qué. Ahorita no vamos a andar peleando, ¿eh? Ahorita vamos a ser compas. En lo que se arregla el tema. Y Estados Unidos no... Pues no respetó la tregua, güey.
1: Bueno, habían unos barcos disparándole a los buques americanos y poniendo minas, entonces, pues, bueno, pues si quieren jugar, nosotros también tenemos ganas, y ¡pum! Y ahí empezó todo.
2: Oye, ¿sabes que ya se anda acabando el presupuesto para este conflicto de Irán en 2 meses? Ajá. Y yo ni creo que anden gastando tantas balas y dicen que ya se andan acabando el presupuesto, que ya van unos 80%.
1: Pues es que los soldados también comen, güey,
3: diario.
1: Y todos los días, 3 veces, o sea, tienen recursos humanos allá y todo.
2: Y la parte les mandan unas bolsillas poncianas, güey. Ni siquiera les mandan de sanguchitos, güey, les mandan unas bolsitas, le echan agua y ya nomás así, de volada, güey, como tipo los de la NASA, güey, sabía, ¿no? Así es, son los alimentos que le...
1: ¿Sabes una cosa? Yo te lo voy a decir. Esto, no sé qué hay detrás de este conflicto con Irán y Estados Unidos. Porque Estados Unidos puede terminarlo cuando se le dé la gana. Güey, es lógico. Es como poner a pelear a Mike Tyson con un niño de 6 años. Cuando quieran pueden terminar el conflicto. Yo no entiendo por qué lo están alargando. Debe haber un propósito que beneficie a este país a la larga. No lo sé. Porque ahorita todo el Medio Oriente está con Estados Unidos, excepto por, pues no, creo que todos, está a Turquía, Emiratos Árabes, Arabia Saudita, Kuwait, Omán. Bueno, es que mira, el problema, el problema es el Estrecho de Hormuz. Ahí tiene que navegar todo el mundo, igual como por el Estrecho entre Taiwán y China, es el derecho a navegar libremente. Entonces, los iraníes se creen dueños de ese pedazo y ahorita es más que nada que lo que le importa a Estados Unidos es controlar eso. Y ya está haciendo que la OTAN y otros países digan, ¿saben qué? Vamos a ir a patrullar también ahí para empezar a que nos desahorque, ¿no? Porque estaba sufriendo. Si Estados Unidos está sufriendo un poco con los precios de la gasolina en Rusia y en Europa, no se la acaban, ¿eh? Pero bueno, a ver cuándo termina esto. ¿Qué más está pasando, doctor?
2: Ahorita que dijiste que lo ahorca, me acordé de aquel personaje que decía, usted me ahorcó, óigame, no.
1: Yo me acordé de Free Willy.
2: Bueno, pues la presidenta Claudia Sheinbaum habló en la famosa mañanera del pueblo, en la mañanera donde platica todas las mañanas. Y ¿sabes qué? Es que reportan una caída en la aprobación de la presidenta Sheinbaum tras la crisis de Sinaloa y del tema de Chihuahua. Escuchen ustedes.
4: Una encuesta de Encol para El País México señala que la aprobación de Claudia Sheinbaum cayó 7 puntos porcentuales tras la crisis política y de seguridad en Sinaloa y Chihuahua. El sondeo indica que 68% aprueba su gestión. En marzo, registraba 75%. Según la encuesta, se trata del mayor descenso en lo que va del sexenio. Sobre el caso Sinaloa, 62% considera muy o algo creíbles las acusaciones de Estados Unidos contra Rubén Rocha Moya. Informa para el Dr. J, Gustavo Palafox.
2: 62% de los mexicanos creen que efectivamente Rocha Moya sí está involucrado con el cartel de Sinaloa. Oye, A ver.
3: El otro resto de su familia.
2: Los homicidios, ya sé, los homicidios dolosos dicen que bajó un 49% en México. ¿Quién lo asegura? Omar García Harfuch, el Batman de México.
4: El titular de la Secretaría de Seguridad y Protección Ciudadana, Omar García Harfuch, informó que el promedio diario de homicidios dolosos en el país mantiene una tendencia a la baja sin precedente.
5: El promedio diario de homicidio doloso y de delitos de alto impacto han mantenido una tendencia a la baja sin precedente en nuestro país. De septiembre del 2024 a mayo del 2026, se registra una disminución preliminar del 49% en el promedio diario nacional de homicidio doloso.
4: Informa para el Dr. J, Gustavo Palafox.
1: Bien, bueno, esa es una noticia muy positiva. Hay que, lo único que les falta es de que dejen a la gente comerciar en paz, que no los levanten, que no les pidan piso, eso, y yo creo que sí se puede.
2: Suena positivo, pero también habría que evaluar cómo están clasificando ahora, güey, porque, por ejemplo, puedes decir, sí, 49% disminuyó, ¿de qué? Porque, por ejemplo, antes decían, hubo mil homicidios, ¿no? Ok, de esos 1,000, ahora dicen, son 300, pero que ocurrieron en el sur, 200 en el norte, 130 en el noreste y 45 en el sureste. Entonces, si comparas, bueno, pues disminuyó. ¿Disminuyó de qué, güey? Ahora lo clasifican diferente, güey. Acuérdate, cuando desviven a una mujer, ya no es homicidio, ahora es feminicidio.
1: Bueno, siempre que vengan datos del gobierno que tú quieras, ponlos en duda. Nunca tienes que creer ciegamente en lo que te dicen tus líderes, ¿no? Y todo el mundo lo va midiendo. Habría que hacer una encuesta con gente caminando en la calle, agarrar a 100 y preguntarles qué es lo que deberían de hacer, ¿no? Oye, ¿sientes que se ha bajado el crimen? ¿Sientes? Y entonces esa encuesta es la que cuenta, ¿no? La de a pie, con ciudadanos en la calle, sin preguntarles por quién votaron ni nada, nomás así el chile. Oye, ¿crees que bajó la delincuencia? ¿Crees que te sientes seguro en las calles? Es una encuesta con 100 personas y de ahí, o con más, y de ahí puedes sacar una medida para ver si la gente se siente segura, no solamente en México, en cualquier país del mundo, ¿no? Aquí salte a la calle y pregúntales a 100 si creen que la economía mejoró y a ver qué te dicen.
3: Y los funcionarios dicen que sí.
2: No, cuando checas la cuenta del banco ahí te das cuenta de la realidad, güey.
1: Exactamente. Oye, ¿qué más, doctor J? Te quedan 40 segundos.
2: Oigan, rápidamente, bueno, pues para platicarles en más de la información, hay una historia que está llamando la atención para los paisanos, y es que aparentemente hay un nuevo sistema de el Departamento de Seguridad Nacional que está preocupando a los inmigrantes. Porque ahora lo que van a hacer es escaneo de iris, güey, ¿sí? Ahora ya van a llegar, por ejemplo, los agentes, y van a tener más información precisa de los inmigrantes. Pero, güey, pues es que la realidad es que podrán invertir mucho. Y dijo un paisano, pues nomás me pongo lentes y ya con eso se arregla. Pues no. Porque el Departamento de Seguridad Nacional obviamente está invirtiendo más para poder tener más control en torno al tema de los inmigrantes de la Unión Americana.
1: Oye, vamos a ver. Esta es la potencia número uno del mundo. Eso ya existe en China hace como 10 años y en Corea del Norte. No sé si no tengo, creo que en otros países también, y aquí apenas lo van a implementar. Y no es solamente contra los inmigrantes hispanos, es contra personas para ver qué récord criminal tienen, también ciudadanos americanos que estén en los más buscados. O sea, eso lo están, sí vi la nota, lo están implementando en general. Obviamente es el Departamento de Seguridad y pues también lo van a hacer para tratar de localizar personas sin documentos en Estados Unidos. Pero bueno, así están las cosas en el mundo. Gracias, doctor J.
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1: 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Que estés bien, nos escuchamos. Oiga, más adelante. Oigo.
2: Más adelante regreso para platicarles. Oye, traigo otra nota buenísima, pero más adelante se las cuento.
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1: Volvemos con nosotros, te la sacamos, Chico Morales. Hey. Fíjate que nos preguntan, fíjate qué pregunta nos hicieron, a lo mejor tú ni siquiera has pensado en eso. ¿Por qué las llantas son negras?
3: Ah, caray, ¿de veras?
1: Hay una razón por la cual las llantas son negras y nosotros, yo te voy a sacar de la duda regresando aquí en unos minutos al aire con el Terry.

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3: 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Chico Morales, adelante con la información.
4: 5 al norte, a la altura de la Garfield, está un accidente provocando lentitud, carril izquierdo, 101 al norte, a la altura de la primera street, ahí está parcialmente la rampa cerrada por también otro accidente, y bueno, del 10 a la altura de la National, ahí está un carro descompuesto, mucha precaución y mucha atención para que no choque, hombre.

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0: Muchachos, estamos en ese segmento que se llama Nosotros Te La Sacamos. ¿Y cómo? Bueno, vamos a empezar con una adivinanza. Jennifiera, es para ti.
1: Ah, a ver.
0: ¿Cómo le dices a un perro que hace magia?
1: ¿Un perro que hace magia?
0: Sí, ¿cómo le dices?
1: Pues, un perro mágico.
2: ¿Perro mágico?
0: No, no, no, le dices un perro mago.
2: No, pues, wow.
1: Ay, no, pues, bueno.
3: Me lo explican, yo lo entendí, la mera neta.
0: ¿Quién hace magia?
3: Son los magos.
0: ¿Y si un perro hace magia, cómo qué es?
3: Es un perro mago.
1: Ah, ¿y tú conoces los padrinos mágicos? También hacen magia.
3: Ándale.
0: Los padrinos mágicos.
2: Sí, la caricatura.
1: Ah, pues. Está muy nuevo para ti.
0: Ay, yo tengo un amigo que le dicen el David Copperfield, güey.
2: Sí, ¿por qué, güey?
0: Porque embarazó una morra y se desapareció.
2: Ah, yo tengo varios así también.
3: Yo tengo un amigo también.
1: Houdinis, ¿no son?
2: Houdinis también.
0: Bien, vámonos con Nosotros Te La Sacamos. Me hacen preguntas, o las ponemos aquí, mándelas @elterrible show. Esta pregunta me la está haciendo, dice: Terry, no quiero ser anónimo, me llamo Jimmy, te escucho en Fresno, California. Saluda a toda la gente que nos escucha en La Picosa, en Fresno, California.
3: Ah, dale, ahí nos escuchan
0: todos los días. Dice que quiere que saber que por qué todas las llantas son negras. ¡Ja! Buena pregunta, con esto va a mejorar la humanidad.
3: Sí. No, sí, pues, sí. ¿Se la vamos a sacar o no, pues?
2: Tiene que haber un motivo.
0: A ver, Jennifer, ¿por qué todas las llantas son negras?
1: Porque todas están hechas del mismo material y además supongo yo que duran más por el calor y la fricción que hace el caminar, no sé, al andar el carro.
0: O sea, que las llantas, como son negras, no agarran mucho calor.
3: Yo digo que
1: soportan más las altas temperaturas.
3: Yo digo que al contrario.
2: ¿Al contrario?
3: Sí.
2: ¿Jala más calor?
3: Jala más calor y mantiene por eso el aire dentro de la llanta. Y aparte, porque lo negro combina con todo, compadre.
0: Ahora ya salieron hasta ingenieros aerodinámicos en este programa. O sea, ya
2: sí,
0: no.
2: Citripio, a ver, tú, Citripio, ¿qué opinas?
0: Las llantas son negras porque si fueran azules. No, pues no sé, no hay ni un motivo nomás porque son negras.
2: Yo digo que son negras para que no se ensucien, pues, porque si no se van a ver bien sucios los carros. Y no, va a ser más difícil de quitar.
0: De todas maneras, güey, se ensucian bien feo.
2: Sí, pero si
0: se ponen cenizas de color café, güey.
2: Imagínate si fueran blancas o si fueran rojas o fueran azules. O naranja.
0: ¿Puede ser un motivo para a los aesthetics de tu carro?
2: Sí, que sea más aesthetic.
0: Más aesthetic.
2: Sí,
3: ¿qué es eso?
0: Es más una clean. Palabra que pusieron de moda, aesthetic. O sea,
2: más estético.
1: Sí, pero ¿y entonces?
2: Pues yo digo que es eso. No creo que sea racismo, la neta.
0: ¿Qué tiene que ver el racismo con
2: pues
0: la llanta?
2: Pues ya ves que aquí todo es racismo, sí. Pues.
0: Bueno, al rato van a hacer una marcha. ¿Por qué las llantas son negras?
2: Pero sí, a mí me gustaría, por ejemplo, que las llantas de mi carro fueran como un color doradón, algo así, güey. No nomás el rim, pues que pudiera combinar.
3: Pink.
2: Sí, bueno, también pink.
3: Brillosas.
1: Pero igual ándale. Se gastan.
0: ¿Por qué las llantas, mi querida amiga de Fresno, California, están hechas principalmente?
1: Amigo, ¿no? Dijiste que era Jimmy.
2: Amigue.
0: Ah, perdón,
2: amigue.
0: El Jimmy. Sí, es que ahora, bueno, sí,
3: no sé.
0: ¿Por qué las llantas? A ver, ¿sabes qué? Acaba de entrar don Ricardo Carrera y nos trajo cafés. Don Ricardo, bienvenido, nos trajo cafés.
3: Don Ricardo.
0: Don Ricardo a veces nos saca de la duda, ¿verdad?
2: Sí.
0: Don Ricardo Carrera, ¿por qué las llantas, todas las llantas de los carros son negras?
4: Perdón, llantas en mi país es la parte metálica.
0: ¿Tú no, me estás hablando?
2: A las ruedas.
0: Los tacuaches que nos oyen, las llantas son
2: las gomas.
4: Estamos claros. Eso por el tiempo se fue modificando. En un principio las llantas eran blancas, después fueron tornándose en negras, sobre todo para ocultar la suciedad.
3: Ah, po.
2: Oh, mira, coincide conmigo.
4: Sí, y los primeros carros también eran negros, no tenían ningún color. Después aparecieron los deportivos color rojo y después empezaron a usarse todos los colores. Pero siempre los primeros carros fueron negros también por lo mismo.
0: Exactamente, las primeras llantas eran blancas o color crema, como dice don Ricardo. Pero el caucho natural tiene ese color. Ok, esa madre que crece en los árboles, que es caucho, que es goma, ¿verdad? Pero los fabricantes descubrieron que agregar carbón negro hacía que las llantas fueran más resistentes, o sea, el caucho duraba más y soportaban mejor el calor, como dijo el chico. Cada uno de ustedes aportó
1: un dato.
0: Y protegían el caucho contra los rayos UV del sol, sin que tuvieran necesidad de ponerle bloqueador solar a las llantas.
2: Ah, mira, ya se ahorraron un gasto.
0: Exactamente. Básicamente, sin ese material, las llantas se desgastarían rapidísimo y podrían agrietarse. Además, el negro ayuda a ocultar la suciedad, como dijo el compadre Pop, y hace más uniforme la apariencia. También existen llantas de otro color si lo solicitas. Tú puedes ponerle llantas azules a tu carro, llantas rojas o llantas del color que quieras.
2: Ah, se puede.
0: Hablas a la Firestone, a la Michelin, y dile, yo quiero hacer un, que me hagan una, o te va a costar más, pero te hacen las llantas del color que tú quieras.
2: Mira, pásame el link, por favor.
0: Exactamente. Estas llantas son decorativas para exhibición o se basan a pedidos personales, pero duran menos. Las llantas negras. Entonces,
2: Voy a pedir unas negras azabache.
3: Ándale.
0: Las negras son más resistentes.
4: ¿En qué sentido, terrible?
2: Sí, porque pelaste los ojos mucho.
0: Las llantas negras, las gomas, los gauchos negros. Okay. Y el gaucho, de ¿cómo es ese árbol? Me llama la atención cómo descubrieron eso. Creo que lo descubrieron nuestros antepasados, los aztecas.
3: Así les dicen los españoles a las llantas.
2: Caucho.
4: Sobre todo acá en América había mucha plantación de caucho en Brasil. Uh-huh. Y Henry Ford, el fundador de la Ford, fue a Brasil y fundó una ciudad solamente para extraer el caucho a principios del siglo XX. Y le fue muy mal porque él quería imponer las reglas norteamericanas en el medio de la selva brasileña, y eso simplemente no funcionó. Así que ahora son todas ruinas, pero después...
0: ¿Usted ha visto una planta de esas? ¿Cómo son?
4: Sí, es pegajoso, parece como chicle.
3: ¿Como goma?
4: Se le hacen unos tajos a la corteza y después por ahí va cayendo y se junta ese líquido que es color blanco.
0: ¿Y eso se hace goma?
4: Con eso se procesa y sí, hay...
3: ¿Pero que no es la amapola eso, Ricardo?
2: ¡Uy, no, nomás! Eso es otra, chico.
3: ¿Y se hace corte?
2: ¿Y se hace goma también?
4: Hablábamos el otro día cómo se junta la resina de los árboles. ¿Recuerdas que ahora hemos hablado de eso? Se junta también así.
0: Exactamente. Pues nosotros se la sacamos bien sacada al aire con el terrible.
2: Yo tengo una duda.
0: Dígame.
2: ¿Por qué el señor Ricardo Carrera sabe tanto llantas?
0: De todo, pregúntale todo.
2: ¿No vendía llantas usted, casualidad?
4: No, no, para nada.
3: Lo se crió entre llantas, ¿verdad?
4: Son 70 años leyendo.
2: Ok.
0: Ay, que se lean, por favor.
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0: Regresamos con la Jennifer y su trending. El Piojo Herrera debuta en la televisión en una serie. Te lo platicamos. Y el Papa León 14 anda anunciando carros. Bueno, se hizo viral por algo que está pasando. Te lo platicamos en minutos. Al aire con el Terry. Con la Jennifer y su trending.

0: ¿Qué pasa en Los Ángeles?
1: Somos 97.9 La Raza. ¿Qué pasa en Los Ángeles? 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Chico Morales, ¿qué más está pasando en Los Ángeles?
2: Bueno, Terry, déjame decirte que ya el mitotero del barrio anda ahí por el área de North Hills, donde pues desafortunadamente encontraron 4 cuerpos, 2 adultos y 2 menores, y nos platica que dice que no hay ahorita ningún indicio de que haya sido alguien de fuera que haya cometido este asesinato, por lo que está considerando que es suicidio, homicidio. Y los vecinos dicen que no, que nunca vieron nada raro, que nunca vieron peleas, y que se les hace muy raro que aquí hay gato encerrado. Pero bueno, hay que ver qué dice la policía, pero por lo pronto descansen en paz tus cuerpos, ¿verdad?
1: ¿Qué hola, mi raza? ¿Cómo están? Los saluda el Terry. 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

El Papa León ahora anunciando carros. Bueno, te lo platicamos con la Jennifiera y su trending. Y además, artista internacional cantará gratis. ¿En qué parte de México

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1: Estamos de regreso al aire con el Terry al millón y pasadito, listos para platicar con la Jenny Fiera y el trending, porque pues dicen que el Papa anda anunciando carros, que una artista internacional va a cantar gratis, como si estuviera la gasolina tan barata, pero bueno.
2: El Piojo regresa.
1: El Piojo regresa, ¿qué regresa el Piojo? Bueno, todos los detalles con la Jenny Fiera. Adelante, Jenny Fiera.
2: Vamos a comenzar con el Piojo, porque bueno, casi no hablamos de él, ¿no?
3: No.
2: Nada más con el Dr. Z.
1: El Piojo Herrera.
2: Pues sí, el Piojo Herrera, para que no lo ubican, pues es un exdirector técnico de la selección mexicana y también creo que de la América, ¿no?
1: Sí, hizo campeón de la América, claro que sí.
2: Ajá, bueno, pues ahora ya dirige una oficina, Godín.
1: Ándale, anda vendiendo aseguranzas.
2: No, en una miniserie de Didi. Ya la anda haciendo de actor, ahora va a estar bueno. Porque pues va a ser como tipo sketch, como una miniserie, pero esta no la van a pasar así como tal en televisión abierta. La van a pasar en YouTube, en TikTok. Y no me acuerdo en qué otro.
1: En todos los países, ¿no? O la van a bloquear, porque
2: no,
1: a veces quieres ver algo.
2: Solo en México.
1: Solo en México. Si la quieres ver en Estados Unidos, bueno, me imagino que la van a subir al TikTok ya los influencers.
2: Sí. Pues. No, es que sí le puedes poner, pero lo tienes que poner como en la cuenta, ¿sí, no? Así como YouTube Didi México. Así.
1: Bueno, el Piojo es una persona muy carismática, cotorrón, cómico, chistoso. Me imagino que va a ser un buen papel.
2: Pues va a protagonizar esta serie, pues va a ser de fútbol, pero se va a centrar más o menos en cómo se vive en una oficina en tiempos
1: del mundial.
2: En donde tienes que estar trabajando, pero a fuerzas tienes que ver, o sea, quieres ver. O descuidas un poco tus deberes por estar viendo el mundial.
1: Okay. Exactamente. Entonces,
2: aquí en esta miniserie va a estar junto con Karina Torres, que es una de las amigas de Wendy Guevara, de Las Perdidas.
1: Ah.
2: No sé si han visto o escuchado el audio del meme donde dice: ¿en dónde quieres tus wish cash? Y lo dice: en Petco. En Petco. Entonces, esta es muy carismática porque mucha gente la sigue en las redes sociales y a todo el mundo pues le cae bien. Pero vamos a ver, también está Daniel Sosa. Y pues este concepto ya trae a todos de cabeza. La serie se llama Aquí Todos Juegan. Y pues sí, imagínense ver al Piojo Herrera tratando de dirigir su equipo de trabajo, ya no un equipo de fútbol. Y pues mientras tanto, escondiéndose para ver partidos, gente gritando goles en las juntas de Zoom. Así, este tipo de cosas. Yo creo que va a estar muy divertido porque no sé si ustedes miraron la serie que se llama Club de Cuervos.
3: Sí, cómo no. Muy buena.
2: Y recientemente La Oficina. Bueno, pues este personaje que dirigió esta serie es la misma persona que va a dirigir esta. Así
1: le hubieran puesto a Hugo Sánchez ahí al Piojo, al asistente del vato ese que se llamaba Hugo Sánchez.
2: Ah, sí, a Luis. ¿Verdad? Ajá.
3: A Luis García.
2: Creo que estaría bueno, pero bueno, vamos a ver si lo ponen. A lo mejor es una sorpresa. Por sí, porque Marcos Bucay es el que va a dirigir esta serie, que les digo que es la que dirigió las otras series mencionadas. Va a tener 4 episodios principales, así de mini clips y reacciones a lo que esté pasando en vivo. Y pues este contenido va a estar durante toda la temporada de fútbol, así que ya saben. Si les interesa, ahí lo pueden buscar.
1: No, pues claro que sí, va a estar
3: sí
1: feliz.
3: Me interesa
1: sobre todo
3: las botanas.
1: Y ver al Piojo, ¿qué tiene? ¿Cuáles botanas?
3: Pues yo veo la tele haciendo botanas, pero como voy con mi carnal, lo correo ahí.
2: Ah, bueno.

0: en 2.5. Ándale, exacto, que primero den un Padre Nuestro y luego no se suba.
1: Ahorita posó
0: porque
1: ahí.
0: Porque está medio pegriloso.
2: Pero es el primer Ferrari eléctrico.
1: Posó dentro del carro, pero pues después va a posar dentro de la cajuela si pasa por Sinaloa, ¿eh?
3: Hey.
0: No, no. Pues esto no sé, este lo andaba posando ahí, pero muchos estuvieron criticando porque dijeron, bueno, ¿qué no decía? Que no a la inteligencia artificial y no sé qué tanto, y pues ya este todo eléctrico. Pero yo creo que son cosas diferentes, ¿no?
2: Pues el carro no es inteligencia artificial, ajá, es un automóvil, tú lo tienes que manejar. Digo que la gente en las redes sociales...
0: Pues incluso le regalaron el volante, por lo menos hay algo. Oh,
2: pues le habían regalado el carro para que se lo vendiera y lo donara a los pobres.
1: Sí. Vas a ver.
3: Sí. Ah, no era de él, era prestado.
1: Fiestonones que va a ser los que...
2: No, cállate los ojos. No, pues sí, ese papa sí es buena onda, güey. Sí. Pues en Perú por eso lo querían mucho.
0: Pues muchos no estaban muy contentos con el carro porque unos estaban celebrando a Ferrari por el hecho de que pues ya se haya metido en esto de la electricidad. Y pues otros están diciendo que ya rompe con la esencia.
2: Te apuesto que ahorita ni Guy ya lo ordenaron. Así que
0: es posible.
2: Los que opinan en las redes no se pueden comprar ni un Toyota,
3: güey. Yo opino en las redes, güey.
0: En Toyota nomás.
1: Pop opina
0: y ya nos dio en Toyota la mamá. Pues vamos ahora con Katy Perry. Así por último, chicos. Que va a estar dando un concierto gratis allá en México. Y esto pues se va a descontrolar. Porque imagínense, o sea, Katy Perry y gratis. ¿Cómo se va a llenar ahí? No, ¿cómo va a estar el asunto? Ay, no sé. Oye, se va a llevar.
2: Le pregunté. Al Justin Trudeau. Va a ser en San Luis Potosí, ¿verdad?
0: Sí, va a ser en San Luis Potosí.
3: Muy bonito para allá.
0: En la FENAPO 2026.
2: En la feria de San Luis Potosí. No, oye, se tiraron, no sé cuánto habrá cobrado. Yo creo que unos $250,000.
1: Sí, fácil.
0: Y hay mucha gente enojada, fíjate. Hay unos muy felices porque van a ir de gorra ahí a presentarse y hay otros enojados.
2: Bueno, pues sí, imagínate.
0: Porque dicen que no, bueno, es lo que estaba en las redes sociales, porque dicen que no hay insumos médicos en muchas partes de México, pero para estos conciertos sí hay.
2: Pan y circo. Exactamente, tiene razón, así, ahora sí, como dijo el Malcolm, vaya, no encuentro fallas en su lógica.
0: Exacto.
3: La neta que sí, ahí te das cuenta que hay prioridades.
1: Sí, sí, sí. Uh-huh. Primero hay que divertirnos.
3: Sí, hay que tener al pueblo contento y feliz y alegre, sí.
0: Ándale.
2: Aquí, por ejemplo, en la ciudad de Los Ángeles, que van a hacer muchos viewing parties para el mundial, y al chico se le acaba de ponchar la llanta en un bache.
1: Parecía Alberto al bache.
3: No, pues es que también
0: ¿cuál
3: la
0: es
3: llanta.
0: Tu nombre?
3: La llanta de chico, no manches, ya se le miraba todo los alambres, chico, se pasa el lance.
1: En vez de echarle aire, le echaba Ride para que no se le pararan los moscos.
2: Ah, qué bárbaro. Gracias, Jenny Viera.
0: Bueno, hasta aquí mi reporte, ya saben. Si gusta seguirme en mi Instagram, me pueden encontrar como Jenny Fiera 94. Wow.

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2: Vaya, no encuentro fallas en su lógica.
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3: Estados Unidos abrió una investigación contra la FIFA por presuntas irregularidades en la venta y asignación de boletos para partidos del Mundial 2026. Donald Trump ha reembolsado más de 20 mil millones de dólares por aranceles declarados ilegales a importadores y empresas estadounidenses tras la decisión de la Corte Suprema que declaró ilegales gran parte de los aranceles impuestos bajo la Ley de Poderes Económicos. En México, la Fiscalía General de Justicia de Nuevo León vinculó a proceso a Josué Francisco N., de 42 años, pareja sentimental de la rusa Oksana Oleganova, la mujer que fue encontrada sin vida en el municipio de Apodaca. En información internacional, Irán ataca a base militar de Estados Unidos en represalia por ataque al sur del país, según reportes. Los guardias revolucionarios atacaron una base estadounidense. Aunque no se proporcionan detalles sobre la ubicación de esta, un aliado estadounidense dijo que estaba respondiendo a ataques con misiles y drones. En deportes, otra vez por culpa de Faitelson, Joel Wiki no quería hablar con Televisa.

0: Sa. Tras la final del Clausura 2026, el entrenador cementero no quería hablar con los micrófonos de TUDN, aunque en esta ocasión sí hubo manera de reaccionar y enfriar la polémica.
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2: Su esposa se enojó con él, pero dice que está loca. ¿Por qué? Que no tiene razón. Bueno, ahorita les digo la razoncita por la que su esposa se enojó. Dice que no tenía por qué haberse enojado por eso. ¿Qué habrá hecho este compa?

0: Estamos de regreso en el Colterri, el millón y pasadito. Pueden opinar al 866-794-5099. Es más, aunque no sepan de qué vamos a hablar, marquen ahorita y opinen. 866-794-5099. Me mandaron un mensaje a mis redes sociales, arroba el terrible show. Arroba el terrible show. Ese, ¿qué hola, Terry? ¿Cómo estás? Me llamo Gustavo, te escucho todos los días. Soy de Zacatecas. Te escucho aquí en Pico Rivera. Traigo una bronca y quiero ver que ustedes qué piensan. Mi esposa revisó mi celular mientras estaba dormido y encontró mensajes viejos de antes de conocerla con otras mujeres. Ahora está enojada conmigo y ni me habla por 3 días. ¿Tiene razón? A ver, 866-794-5099. Está bien cortito, el vato está dormido. La esposa, pues no sé por qué le andaba revisando el celular, pero le cachó mensajes
1: tan
0: con
1: viejos.
0: La ex, mensajes viejos. Tiene razón en estar enojada. También no especifica qué tipo de mensajes. Me imagino que...
1: Aunque lo del mensaje que sea, si no fue en tu año, no te hace daño. Ya no, no estabas ahí.
2: Pero es el respeto, pero no, es el respetillo.
3: Depende también qué decía el mensaje. A lo mejor lo decía que algo que ella no sabía de él.
2: No, lo que diga.
1: Bueno, te la puedo comprar si en el caso de que, por ejemplo, hayan estado quedando ellos dos. En ese momento sea los mensajes.
3: Y que figure ahí una infidelidad.
0: No,
3: que
0: pero aquí dice, aquí dice mensajes viejos de antes de conocerla. Entonces no.
1: Entonces no. Por eso estoy diciendo.
0: Mira, voy voy a la línea telefónica. Si quieren opinar, 866-794-5099. 866-794-5099. Tiene razón la esposa en haberse enojado con él porque le encontró mensajes viejos. Ahora voy con Chico Morales. Adelante con tu comentario, Chico.
2: Sí, tiene razón la señora, porque si el vato tenía mensajes, aunque antes de que la conociera o como sea, si lo conservas porque está en contacto con la morra, con su ex, o porque todavía siente algo y la señora poco se va a sentir conforme. Es como decirle, tú no me gustas, me gusta más aquella, nada.
3: Qué
2: el respeto
3: bueno.
2: Es primero, el respeto es
1: ay,
2: primero.
1: Pues es que también si te vas ahí dándole y dándole entre mensajes viejísimos, pues vas a encontrar muchas cosas muy viejas.
2: Yo le quebraba en el
1: y ya ni te acuerdas
2: celular.
1: Si tienes o no.
3: La neta, la culpa la tiene la morra que se anda metiendo en el celular del hombre y más en algo tan viejo.
2: No? ¿Por qué no?
3: ¿Qué le anda buscando? Que disfrute la relación. Si pues está en una relación con él y se dio cuenta que en el tiempo que ellos estuvieron juntos no le encontró nada, ya que le busca todavía más para atrás. Entonces estoy de acuerdo contigo.
1: Es que sí. Pues sí, es como si yo me meto al Facebook y en el Facebook le voy dando hasta que llego en 2012.
3: No manches.
1: Pues obvio, yo ni figuraba. O sea, obviamente voy a encontrar otras cosas que ni fu ni fa.
0: Ahí sí va a acabar el mundo.
1: Nah, nah. A mí me dieron una computadora con fotos. Y no la hice de tos, ¿eh?
0: Ya,
1: pues ahí me la prestaron.
0: Sí, le presté. Yo no sé, dije que viera las fotos, ¿verdad?
1: Pues no. Pero yo también estaba metiendo mis fotos. Luego decía, ¿por qué está tan llena la memoria?
0: Voy a la línea telefónica 866-794-5099. Su esposa le revisó el teléfono cuando estaba dormido y encontró mensajes con otras morras desde antes de conocerla. Y ahora no le habla. Voy a ver qué opina Angélica. Adelante, Angélica, ¿cuál es tu opinión?
4: Hola, buenos días, chicos. Pues yo digo que sí está mal, ¿no? Porque desde que empiezas una relación, pues es borrón y cuenta nueva y no debes de tener nada de la persona anterior, ¿no? Siento que pues no es porque la mujer sea o ambas personas sea inmadura, pero yo siento que son cosas que a largo tiempo pues te van a afectar, ¿no? El saber que no fue... que lo que o leer mensajes, por decir, en la intimidad y todo eso, imagínate que lo lea la pareja presente. Yo siento
0: o sea, a ver, te voy a meter en un escenario, Angélica. Angélica, te voy a poner en un escenario. ¿Estás casada o soltera?
4: Pues yo estoy soltera ahora.
0: Soltera.
3: Revisar celulares.
0: No aplica. Supongamos que no aplica contigo. Se lo voy a preguntar a otra casada. Pero bien por tu comentario, Angélica. Ahora me voy con Verónica, con B. Verónica, bienvenida. ¿Cómo estás?
3: Pues claro. ¿Aló? Que con B.
0: Verónica, ¿cómo estás? Bienvenida. Adelante con tu opinión.
5: Bien, gracias. Yo pienso que no está mal porque lo que no fue en su año no le hace daño, pero sí está mal que tenga los textos todavía.
0: Oye, ¿tú estás casado o soltera?
5: estoy casada, pero
0: supongamos que le revisas el, supongamos que tu marido se descuida y tú pues no eres chismosa, pero agarras el celular y lo empiezas a revisar y encuentras unos videos en el WhatsApp de antes de conocerte, pero
1: pasionales. Ay,
0: ¿cómo reaccionarías, Verónica? Pues es que no sabemos
5: por qué tipo de mensajes. Por eso no me pongo a revisar, porque yo confío en mí, en lo que tengo, por eso yo no reviso, no busques lo que no quieras encontrar. Es su privacidad y yo mi privacidad.
0: Exactamente, Verónica. Entonces, la esposa no tiene razón en estar enojada.
5: Claro que no, porque lo que no fue en su año no le hace daño. Y exactamente. Que no
1: ande revisando. Capaz ni se acuerda el tipo que tenía esos mensajes ahí.
0: Gracias, Verónica. Nos vamos con Roxy, con R. Adelante, Roxy, bienvenida.
6: Muchas gracias, mi Terry, aquí.
3: Bienvenida
6: yo sola. Nada más quiero decirle dos cositas. Una a la muchachita, que por favor madure, ya está grandecita, ya está casada, ya es una mujer. Y al otro tarado también, que ya lo pasado es pasado y adelante, nueva vida. Y porque si siguen en el pasado, pues se van a quedar en el pasado el muchacho aquel, y por eso aquella también.
3: Cierto.
6: Pues ya que borre
0: todo él. Que aprendan a usar la tecnología, los mensajes se borran. Puedes irte a tu WhatsApp y borrar mensajes, puedes irte a borrar mensajes.
3: Es que da flojera, la neta.
0: Texto.
3: O que sea, cambie el número nomás.
0: Exactamente, vámonos con el más feliz del planeta, el compa Filiberto, que siempre está contento. Bienvenido, Filiberto, ¿cuál es tu opinión?
7: Ya, hombre. Oye, este vato, primero que nada, la demande y luego se divorcie para que le salga gratis y le quite una feria, porque esto es abuso de de privacidad. Y este vato tiene hasta video, aunque se ríen, es la verdad, porque las leyes ya sí lo justifican, porque es tu privacidad la que tiene el teléfono. Y esta ruca que le diga muy fácil, ¿sabes qué? Yo te he sido fiel después de la fecha que decidimos tener una relación seria. Lo de antes es mi vida y puedo tener hasta videos, fotografías o lo que me dé mi refregada gana.
3: Que le hable con firmeza, Filiberto.
2: Estoy de acuerdo.
3: ¡Cállate, baboso!
2: Estoy de acuerdo con Filiberto, yo. Demanda.
0: Ay, Dios mío. Ay, Dios, gracias. Vámonos, la última y nos vamos con el Johnny. Bienvenido, Johnny. Adelante con tu pregunta. Digo, con tu opinión.
8: Ok, a ver, vamos a ponerlo de la otra manera. ¿Qué tal si él encuentra unos videos donde tienen en sartenes a su esposa? Ándale. ¿Qué pensaría él?
3: En la cocina.
2: Aunque fueran viejos,
8: ¿qué tienen? En la cocina, donde. Ajá. A ver, ¿qué pensaría él?
2: ¿Qué hubo?
0: No sé,
1: pero aquí no, nosotros especulamos que eran videos y decían mensajes.
0: Y de antes de conocerlo, que la, o sea, también no aplica. Si ella no lo conocía cuando la tenían así como dices tú en la cocina, pues no, se tiene que enojar.
3: Yo sí hubiera sentido gacho, güey.
2: ¿Cómo no?
3: Yo sí hubiera sentido gacho, pero aquí no me hubiera enojado, siento, la neta.
0: Aquí siento que la esposa un poquito se está enojada por nada y que es un problema que sí se puede arreglar. Así que no tiene razón en estar enojada.
3: De acuerdo. ¿No?
0: Porque ella agarró el teléfono también y se buscó el coraje solo.
1: Pues sí.
0: Pues tan se acabó corta.
3: No sabes.
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0: Imagínate que vas al psicólogo y la psicóloga termina bien loca. ¿Qué fue lo que pasó en México? Te lo platico.

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2: 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Vámonos ahora con el compadre Pop y el reporte de las carreteras.
3: Rosita la bolsearon. 405 Sur, allá por la Sepúlveda Boulevard, compadre. Hubo un accidente ahí en la rampa de salida que tiene el, pues eso, bloqueada la salida ahí, bloqueadilla, causando un tráfico, aunque no sea por el mero freeway, pero está causando tráfico, compadre, para que tome nota. 710 Norte, allá por la Washington Boulevard, un accidente que estaba en el medio, ya lo quitaron, pero sigue todavía el tráfico denso en esa área. Aguas.
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1: Muchachos, ¿están listos para la nota macabrona del día de hoy?
2: Asústame.
1: Voy a contarle la historia de la Saika de México.
3: ¿La Saika es la loca?
1: La Saika, sí.
3: La psicópata, pues.
1: ¿Sí sabes cuál es esa?
4: No.
3: La Saika es
5: pero
3: como
5: un psicópata. Quiere decir loco, ¿verdad? En el,
1: sí,
5: en
1: pero el vamos a ponerle así, la Saika.
3: La Saika.
1: Se oye perro, ¿no?
3: Simón,
1: sí. O le cambiamos barrio, el término, ¿no?
5: La Saika para entenderle todos.
3: Simón.
1: En la Ciudad de México, saludos a todos los edemecos. Hay pues los que vienen en México son los edemecos. Ya ves que es CDMX.
3: CDMX. No sabía qué sí le decía. No. ¿Cómo inventa cosas este muchacho?
5: Se oyó muy raro.
3: Sí, edemecos.
1: Bueno, en Mexicalpan de las Tunas hay historias que parecen sacadas de una película de terror, pero esta ocurrió en la vida real. Una niña acudió a una psicóloga para hablar de problemas que pasan en la vida de niños de padres separados. Y bueno, pues esta psicóloga empezó a tratar a la niña y después, al poco tiempo, llegó el papá y conoció a la psicóloga. Y esta muchacha se llama María, todavía está viva. Se llama María Alejandra N., una psicóloga aparentemente normal, profesional, preparada y tranquila. Esto pasó en el año 2014, chamacos. Un día ella conoció a Alan Carrera, el papá de la niña, que se acercó a pedirle consejos porque si era una niña de papás divorciados. Pues él era papá de la chamaca y se enamoraron, pero en ipso facto, papá. O sea, la conoció, a la semana salieron y al mes ya se querían casar. El vato la llevó con su familia, la familia se sacó de onda, pero pues la aceptó, pues se veía bonita, estaba guapa, preparada. Era psicóloga, pues qué problema podía tener, tenía una carrera profesional, ganaba buen varo. Entonces, pues empezaron a tener una relación, pero esas relaciones intensas, donde todo parece perfecto al principio, pero a poco empezaron a llenarse de celos, discusiones y obsesión. Según Alan, la segunda noche de matrimonio, ella ya le estaba reclamando infidelidades y revisando el teléfono compulsivamente.
5: ¿La psicóloga?
1: Sí, la psicóloga. Era psicóloga y psicóloga de las dos, psiquiatra también. Familiares decían que la relación ya era tóxica. Las peleas eran constantes y la tensión dentro de la casa iba creciendo. A los 3 meses de matrimonio, pues Alan ya vivía muy infeliz y empezó a recurrir al alcohol. Nadie imaginaba el horror que estaba por ocurrir. Todo pasó la madrugada del 5 de noviembre. Las cámaras de seguridad del fraccionamiento donde vivían captaron algo extraño. Apareció María Alejandra nerviosa pidiendo ayuda al guardia de seguridad del fraccionamiento para subir una maleta roja al automóvil. Guardia de seguridad dijo que la maleta estaba pesada, que ella se miraba como inquieta, pero no notó nada sospechoso. Pero los vecinos notaron algo raro. La maleta se veía exageradamente pesada. Entre varias personas la ayudaron a cargarla junto con la seguridad y dicen que pues casi no podían moverla. Horas después, las cámaras volvieron a captarla al carro de ella regresando, pero ahora la misma maleta parecía pues ya sin nada de peso. Y ahí fue todo, cuando empezó todo el verdadero terror, chamacos.
5: ¿Qué pasó?
1: Porque poco después Alan Carrera desapareció. Su familia comenzó a buscarlo desesperadamente y nadie sabía nada, hasta que autoridades empezaron a revisar las cámaras y entonces las piezas comenzaron a encajar. La investigación llevó a un descubrimiento macabro. ¿Ella cómo lo manejó? Pues ella dijo que estaban de vacaciones, que se iban a viajar, cerró su departamento y se fue a vivir quién sabe a dónde. Con el tiempo los padres empezaron a buscarlo. Ella decía que estaban de vacaciones, que estaban de viaje, pero nunca les pasaba a Alan a sus papás. Los papás luego localizaron al papá de la morra y el papá de la morra también decía lo mismo, que no sabía nada, que nomás estaban de viaje. Y con el tiempo, después de que empezaron a pedir ayuda a la policía, el papá de Morran recluyó a su hija en un manicomio, pues en la casa de la risa.
4: En un centro psiquiátrico.
1: Exactamente. Según reportes del caso, ya después de hacer investigaciones, se dieron cuenta de que Alan tenía una cicatriz en la espalda. Investigadores de la fiscalía empezaron a decir, no daban con él, hasta que alguien dijo, oye, pues es que ¿se acuerdan que encontramos pedazos de cuerpos humanos en cerca de fraccionamiento? Sí, pues uno tenía cicatriz en la espalda. ¿Qué pasó? Pues que hicieron pruebas y se dieron cuenta que era el...
6: No manches.
1: Alan. El caso de Alan. Para esto la morra, ya había pasado tiempo, ya estaba en su departamento. Llegaron las autoridades a allanar la propiedad para hacer investigaciones y buscar algo. Ella les abrió la puerta y tenía la cabeza y las manos del vato dentro del refrigerador todavía.
3: ¿Todavía?
4: Ay, uy.
3: ¿Y para qué las
4: como querían? El Dahmer.
1: Sepa la madre, güey. Entonces, pues los vecinos dicen que jamás sospecharon de ella, siempre era amable, educada y reservada, la clásica historia que nos recuerda algo aterrador. A veces los monstruos no se ven como monstruos, se ven como personas comunes. El caso se volvió viral en México porque parecía imposible creerlo, una psicóloga, una pareja aparentemente normal, una maleta roja, dos cámaras grabando cada movimiento, y desde entonces mucha gente recuerda este caso como uno de los más fríos y perturbadores de la Ciudad de México. Ella va a pasar 46 años en el bote.
3: 46 años.
5: Y fíjate, se ha pedido de ayuda ella sola, pues era psicóloga, se ha dado.
3: Se hubiera autoterapiado,
5: sí,
3: ¿verdad?
5: Pues sí.
1: Exactamente, como una muchacha a la que sí le vas a pedir ayuda porque tienes problemas mentales termina más loca que tú.
4: Sí. Pues es que dicen que hay una tendencia psicópata entre algunas personas que se dedican a lo de la salud.
5: O sea, que
4: a doctor y también el la psicología, porque tiene cierta poder sobre otras personas.
5: Entonces son
3: medio dicen psicólogos.
4: Sí, pues hace poquito acaban de agarrar a uno, creo que era estudiante de medicina, descuartizaba gatos, los adoptaba, estaban adentro de una página donde adoptas animales y gatos y perros y eso. Y su hermana adoptaba los gatos para que él hiciera todas esas cosas.
1: O sea, la hermana también está igual de loca que él.
4: Pues yo creo, porque como, se o sea,
3: Simón.
4: Es cómplice. Al tipo creo que lo metieron al bote, pero también está exigiendo la gente que la hermana, porque la hermana fue cómplice.
1: Exactamente. Sí, deberían. Pobres animalitos. Bueno, esta fue la nota macabrona. Y a ti te pregunto, compadre Pop, ¿qué hubieras pensado si te dan a subir una maleta así de pesada dentro de un carro? ¿La hubieras ayudado?
3: No creo, porque ando mal de la espalda yo.
1: Esta fue la nota macabrona. Al aire con el terrible.
3: La espalda madreada.

0: Me manda un mensaje Soraya, ella nos escucha en Huntington Park. Dice, oye Terry, HP, quiero mandarle un saludo. Dice, no voy a decir su nombre, me andaba prometiendo que me iba a ver, que me iba a ver a la luna. Y la nave espacial le medía 8 centímetros. Ah,
1: no. El chico se puso, se sonrojó, como que ya le ha pasado antes.
0: ¿Eras tú, chico?
2: No,

0: Gusto saludarles, tú te ven, hablando de partidos políticos. ¿Cómo? En otro momento hablamos de partidos políticos, ¿sí o no?
1: Vamos a crear un partido del pueblo, se va a llamar el Partido Nuevo, y aplica en inglés y en español, el Party New o Partido Nuevo, que trae nuevas propuestas, nuevas ideas, para que bajen los precios, para que la gente sea feliz. Se va a llamar el Partido Nuevo, el PN. Toda la gente puede suscribirse o votar por él.
0: Afiliarse. Afiliarse por ese partido. Cuatro días a la semana de trabajo, ¿sí o no?
2: ¡Sí!
1: No, es que cuando ama... A ver, doctor, ¿usted ama su jale, sí o no? Yo lo veo, no, que claro, lo hace con mucho corazón. Entonces, imagínese, pues usted no está trabajando, se está divirtiendo, doctor.
0: Está bien, pero te digo una cosa, ¿tú te alcanza el fin de semana? Sí, pregunta a la mesa. ¿Te alcanza el fin de semana con 2 días para hacer todo lo que tienes que hacer? ¿Realmente hay un día que digas, hoy descansé? Yo te he puesto que no, hace falta un día, ¿sí o
1: pero,
0: no?
1: Doctor, no, si se pone usted terrible a pensar, ¿cuántos puentes hay más los sábados y domingos y las vacaciones de diciembre? Si, usted nomás trabaja 150 días al año.
0: Si vas a seguir con esa propuesta, la gente no va a votar por ti en este nuevo partido.
2: Y de hecho ya se salió.
0: Ya comenzaste mal, se ya salieron. Comenzaste mal, mi voto no lo vas a tener, ¿sí o no?
2: Sí.
1: Ay, ay, ay, ay. Oiga, llegó de última hora, ya me imagino que ya la tiene Neymar lesionado y duda para el Mundial.
0: Sí, caray, Neymar lesionado. Uh-huh. Ya Nick Siné se acaba de retirar de el Roland Garros. Es que, ¿sabes qué? El calor lo está asfixiando. Ya está en 35, 77 grados Fahrenheit más o menos y está jugando así en París. Y lo de Neymar, que tiene un dolor en un muslo, ayer se ausentó de la práctica. Esto ya parece un salpicón deportivo, ¿sí o no?
2: Sí.
0: Ay, déjame una efeméride, es que, ¿sabes qué? Leí ayer su historia y la neta, hablando de mujeres empoderadas, ella sí fue una mujer empoderada. A ver, ¿de quién estamos hablando?
2: Oh, Chayito.
0: Ay, porque es tu paisana, luego la identificaste, claro, ¿sí o no?
2: Sí.
0: Oye, fíjate que leí la historia de Chayito Valdés, la que ahora es las mujeres empoderadas, ella sí, de verdad. ¿Cómo fue su carrera? ¿Cómo se fue a grabar ella misma un disco en Guadalajara? Andaba en la calle con sus discos y decía, cómpreme este disco. Si no le gusta, regresa y le devuelvo su dinero. Y luego vendió millones y millones. ¿Cómo falleció en San Diego? No, una historia verdaderamente. ¿Cómo la Tariacur tiene que ver en su vida? Ahora que vaya a lonchar, en lugar de estar viendo videos pedorros, métase a Google y lea la historia de Chayito Valdés. Usted, comadre, que habla mucho del empoderamiento. Ella sí fue una mujer empoderada con unos ovarios del tamaño del mundo. ¿Sí o no?
2: Sí.
1: Pues Chayito Valdés, hija, estuvo en la gira con Chelo y tuve el honor de platicar con ella por teléfono un rato.
2: ¿En Chelo?
1: Y nos estaba contando la historia de su mamá y todo. Y de ella, que también canta bien bonito,
0: Ella fue la maestra de Paquita la del Barrio, de Lupita D'Alessio, hasta de Shakira, les enseñaba a facturar, ¿sí o no? Oye, y ayer se me fue el tiempo, por ayer fue de Yolanda del Río, otra de las grandes de nuestra música vernácula.
1: La hija
0: ¿sí
1: de
0: o
1: nadie.
0: No, la hija de nadie. No, información deportiva. Estábamos platicando de que hoy que el Sevilla... Ponme otro tema porque eso se lo quiso volar. No digo quién se lo quiso volar. ¿Tú recuerdas, no? Que les dijo la gente de la América,
1: sí.
0: Hazme un nuevo himno. Y agarraron el himno del Sevilla y se lo querían volar. Lo tuvieron que bajar, esa fue historia aparte. ¿Sí o no?
2: Sí.
0: Oye, ya hablábamos de que Gucci no se trepó a la Fórmula 1 y a partir del año 2027 será parte de los patrocinadores de la Fórmula 1. Tremendo palo, la verdad, en la parte mercadológica para la Fórmula 1 con Alpine.
1: Gucci, patrocinador del Alpine, donde está Franco Colapinto.
0: Sí.
3: Gucci. ¿Qué tiene?
0: Pues, no, está bien,
1: ¿qué
0: ¿no?
1: color va? El carro se va a ver bien.
3: ¿Rosy? ¿Ya es rosa?
0: Rosa lo van a quitar. Ahora va a ser verde.
3: Verde, olivo, así como...
1: Exactamente. Por cierto, se rumora que a Checo Pérez lo quieren en varios equipos porque haciendo un trabajo bien perrón en Cadillac.
0: Oye, pero ¿a qué le van a dar puerta? ¿Va a ser a Valtteri Bottas? Ya le están buscando el juego de la silla, ya le están buscando sustituto para meterle más dicción. Y el que habló de nuestro Pato Ward, el piloto regiomontano, fue ni más ni menos que Norris. Dijo, no, ¿quieren un piloto perro? El regiomontano, dice... Todo muy bien, menos que agarre mi silla. Dice, mi silla yo la quiero, pero en mi equipo...
1: Se le están haciendo el caminito a Piastri, ¿eh?
0: ¿A Piastri le están haciendo el caminito?
1: Ya se va.
3: A lo mejor.
1: Pero bueno, estamos hablando de Fórmula 1, la gente ni sabe qué más está pasando en los deportes.
0: La selección nacional mexicana está en Los Ángeles. Tiene una duda. ¿Llevaban a Alexis Vega o llevaban al Chino Huerta? ¿Vega o Huerta?
1: Yo llevaba Pregúntele Alexis, al Pop.
0: Pop, ¿a quién llegabas tú? ¿A quién llevabas?
2: Yo llevaba a Vega, la verdad.
0: ¿A Vega?
2: Sí.
0: Métele más dicción, carnal. No te
2: a Vega.
0: Alexis, mejor. Alexis,
3: Alexis,
2: Alexis, ¿qué rollo? Chica. ¿Qué pasó?
0: Oye. Jennifer. vino con todo la Jenny, ¿eh? Sí, vino con todo. Oye, resulta ser de que el fin de semana el partido contra Australia. Se acabaron ya los boletos. Ya no tenemos promociones para el área de Los Ángeles, mi terro. Ya se acabaron los boletos.
1: No, vamos a estar regalando boletos este viernes. Vamos a estar en ahorita le digo de volada, ya que está preguntando. Ahí nos vamos a esperar desde las 4 a las 6 de la tarde en el Fútbol Les, que está en la 336 West Anaheim Street en Wimbledon, donde vamos a estar regalando boletos para que vayas a ver México-Australia.
0: Muy bien. Oye, básquetbol de la NBA, hoy tenemos el partido del número 6 entre los Spurs de San Antonio y el Thunder, se juega en San Antonio. Si el equipo del Thunder gana hoy, se acabó la película. Si ganan los Spurs, juego 7, sábado, allá en Oklahoma, va a quedar de rechupete. Mañana, si el equipo de los Huracanes derrotan a los Canadiens, también ya tenemos lista la final de la NHL. Imagínate qué semana se nos viene. Sábado, la Champions, la final, PSG contra del Arsenal. El partido de la Conca Champions, Toluca en contra de Tigres. Y por la noche, la Selección Nacional Mexicana. Se vienen ya los partidos de amistosos buenos para el Mundial. Las finales de la NHL, de la NBA. Dos semanas.
1: El 30, todo el 30, y sabe que ahí en el Noche de Grandes en México, máscara contra máscara del original grande americano contra el grande americano en la triple A, todo el 30, a la misma hora, ¿qué voy a ver? Dios mío, qué bárbaro.
0: Oye, ¿ya viste el octágono que están construyendo en la Casa Blanca? Está perrísimo, grandísimo.
1: Y están bien enojados, dice que están convirtiendo la Casa Blanca en un circo, están diciendo eso.
0: Bueno, cada quien cuestión de
1: fútbol. Pero ahí los boletos no son porque va usted a comprar su boleto. Los que van a ir son como donantes, pero andan donando de a 20 mil, de a 40 mil, de a un millón. O sea, ¿yo qué puedo ir a donar para ver esa pelea?
0: Una danza de millones va a ser en esa función, ¿no? Que va a estar verdaderamente espectacular. Bueno, 14 días y estaremos arrancando ya con la fiesta ecuménica del fútbol, ¿sí o no?
2: Sí.
1: Es que no, con la fiesta lo que dijo el doctor.
0: Que oye, no sé, fíjate que sabes qué, pero yo puedo objetar, o sea, ya no puedo utilizar, y si estoy hablando del mundial de ciclismo, del
1: sí
0: mundial de boliche,
1: sí
0: es una
1: hablar.
0: Palabra genérica, o sea, yo no sé quién les dio la autorización para que utilizaran esa palabra, porque es muy genérica, ¿no? El mundial de zapatos, este es un evento mundial, ni modo que ya no lo puedo utilizar, porque tienes que andar inventando palabras, el torneo ecuménico del fútbol. Qué bárbaro, es increíble, ¿no? Pero bueno, se nos queda algo en el tintero, ya vámonos, ya
1: si ¡deporte!
0: ¡Deporte!
4: Silencio de nuestros corazones.
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1: Vamos a regalar de una vez lo que prometimos. Tus boletos, 4 boletotes para que te vayas a Mariachi USA. Doctor, 4 horas de mariachi con los mejores mariachis del mundo en el Hollywood Bowl. No te quedes afuera. ¿Quieres ganarte tus 4 boletos? Márcame y dime el nombre de 2 cantantes de mariachi. Y el doctor Z te va a decir si estás en lo correcto. Los 2 cantantes de mariachi o de música ranchera. 8667-945099. Y ahorita que se llenen las líneas, agarro la llamada 9. Aguánteme, doctor, para sacar la llamada.
2: Aquí estamos. Métele más dicción en llamada.
1: Llamadas con doble L.

0: por favor.
1: La número 3, llamada 3, al aire.
0: Aquí dice González Andrés. Hola, ¿con quién hablo?
2: El que viene cada mes.
3: Sí, buenos días, soy Pedro.
0: Pedro. Ándale, y aquí dice González Pedro. Andrés, ¿de quién es el teléfono, Pedro?
3: Es de mi mamá. Mi mamá quiere ir al mariachi, le encanta.
0: No creo. Ándale, pues felicidades, te vas a ir a mariachi. ¡Oh! USA, compadre, con 4 boletos. ¡Oh! Gracias por escuchar al aire con el terrible. Oigan, ya llega el Google, el niño más travieso de la radio, y te va a decir, tips para que puedas encontrar los famosos squishies, los nidos, que todo el mundo quiere y nadie consigue. Después del Terrimix, gracias, doctor Z.
1: Abur.
4: Abur.

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0: Estamos de regreso al aire con el Terry, listos para platicar con el Gugu. Bienvenido, Gugu. ¿Cómo estamos?
1: Muy bien. El
0: día de hoy el tema es los nidos. Muchos niños están escuchando, nos han escrito en nuestras redes sociales y quieren saber cómo poder encontrar nidos. ¿Cómo le has hecho tú para poderlos cazar y poder comprar algunos de los que hemos tenido, verdad? Primero, antes de que nos diga los tips para encontrarlos, ¿por qué ya no hay en ningún lado?
1: Porque se hicieron populares.
0: ¿Por qué se hicieron populares?
1: Por alguien que... youtubers empezaron haciendo videos de YouTube comprando nidos o squishies y luego se sintieron celosos algunos y quisieron hacer lo mismo.
2: ¡Ah, no manches!
0: Entonces todo el mundo salió a comprarlos porque los vieron a los influencers haciendo los videos y se acabaron los nidos. Yo me acuerdo que íbamos a la Target, por ejemplo, y veíamos un plátano gigante, veíamos un queso y todo eso, y no les hacíamos caso, Gugu.
1: Y a los labubus, que esos también se hicieron popular como el año pasado.
0: Exactamente, pero ahora ya todo el mundo hay labubus por todos lados, pero no hay nidos y no hay squishies.
3: Ay, ¿en serio?
0: ¿Cuál es tu nido o tu squishy favorito?
1: Mi squishy favorito, la fósbol.
0: La fósbol, y ya, y la regalaste, era una pelota que tenía pelos, ¿no?
1: Sí.
0: ¿Y por qué la regalaste?
1: La intercambié por un cubo como del tamaño de dos de mis manos.
0: Ah, bueno, pues ahí está el Gugu. Ahora sí, dime los tips. ¿Cuáles son los tips para que puedas ir a cazar nidos o squishies a las tiendas y poder conseguir uno, aunque sea?
1: Pues ir a la Walmart o a la Target.
0: Pero si nosotros vamos a la Walmart y la Target, no hay nada.
1: Es que a la Walmart abren a las 6.
0: Ajá.
1: Y te tienes que ir a las 5:15 para que llegues a las 5:30 o 5:32. Y es lo mismo con la Target.
0: ¿La te vienen a abrir a las 6 de la mañana?
1: No, la abren a las 8. Y es lo mismo, te tienes que ir a las 7:15.
0: Y luego te formas, ¿verdad?
1: Te formas unos 15 minutos y abre. Y lo que haya, compra.
0: Exactamente.
1: Porque la última vez había una fresa. Y ahora, como ya tengo un pato de squishy, me salió otro de otro color.
0: Ajá.
1: Y adivinen qué.
0: ¿Qué?
1: Mi papá tiene más squishies para ustedes.
0: Bueno, eso lo vamos a tener la semana que sigue. Ahora dime tú, ya dijiste que la Target hay que llegar a las 8 y a la Walmart hay que llegar a las 6, pero ¿qué días de la semana?
1: A la Target llegan los squishies a los martes, los miércoles y los jueves tempranito. Y si no puedes ir tú, puede ir tu papá o tu mamá a formarse. Y luego cuando salgas de la escuela, es sorpresa lo que te va a salir de squishy. Y eso lo hace emocionante.
3: ¡Oh, de lujo!
4: ¡Sensacional!
1: En la Walmart, ahí hacen restock casi todos los días. Lo mejor es estar a las 6 de la mañana cuando van a abrir. Aquí les falta Five Below. Ahí llegan poquitos y vuelan. La gente se forman antes de que la abran y hacen restock cada martes y jueves. Y también en las farmacias los venden. Puedes encontrarlos en la Walgreens o CVS. Ahí llegan cualquier día de la semana. No hay uno en especial. Así que tienes

0: Así que mucha suerte para todos. Oye, papi, antes de irme, les tengo unos tips curiosos para que aprendan más y sean más inteligentes.
1: ¡Qué bien!
0: ¿Ustedes sabían que los pingüines proponen matrimonio enseñando rocas a la hembra?
2: ¿O sea que le llevan una piedra a la hembra?
0: Sí, y ellos piensan que es como un diamante.
2: Ah, entonces nosotros llevamos diamantes, los pingüinos le llevan piedras, una piedra común y corriente.
0: No común, una piedra de la Antártica.
2: ¿Con qué poco se dejan convencer, no, Gu? Entonces, cuando tú pides matrimonio, ¿le vas a llevar una piedra a tu novia?
0: ¡No! Aquí les va otro dato curioso. ¿Sabían que las jirafas casi no duermen? A veces solo duermen media hora al día.
1: ¡Ay! ¿Cómo lo supo?
0: Y les voy a decir una comida radiactiva que comen todos los días.
2: ¿Una comida radiactiva que nosotros comemos todos los días?
0: Sí.
2: A ver, ¿cuál es esa comida, Gugu?
0: Los plátanos. Son poquito radiactivos. Pero tranquilos, no se asusten. Tendrán que comer millones para que les pase algo.
3: ¡Hasta yo lo sé!
0: Y ahora les voy a platicar de la comida que nunca se echa a perder.
2: ¿La comida que nunca se echa a perder? No sé, Gugu, ¿cuál es la comida que nunca se echa a perder?
0: La miel de abeja. Nunca se echa a perder. Han encontrado miel en tumbas de los egipcios, que llevaban enterrados miles de años. Y todavía se podía comer, pero no se me antoja mucho la miel con momias.
2: No manches, Gugu. ¡Buenos tips! ¡Gracias, Gugu!
0: Ok, si tienen tele, ahí se ven.

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3: Buenos días, iniciamos con las informaciones. En el condado de Los Ángeles, autoridades levantaron parcialmente las evacuaciones en Garden Grove tras varios días de emergencia por una fuga química en un tanque industrial. Equipos especializados continúan monitoreando el área mientras residentes regresan poco a poco a sus hogares. A nivel nacional, meteorólogos advirtieron sobre tormentas severas y lluvias intensas que podrían provocar inundaciones en varias regiones del país, especialmente en el Valle de Ohio y la costa del Golfo. Autoridades piden a residentes mantenerse atentos a alertas climáticas. Autoridades mexicanas reforzaron operativos de seguridad en Sinaloa tras nuevos episodios de violencia vinculados al crimen organizado. El gobierno federal confirmó presencia permanente de fuerzas militares y estatales en distintas zonas del estado. Para Al Aire con el Terrible les informó Mónica Alexandra.
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0: Buen día. Con la vez Patreon en el trabajo, quiero decirle a cada uno de ustedes que estamos vivos.
1: Solo por hoy.
0: Y como dice esta rola, no dejes que nadie te tumbe tu buen humor y tu buena vibra.
2: No.
0: Caras amargadas vas a ver por todos lados. Cuando ves una cara amargada, aviéntale una bolsa de azúcar.
2: Me meten al bote ahí en el consulado
1: mejor
2: mexicano.
1: Mejor regálale un pan.
2: En el consulado mexicano.
0: Pero ahí miles. Sí ahí te no estés calumniando. Ahí te atienden amablemente con una sonrisa en la cara. Hasta te dicen bienvenido paisano.
2: Ah, en el americano sí, pero estamos hablando del mexicano.
0: Ah, qué barbaridad. Entonces, ¿no? ¿En dónde más te tuercen la boca cuando te atienden, compadre Pop?
3: En el DMV.
2: Ah, hijos de super ratón.
3: En el DMV están de malas, güey. Sí. Les pagan bien, güey.
0: Sí. Pero ¿por qué? Si es cierto, si trabajan sus 8 horas, tienen beneficios y todo. ¿Por qué todos están enojados en el DMV?
2: No sé, mano.
3: Sí, o sea, les tienes que caer muy bien o algo para que te traten bien, güey.
0: Y esto es a nivel nacional porque hasta lo usan en las
1: películas. A mí cuando me atendieron andaban chismeando.
2: Yo, ya ves.
3: No.
0: Una vez fui a agarrar un sticker para una placa y la morra todo el tiempo ni me vio a los ojos.
3: Sí, no, son bien repugnantes, sí, la neta.

0: Oye, y los trabajos que son difíciles, te lo digo por experiencia, y las enfermeras, miras que a toda madre son, ¿vale?
1: Cierto.
2: Sí, sí, sí, yo era bien chila.
1: Es cierto.
3: Entonces, te atienden, te tuercen la boca en el consulado, tú dices en el DMV, ¿dónde más, Jennifera?
2: ¿Aquí? ¿En Estados Unidos?
3: Ajá, en cualquier lado del mundo.
2: En cualquier lado del mundo, en el IMSS. ¿En el IMSS? No todas las enfermeras, chico.
3: Ah, no, pero no. Ya va a cambiar el mundo, porque ya en México va a haber salud universal para toda la gente. Sí, ya se decretó que va a ser uno de los países en el mundo que tiene salud pública universal.
2: Uy, sí, por sí.
0: Pero pues va a ser bien malísima la salud, porque sí, pues imagínate, si pagado te les mueres, que ya sea gratis.
3: No te digo una cosa.
1: Sí preocupa eso, ¿no?
3: No sé si en Estados Unidos, porque aquí yo no he ido así como a un hospital privado. Pero cuando yo voy a México a atenderme, porque ya digo, ya que se me estaba muriendo el Gugu, sí, me le salvaron la vida en el hispanoamericano, y cuando la enfermera se ha puesto muy bien mal también, prefiero llevarla ya en el hispanoamericano, y la tiene muy bien, le dan la medicina que es y quedan, o sea...
1: Sí, cuando son hospitales privados, sí, se atiende muy bien, porque su servicio es dar un excelente servicio, pero cuando vas a un de gobierno...
3: ¿Te has metido a la Cruz Roja o al IMSS?
1: Sí, claro que he entrado.
2: Sí,
1: y, hombre,
2: yo hacía mi servicio.
1: Y he ido a visitar así parientes o amigos que están ahí, y no manches, güey.
3: Te drena la vibra y la energía, ¿da?
0: Sí, no, y güey. De la farmacia te dice, esta no la tenemos. Y luego te dice, pero aquí se la podemos conseguir más barata. ¡La venden los güeyes!
3: ¿A poco sí?
0: Sí.
2: No manches. ¿Serio? Pues ahorita ya ni hay que vender, porque ya no hay nada, ni jeringas, ni nada.
0: No, pues se la roban ellos.
3: Bueno,
1: las guardan.
3: Bueno, ya están hablando de otro tema. Vámonos a otra cosa, señores. Vi una película de Goku, un episodio que no habían visto nunca ustedes.
0: ¿Cuál?
2: ¿A cuál?
1: ¿Dónde se besan?
3: Les grabé poquito, mira, para ver si lo vieron.
1: Porque ese sí lo vi.
0: A ver.
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5: Lo siento mucho, Gohan, pero preñaste a Videl. 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
7: Jefe.
5: Creo que esta será la última vez que nos veamos. Me alegro de que no hayas embarazado a la güerita y a la pelirroja. Ve, hijo, y mándanos dinero a la semana.
7: Sí.
5: Ahora ve y cruza el río.
7: Adiós, jefe. 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
5: ¡Está bien!
7: ¡Está bien!
4: Y así fue como Gohan se fue al gabacho a buscar el sueño americano para darle una mejor vida a su familia. ¿Será capaz de poder cruzar la frontera sin que lo agarre la migra? 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
2: Ay, no manches.
1: Te pasaste.
3: ¿Lo vieron o no lo vieron?
1: No, yo nunca lo vi. Ese capítulo.
2: Yo tampoco.
1: Se me hace que es de la inteligencia artificial. Sí. Está raro. O esa temporada no la vi.
3: Bueno, pues ahí está. O un poquito de humor para que se rían. Oye, también un dato curioso. Fíjate lo que estoy leyendo. Ahora, esto ni siquiera es el 1% de la gente. Es como el 0.001%. De cada 1,000 personas que hacen el reto de 21 días sin azúcar, solamente una lo logra.
1: ¿Solamente una?
3: Sí, supuestamente hay un tipo de reto que son 21 días sin azúcar, que se te pone mejor la piel, que te empiezan a trabajar mejor los órganos, que te sientes más joven.
1: Oh, sí, cierto.
3: Cosas así, güey. Pero de cada 1,000 que tratan esa madre, solamente una lo consigue.
1: Oh, de cada 1,000. Es que sí está difícil, la neta, porque todo casi todo azúcar. Trae azúcar. Aunque sea natural, se supone que no debe traer azúcar.
0: Yo ya la traigo también.
1: Usted integrada. Ya la trae, ¿verdad?
2: La trae alta.
1: Y a veces la trae alta.
0: La traigo bien cara.
3: Pero que ese reto, que en ese reto, pues igual te puedes comer un plátano, un mango.
0: Pues ya trae azúcar, compa.
3: Pero entonces, no, ¿qué puedes tragar que no tenga azúcar? Si dicen que hasta la carne tiene azúcar.
0: Pues, su jícama, pepino.
1: ¿También trae azúcar?
0: No.
1: Sí, también.
0: La jícama y el pepino, no.
1: Sí. Ni música de Celia Cruz puede escuchar.
3: Con razón.
2: Ah, es que yo creo que se refiere a azúcar, pero azúcares procesadas de comida así, como pan. Carbohidratos,
1: No, te voy a decir por qué. Mira, cuando tú te comes, por ejemplo, en ayunas, te comes un plátano, ahí automáticamente ya estás rompiendo el ayuno, ¿no? Lo malo es de que te da un pico de insulina, que esa insulina después se convierte en grasa y ese es el problema. Aparte, pues, es mucha azúcar la que tiene el plátano, y hacerlo en ayunas, pues te alza el azúcar machín. Por eso no es recomendable si quieres una dieta de azúcar porque tiene mucha azúcar. Pero el plátano es bueno, claro que sí. Nada más que si estás en una dieta así, pues no es recomendable.
2: Sí, no, yo de los que he sabido, de los que a mí me han dicho, ¿no? Y de doctores así que dicen, no es como eliminar toda el azúcar de tu vida, sino las azúcares que hacen mal.
1: Pero aquí estamos hablando de lo que dice el estudio del terrible, no lo que dice...
3: Que una de cada... Yo creo que igual como dice la Jennifiera, es 21 días sin tragar pastelitos, refrescos, cosas. Esa es
2: otra que dieta. Si tomas café, en igual de echarle azúcar, así es negrito, o sea, así sin nada. Así, pero azúcar natural, pero como la de la fruta y cosas.
3: Ya si te comiste un mango, ya violaste el...
1: Ya violaste, es que es esa de no comer, de los 21 días está basada en eso precisamente.
0: Es cero azúcar.
3: Pues entonces el nutriólogo que te pone en esa madre te tiene que decir, cómete esto, güey.
2: Es que ni siquiera se puede, porque todo tiene azúcares, pero el punto es que hay azúcares que son buenos, que no los absorbe tu cuerpo tan rápido, y hay otros, o sea, malos, perdón, que no los absorbe tan rápido.
3: ¿Y cómo sería ¿cómo sería si te me aviento 21 días comiendo puro natural, sin pastelitos, sin azúcar en el café, sin o cosas que tengan azúcar procesada de polvo, nada de eso, como mango, fruta, comida natural como carne, pollo, lechuga, tomatito? Porque el tomate también tiene azúcar. ¿También aplicaría para la desintoxicación esa?
1: No creo, es una dieta, es una buena dieta, es una dieta saludable, que esa sí te la va a recomendar un nutriólogo con más razón, ¿no? Porque todo es basado en ti, en la persona. Pero a lo que voy, con lo que tú estás diciendo en tu nota, es otro tipo de dieta distinta a la que me acabas de decir ahorita.
3: Pues la de que no tiene absolutamente nada de azúcar. Pues entonces, es que está bien cañón y que encontrar algo que no tenga
1: perra azúcar. Por eso solamente uno entre mil lo puede lograr, pues.
3: Y que sí se les pone la piel bien bonita y todo el rollo. Pues bueno, sí, vamos a ver si podemos hacer ese reto.
8: Aquí tengo en la línea a Rafael, que acaba de descubrir que su esposa se está metiendo con su mejor amigo. ¿Cómo te diste cuenta de eso?
9: Por los textos, le miré el teléfono a mi vieja se metió a bañar y estoy que me lleva la jodida, la verdad, Terry. Lo más difícil de creer es que yo vi a mi vieja cogiendo con este jodido. Yo vi el video, mi vieja lo tiene el video ahí, haciendo cosas que conmigo nunca había hecho. Son fregaderas, la verdad.
8: Le vamos a marcar y le vas a decir que ya te diste cuenta, ¿correcto?
9: Sí, que sepa, que todo el mundo sepa la clase de vieja que es.
8: Bien, quédate en la telefónica, no te vayas, regresamos. Esto es Mi Vida, es una canción.

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2: Somos el 97.9 La Raza. ¿Qué es lo que está pasando en las carreteras? El compadre Pop nos tiene todos los detalles del freeway diabólico de Los Ángeles. ¡Arroz!
3: ¡Arroz! Este reporte de tráfico te lo traen tus compas de Sweet James. Si sufriste un accidente, márcale al 800-900-0000. Compa, allá en el 405 Sur por la Sherman Way, que se descompone un carro de un compa. Pues tiene el carril derecho bloqueado, bien campante el compa, y tiene el tráfico pues bien lento y detenido por más de 20 minutos, compadrito. Así que, para que sepas cómo está el rollo por allá. Allá en el 10 East por la Gran Avenue, un auto descompuesto también tiene el tráfico muy lentón debido a que pues está bloqueando ahí el amigo. Oiga, revisen los carros porque luego ya ve.
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0: Estamos de regreso al aire con el Terry. Tenemos con nosotros a Rafael. Se dio cuenta que su esposa tiene una relación que fue más allá de lo normal con el mejor amigo que se trajo de México y le agradeció comiéndose a su esposa.
1: Híjole.
0: Comiéndose con Jota. Entonces, él pues dice que ya está resignado y solamente quiere que ella sepa que ya se dio cuenta. Pero voy a hacer una pregunta al compadre Pop.
1: A ver.
0: Compadre Pop, cuando una mujer deja este tipo de pistas es que ya quiere que el vato se entere, ¿no?
2: Sí. Es porque ya se pone descarada, ya no se está cuidando. Si quisiera ya haber cuidado la relación, tenlo por seguro que ella se encarga que nunca se entere.
0: Y que ese teléfono nunca lo hubiera podido agarrar.
2: No, y si lo hubiera agarrado, no hubiera encontrado nada, porque las mujeres que quieren cuidar su relación son muy discretas.
0: Exactamente. Entonces, ella ya quería que el marido se enterara, ¿no?
2: Sí, definitivamente.
0: Bien, eso es lo que pensamos nosotros, Rafael. ¿Estás listo para marcarle a tu esposa?
3: Sí, estoy, claro que sí.
0: Vamos a marcarle, vamos a hacer lo siguiente. Voy a hablar con ella yo, le voy a decir que alguien le dedicó una canción y luego tú vas a hablar con ella, ¿ok?
3: Échala.

0: ¿Aló?
1: Hola.
0: ¿Aló?
1: Hola, buenos días. ¿Puedo hablar con Cintia, por favor?
0: Hola, buenos días. Sí, yo soy Cintia.
1: Hola, Cintia. Mira, te saluda Terry de un programa de radio al aire con El Terrible. Y, bueno, alguien nos llamó y nos solicitó que te pusiéramos una canción. Que te la dedicáramos, que sale de su corazón. ¿La quieres escuchar?
0: Ay, yo creo que sí sé de quién es. Sí, claro que sí.
1: Aquí te va. Y luego vas a tratar de adivinar quién te la dedicó.
0: Okay.

0: Cintia, ya escuchaste la canción. ¿Sabes quién te la mandó a poner?
1: Mi esposo.
0: Bien, ¿y por qué?
1: Pues porque le puse el cuerno a Terry. Porque anda revisando mi teléfono y él no tiene por qué andar revisándolo, pero estuvo bien, porque, ¿sabes? La persona con la que estoy ahorita, con la que le puse el cuerno, me llevo muy bien con él y hacemos match y estoy enamorada de él. Y pues la verdad, estamos pensando en juntarnos.
0: Oye, pero una pregunta, tú puedes hacer lo que quieras con tu vida, pero ¿no piensas que una persona que en vez de agradecerle a su amigo que lo ayudó, que lo trajo de otro país para tratar de salir adelante aquí y lo traiciona de esa manera, ¿tú piensas que es una buena persona para estar?
1: Pues no, tal vez no, pero las cosas se dieron y mi esposo no me atiende como mujer, como debe de ser. Él siempre es bien pichicatero, ahí anda llevándome nada más a comer al McDonald's y este vato pues empezó a trabajar y todo y pues me lleva a un buen hotel, me lleva a un buen restaurante. ¿Qué quieres que yo haga? A las mujeres nos gusta que nos... pues que nos mimen, que nos valoren.
0: Dile a tu esposo, está conmigo en la línea telefónica.
2: Aquí
0: Rafael,
2: estoy.
0: Rafael, ¿estás
2: escuchando? Aquí estoy. Dale. Aquí pues estoy, te estoy oyendo. Te estoy oyendo. Perfecto, te estoy oyendo todo lo que estás diciendo. Te estoy oyendo todo lo que estás diciendo. Qué poca madre tienes, la verdad.
1: Pues ni modo, lo siento. Lo siento, yo soy joven todavía y quiero ser feliz y punto. Ya.
2: Fueron 13 años, Cintia, fueron 13 años. Este era como mi hermano, lo traje. Traje a tu familia también de allá. ¿Y qué? ¿Así me pagas?
1: Pues sería como tu hermano, pero pues no lo es, mi amor. Así es que ni modo. Y lo siento mucho, pero todos tenemos derecho a ser felices. Y si tú ya no me haces feliz, yo tengo que buscar mi felicidad.
2: ¿En qué fallé? ¿En qué fallé? Trabajaba mucho, trabajaba horas para que no te faltara nada. ¿En qué fallé?
1: En eso fallaste, mi amor. En que solo te la pasaste trabajando. Vivías para trabajar, no trabajabas para vivir. ¿Y sabes qué? Nunca en mi vida, en los 13 años que vivimos juntos, supe lo que era un perro orgasmo. Nunca me hiciste
2: qué
1: sentir.
2: Poca más, ¡qué poca! ¡Qué poca! ¡Qué poca!
1: Y ahora ya lo sé, y lo disfruto. Y volví a nacer y soy mujer.
2: ¿Sabes qué? La verdad, bueno, lo único que me da gusto, que yo fui el primero que te usé, es lo único que me gusta. Vete, ¿sabes qué? Vete con ese son, tal para cual. ¿Para? Así como le pusiste el cuerno, me pusiste el cuerno, así se lo vas a poner también a él, porque te vas a cansar.
1: Pues no creo, mientras me haga sentir esos orgasmos que me hace sentir que tú nunca me hiciste sentir, voy a estar bien, fíjate.
2: Ok, ¿sabes qué? Ya estuvo con eso, ¿ok? Ya me lo dijiste, lárgate de la casa, no quiero volverte a ver, no te lleves nada, simplemente te largas con ese cabrón, ¿ok? Adiós.
1: Ok, perfecto, no hay problema, yo me voy, al fin y al cabo tengo mi propio dinero. Bye, adiós.
0: No, pues ella ya quería que te dieras cuenta, vale.
3: Poquito nomás.
0: Sí, pues no, entonces, pues, ¿qué piensas hacer?
2: Qué poca. Y sabes qué es lo peor. Ella no sabe la neta de este viejo. No sabe la neta. No sabe, se va a arrepentir. Pues, porque al tipo le gusta el arroz con popote.
0: Al final de cuentas, pues es problema de ella, ¿no? Ella lo escogió.
3: Oye, compa, ¿y tú tienes los videos de ella haciendo con el vato o qué?
2: No, sabes, yo los vi. Y nunca le gustaba hacer esas cosas conmigo. Nunca le gustaba hacer eso conmigo. Nunca lo hizo. Y con este tipo hasta gozaban la vieja.
0: Pues ni modo, Rafa, te deseamos lo mejor. Lo bueno es que mantente calmado, no vayas a hacer una tontería. Y gracias por compartir tu historia con nosotros. Esto fue Mi Vida es una Canción.
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0: El Papa León ahora anunciando carros. Bueno, te lo platicamos con la Jennifiera y su trending. Y además, artista internacional cantará gratis. ¿En qué parte de México

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1: Estamos de regreso al aire con el Terry al millón y pasadito, listos para platicar con la Jenny Fiera y el trending, porque pues dicen que el Papa anda anunciando carros, que un artista internacional va a cantar gratis, como si estuviera la gasolina tan barata. Ay, pero bueno.
2: El Piojo regresa.
1: El Piojo regresa, ¿qué regresa el Piojo? Bueno, todos los detalles con la Jenny Fiera. Adelante, Jenny Fiera.
2: Vamos a comenzar con el Piojo, porque bueno, casi no hablamos de él, ¿no?
3: No.
2: Nada más con el Dr. Z.
1: El Piojo Herrera.
2: Pues sí, el Piojo Herrera, para que no lo ubican, pues es un exdirector técnico de la selección mexicana y también creo que de la América, ¿no?
1: Sí, hizo campeón de la América, claro que sí.
2: Ajá, bueno, pues ahora ya dirige una oficina, Godín.
1: Ándale, anda vendiendo aseguranzas. ¿O?
2: No, en una miniserie de Didi. Ya la anda haciendo de actor, sí, ahora va a estar bueno. Porque pues va a ser como tipo sketch, como una miniserie, pero este no la van a pasar así como tal en televisión abierta. La van a pasar en YouTube, en TikTok. Y no me acuerdo en qué otro...
1: ¿En todos los países o la van a bloquear? Porque
2: no,
1: a veces quieres ver algo...
2: solo en México.
1: Solo en México. Si la quieres ver en Estados Unidos, bueno, me imagino que la van a subir al TikTok ya los influencers.
2: Sí.
1: Pues.
2: No, es que sí le puedes poner, pero lo tienes que poner como en la cuenta, ¿sí, no? Así como YouTube Didi México, así.
1: Bueno, el Piojo es una persona muy carismática, cotorrón, cómico, chistoso. Me imagino que va a ser un buen papel.
2: Pues va a protagonizar esta serie, pues va a ser de fútbol, pero se va a centrar más o menos en cómo se vive en una oficina en tiempos
1: del Mundial.
2: En donde tienes que estar trabajando, pero a fuerzas tienes que ver, o sea, quieres ver o descuidas un poco tus deberes por estar viendo el Mundial.
1: Exactamente. Okay. Entonces,
2: aquí en esta miniserie va a estar junto con Karina Torres, que es una de las amigas de Wendy Guevara, de Las Perdidas.
1: Ah.
2: No sé si han visto o escuchado el audio del meme donde dice: ¿en dónde quieres tus wish cash? Y lo dice: en Petco. En Petco. Entonces, esta es muy carismática porque mucha gente la sigue en las redes sociales y a todo el mundo pues le cae bien. Pero vamos a ver, también está Daniel Sosa. Y pues este concepto ya trae a todos de cabeza. La serie se llama Aquí Todos Juegan. Y pues sí, imagínense ver al Piojo Herrera tratando de dirigir su equipo de trabajo, ya no un equipo de fútbol. Y pues mientras tanto, escondiéndose para ver partidos, gente gritando goles en las juntas de Zoom, así, este tipo de cosas. Yo creo que va a estar muy divertido porque no sé si ustedes miraron la serie que se llama Club de Cuervos.
3: Sí, cómo no. Muy buena.
2: Y recientemente La Oficina. Bueno, pues este personaje que dirigió esta serie es la misma persona que va a dirigir esta. Así que
1: le hubieran puesto a Hugo Sánchez ahí al Piojo, al asistente del vato ese que se llamaba Hugo Sánchez.
2: Ah, sí, ¿verdad? Ajá.
3: A Luis García.
2: Creo que estaría bueno, pero bueno, vamos a ver si lo ponen. A lo mejor es una sorpresa. Por sí, porque Marcos Bucay es el que va a dirigir esta serie, que les digo que es la que dirigió las otras series mencionadas. Va a tener 4 episodios principales, así de mini clips y reacciones a lo que esté pasando en vivo. Y pues este contenido va a estar durante toda la temporada de fútbol, así que ya saben. Si les interesa, ahí lo pueden
1: no,
2: buscar.
1: Pues claro que sí, va a estar feliz.
3: Sí,
1: y sobre todo
3: las botanas.
1: Y ver al Piojo, ¿qué tiene? ¿Cuáles botanas?
3: Pues yo veo la tele haciendo botanas, pero como voy con mi carnal, okay. lo gorreo ahí.
2: Ah, bueno, vámonos ahora con un Ferrari, un carrón.
1: Un Ferrari.
2: Un Ferrari, así como los del pop.
1: Con el carrerón del ángel azul.
4: Ándale. Con el ángel azul.
2: Pues Ferrari presentó su primer auto 100% eléctrico y el Papa León.
3: León.
2: Pues Papa el León. El Papa León ya posó en el. ¿Cómo se dice? Ahí adentro del carro.
1: Está increíble ese carro. $640,000. Corre de 1 a 60 en un segundo.
2: Dice que promete alcanzar hasta 310 kilómetros por hora y acelerar de 0 a 100.
4: Dice que si quieren ir más rápido al cielo, que
2: en
4: se suban 2.5.
2: Ándale. Exacto, que primero den un Padre Nuestro y luego se suban.
3: Ahorita posó
2: porque
3: ahí.
2: Porque está medio Pegriloso.
1: Pero es el primer Ferrari eléctrico.
3: Posó dentro del carro, pero después va a posar dentro de la cajuela si pasa por Sinaloa, ¿eh?
0: Hey.
2: No, no. Pues esto no sé, este lo andaba posando ahí, pero muchos estuvieron criticando porque dijeron, bueno, ¿qué no decía que no a la inteligencia artificial y no sé qué tanto, y pues ya este todo eléctrico? Pero yo creo que son cosas diferentes, ¿no?
1: Pues el carro no es inteligencia artificial, ajá, es un automóvil, tú lo tienes que manejar. Digo que la gente en las redes sociales...
2: Pues incluso le regalaron el volante, por lo menos hay algo.
1: Pues le habían regalado el carro para que se lo vendiera y lo donara a los pobres.
3: Sí, vas a ver.
2: Sí.
4: Ah, no era de él, era prestado.
3: Fiestonones que va a ser, los que...
1: No, cállate los ojos. No, pues sí, ese papa sí es buena onda, güey. Sí. Pues en Perú por eso lo querían mucho.
2: Pues muchos no estaban muy contentos con el carro porque unos estaban celebrando a Ferrari por el hecho de que pues ya se haya metido en esto de la electricidad. Y pues otros están diciendo que ya rompe con la esencia.
1: Te apuesto que ahorita ni Guy ya lo ordenaron. Así
2: es
1: que
2: posible.
1: Los que opinan en las redes no se pueden comprar ni un Toyota, güey.
4: Yo opino en las redes, güey.
2: En Toyota nomás. Ya nos dio en Toyota la mamá. Pues vamos ahora con Katy Perry. Así por último, chicos. Que va a estar dando un concierto gratis allá en México. Y esto pues se va a descontrolar. Porque imagínense, o sea, Katy Perry y gratis. ¿Cómo se va a llenar ahí? No. ¿Cómo va a estar el asunto? Ay, no sé. Oye, se va a llevar.
1: No le pregunté. Al Justin Trudeau. Va a ser en San Luis Potosí, ¿verdad?
2: Sí, va a ser en San Luis Potosí.
4: Muy bonito para allá.
2: En la FENAPO 2026.
1: En la feria de San Luis Potosí. No, oye, se tiraron, no sé cuánto habrá cobrado. Yo creo que unos $250,000.
3: Sí, fácil.
2: Y hay mucha gente enojada, fíjate. Hay unos muy felices porque van a ir de gorra ahí a presentarse y hay otros enojados.
1: Pues sí, imagínate.
2: Porque dicen que no, bueno, es lo que estaba en las redes sociales, porque dicen que no hay insumos médicos en muchas partes de México, para estos conciertos sí hay.
1: Pan y circo. Exactamente, tiene razón, así, ahora sí, como dijo el Malcolm, vaya, no encuentro fallas en su lógica.
2: Exacto.
4: La neta que sí, ahí te das cuenta que hay prioridades.
3: Sí, sí, sí. Primero hay que divertirnos.
4: Sí, hay que tener al pueblo contento y feliz y alegre, sí.
2: Ándale.
1: Aquí, por ejemplo, en la ciudad de Los Ángeles, que van a hacer muchos viewing parties para el mundial, y al chico se le acaba de ponchar la llanta en un bache.
3: Parecía alberca el bache.
4: No, pues es que también la llanta.
2: ¿Cuál es tu nombre?
4: La llanta de chico, no manches, ya se le miraba los alambres, chico, se pasa de la.
3: En vez de echarle aire, le echaba Ray para que no se le pararan los moscos.
1: Ah, qué bárbaro. Gracias, Jenny Fiera.
2: Bueno, hasta aquí mi reporte, ya saben. Si gusta seguirme en mi Instagram, me pueden encontrar como Jenny Fiera94. Wow.

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1: Regresamos en minutos al aire con el Terrible. Fíjate, están diciendo muchas personas, hay una teoría de que George Washington, uno de los padres fundadores del país, era un profeta enviado para crear este para formar los Estados Unidos, que era su misión en la vida. Bueno, ¿qué es lo que dice esta teoría de conspiración? Que ya mucha gente lo está compartiendo, te lo platicamos en 7 minutos al aire con el Terrible.

0: Exa en Los Ángeles.
1: 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Chico Morales, ¿qué más está pasando en Los Ángeles?
2: 4 conductores del sur de California fueron acusados de participar en un esquema de accidentes simulados para obtener y hacer fraude de seguros. Según las autoridades, los sospechosos habrían provocado choques intencionales en distintas ocasiones, incluyendo un accidente donde uno fue afectado, uno inocente, es que ni la debían ni la temían, pero estos desgraciados lo chocaron adrede. Fíjate nada más, pero ya están en el bote y eran 4 palomitas.
3: Oye, qué bárbaros, ¿verdad?
1: Se llaman montachoques.
2: Ah, caray.
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0: regreso al aire con el Terry al millón y pasadito, listos para platicar con nuestro metafísico don Ricardo Carrera. Si quieres hacerle una pregunta, consultarle con el tarot, o algún sueño de una interpretación, hay fantasmas en tu casa, proyectos, quieres saber si te va a ir bien o te va a ir mal. Cualquier duda que tengas, márcanos al 866-794-5099, 866-794-5099. Y bueno, pues aquí les tengo un consejito. Cuando te esté cargando el payaso, pon algo de música.
1: ¿Para qué?
0: Te va a seguir cargando, pero con ritmo.
1: Ay, Terry.
2: Ya sabía yo.
0: Ay, Dios mío, don Ricardo, bienvenido, ¿cómo estamos?
3: ¿Qué tal? Buenos días para todos. Sí, terrible, hoy vamos a hablar de George Washington, pero en una faceta muy poco conocida. Fue el padre de la patria, por supuesto.
0: Bueno,
3: pero
0: fue un padre fundador. El padre de la patria fue Miguel Hidalgo, don Ricardo Carrera. Bueno. Don Miguel Hidalgo y Costilla, así se le conocía, porque era un padre y fue el que tocó la campana en el Grito de Dolores. Y entonces Washington fue el padre fundador junto con Jefferson y Adams.
3: Sí, correcto, pero si tienes que elegir uno de los padres fundadores, es él.
0: Es el Washington.
3: Es el más importante porque combatió contra los franceses, combatió contra los indios, combatió contra los británicos, porque tuvo toda la parte legal de conformar la Constitución de Estados Unidos y porque fue el primer presidente con dos mandatos.
0: ¿Qué peleonero era?
3: Es el padre. ¿Qué peleonero? No hablemos de dos países distintos tampoco.
0: Okay, entonces, él es el padre de la patria en Estados Unidos. Entonces, ¿qué rollo con el Washington?
3: El tema es el siguiente. Parece ser, y ahora vamos a analizar el tema, que además era un profeta, porque todo lo que él hizo, lo hizo por mandato divino, porque tenía que crear a los Estados Unidos. Vamos a analizar este tema. Para lograr todo lo que él hizo, tuvo ayuda desde el plano espiritual. Varios testimonios lo aseguran y eso lo convierte, además de padre de la patria, en un verdadero profeta, como fue Moisés, por ejemplo, que nos trajo los 10 mandamientos, o como fue el Cristo, que nos trajo la moral y el amor cristiano. Bueno, él tenía que crear este país y vamos a ver cómo lo fue haciendo a lo largo del tiempo. En el crudo invierno del 77, perdón, de 1777 a 1778, en Valley Forge, las tropas recién formadas de Washington sufrían una escasez extrema de alimentos, ropa, refugio. Eso, sumado a las duras temperaturas, provocó la muerte de unos 2.000 soldados por enfermedades y exposición al frío. Antes de empezar, pero mientras Washington oraba angustiado por las penurias de su ejército, se le presentó un ángel que lo animó a no decaer y a continuar comandándolo, porque la providencia iba a ayudarlo a triunfar. Así, luego de ese terrible invierno, llegó la primavera y su ejército se había transformado en una fuerza de combate muy profesional y disciplinada, lista y preparada para enfrentarse a la principal y más poderosa fuerza militar del mundo, que en ese momento era el ejército británico. También recibió por inspiración divina el mandato de expandir los dominios norteamericanos desde la costa este del Atlántico hasta la costa oeste del Pacífico. Y esta manifestación divina de la providencia lo convenció de que el continente americano, de costa a costa, estaba naturalmente destinado al asentamiento y prosperidad de los Estados Unidos. Además, esas visiones dieron lugar a lo que en el siglo siguiente se conocería como la doctrina del destino manifiesto, que proclamaba justamente el mandato divino para conquistar y evangelizar todo el continente. George Washington pudo siempre sobrevivir a los gravísimos peligros a los que estuvo expuesto durante su largo servicio militar al país. La guerra, como dijimos, la guerra contra los franceses primero, después contra los indios, después la guerra de la independencia, y esto también se atribuye a esa protección divina. Para que pudiera llevar adelante las tareas encomendadas en las visiones recibidas, incluso guerreros nativos americanos que lucharon contra él relataron haberle disparado con precisión sin éxito, lo que llevó a estos líderes indígenas a asegurar que Washington tenía una protección de un gran poder espiritual superior a la que ellos mismos tenían, porque estaba destinado a fundar esta que es la nación más poderosa del mundo. Bueno, este pequeño resumen demuestra que Washington, además de ser un líder militar que independizó a Estados Unidos de los ingleses y un líder político que fundó y dio forma a este gran país, era un profeta que tenía una conexión espiritual tremenda que siempre lo guió y sobre todo en los momentos más duros de su vida. Y por ese mandato de la providencia tenía sí o sí que cumplir con su grandioso destino que fue crear a este gran país. Y vaya que lo logró, terrible.
0: Exactamente, entonces el vato se pues aguantó balazos, no se caía y todo, y lo mató una gripa. Tal cual. Salió a montar a caballo, el otro día amaneció enfermo.
3: Bueno, pero no, qué bárbaro. No le faltemos el respeto a la gripa pensándolo como lo pensamos en el siglo XXI.
0: Exactamente, pero allá tenían una manera que supuestamente pensaban que iban a curar en aquellos entonces. Sí. Le sacaban la sangre que porque pensaban que así se iba a curar y le iban a sacar la enfermedad. Le sacaron entre el 30 y 45% de la sangre.
4: Ah, no, sí. Manches. Pues,
3: y usaban, para eso usaban unos animalitos, sanguijuelas.
2: Ahí se fue.
0: Y ahí se fue.
3: Ahí se fue.
2: Pues sí, imagínate. Pues, tanta sangre.
0: Le ponía sanguijuelas por todos lados y ahí se lo cargó el payaso.
4: Es la ignorancia, la ignorancia mata.
0: Exactamente, sí. Fíjate, no lo mataron las balas, pero lo mató la ignorancia. Qué bárbaro. Vámonos ahora a la línea telefónica al 866-794-5099. Aquí tenemos a Mari. Mari. Adelante con tu pregunta para don Ricardo.
5: Don Ricardo, buenos días.
3: Hola, Mari, ¿en qué te puedo ayudar?
5: Mire, yo tengo una niña, bueno, ya es una jovencita, tiene 17 años, pero ella desde que tenía la edad de 3-4 años ha visto siempre un hombre que se pone parado siempre enfrente de ella cuando duerme y siempre está con la luz prendida y dejó como 6 años de no mirarlo y ahora lo vuelve a mirar otra vez, no sé. Ya me dio miedo.
3: Bueno, Mari, esta lectura que estoy haciendo marca una personalidad muy complicada de tu hija. Ese hombre que ella veía cuando era chica la estaba cuidando, efectivamente. Pero si ahora está volviendo a verlo, es muy posible que no sea tanto para ayudarla, sino para acompañarla por un camino que no va a ser lo excelente que debería. Así que presta atención, Mari, porque vas a necesitar encauzar a tu hija muchísimo ahora que ya está dejando la adolescencia y empezar a ser una persona adulta. Ella tiene, de repente, una personalidad complicada. Y tal vez tú tienes de esto muchos ejemplos. Pero ahora que se vuelve adulta y que va a tener la posibilidad de hacer lo que quiera con su vida, con su libre albedrío, tienes que ayudarla a enderezar aquello en lo que se vaya torciendo, porque seguro

0: tiene una responsabilidad que es karmática. La hija de Mari nace con esa personalidad y de acuerdo a la personalidad karmática que cada uno de nosotros tiene, se nos van a adosar entidades espirituales que nos ayuden a cumplir con nuestro karma. Y no todas son buenas, algunas son malas, porque el karma que tenemos que hacer es justamente transitar por el mal camino.
1: Lo que yo le aconsejo, sí, porque lo ya... que puede hacer, oiga María, ¿sabe qué? Pues si ya está ahí, cóbrele renta también.
2: Va a salir corriendo, Mari.
3: No, es en serio, porque, o sea, ella dejó de verlo y ahora, pues, yo, ya que está grande, o sea, sí me da miedo, o sea, que no sea algo bueno.
0: No tienes que tener miedo, sí tienes que tener ocupación sobre este tema, pero no tengas miedo. Incluso hice un análisis karmático sobre tu hija, tú me habías adelantado la fecha de nacimiento y lo pude hacer, y todo eso surge de una necesidad karmática, así que estate muy atenta, no mires tanto el pasado de tu hija, sino el presente. Y en cuanto veas alguna desviación, por favor, ocúpate de encauzarla. Lo va a necesitar.
4: Y le encargo si le regala una pulsera a la niña, también a lo mejor la puede ayudar, ¿no?
0: Sí, es una muy buena idea. Yo te lo voy a... Te vamos a llamar de la administración y te vamos a enviar una pulsera, Mari.
3: Sí, se lo agradecería mucho y a lo mejor más adelante, si me pudiera decir, o sea, qué es lo que tengo que hacer, porque... pues me quedo igual.
0: Vamos a hacer una cosa, no solo te vamos a enviar una pulsera, sino que te vamos a dar una cita privada sin ningún costo y ahí vamos a poder explayarnos muy bien sobre este tema. ¿Te parece?
3: Ok, bueno. Me parece muy bien.
0: Así que...
3: muchas gracias, muy amable. ¿Y espero en la línea?
4: Sí, por favor, muchas gracias. Bueno, muchas gracias, don Ricardo Carrera.
0: Claro que sí, terrible. 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
2: Vaya, no encuentro fallas en su lógica.
3: Buenos días, iniciamos con las informaciones. En el condado de Los Ángeles, autoridades levantaron parcialmente las evacuaciones en Garden Grove tras varios días de emergencia por una fuga química en un tanque industrial. Equipos especializados continúan monitoreando el área mientras residentes regresan poco a poco a sus hogares. A nivel nacional, meteorólogos advirtieron sobre tormentas severas y lluvias intensas que podrían provocar inundaciones en varias regiones del país, especialmente en el Valle de Ohio y la costa del Golfo. Autoridades piden a residentes mantenerse atentos a alertas climáticas. Autoridades mexicanas reforzaron operativos de seguridad en Sinaloa tras nuevos episodios de violencia vinculados al crimen organizado. El gobierno federal confirmó presencia permanente de fuerzas militares y estatales en distintas zonas del estado. Para Al Aire con el Terrible les informó Mónica Alexandra.
4: En México sale una nueva encuesta sobre la popularidad de la presidenta Claudia Sheinbaum. Después de la rolita, el doctor J nos platica.

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1: Vámonos ahora con el Dr. J con toda la información de lo que está pasando en el planeta. Bueno, a su único estilo, con objetividad, con datos, con lógica. Y entre comillas, con manera razonada. Él es el Dr. J. Adelante, doctor.
2: Y recuerde, mientras haya vida, hay que engañar lo más que se pueda.
3: No, así no es.
1: ¿Qué es campaña política o qué?
3: No, es mientras haya vida hay esperanza.
2: ¡Ah! Y hay que amar, hay sí, que amar, hay que amar.
3: Hay que amar a los unos a los otros.
2: Así decía Juanga. Vámonos, muchachos, con la información en este día. Oigan, bueno, pues que hay bastante información para ustedes. Déjenme le cuento, bueno, pues que... Oye, en la madrugada, güey, ¿no oyeron los balazos?
3: No.
1: No.
2: No, hombre, se andaban dando con Toño, Pepito y Flower. No fueron los iraníes y atacaron una base de los güeros.
3: Ah, caray.
2: Les cayeron en la madrugada, güey. Les cayeron en la madrugada, nomás empezaron a oír... ¡Tracas, hijos de su pan con crema! Y no, hombre, que empieza el corredero. Pero, pues, es porque, según dice Irán, que Estados Unidos violó la tregua, güey. Y que habían dicho de qué. Ahorita no vamos a andar peleando, ¿eh? Ahorita vamos a ser compas. En lo que se arregle el tema. Y Estados Unidos no... Pues no respetó la tregua, güey.
1: Bueno, habían unos barcos disparándole a los buques americanos y poniendo minas. Entonces, pues, bueno, pues si quieren jugar, nosotros también tenemos ganas. Y ¡pum! Y ahí empezó todo.
2: Oye, ¿sabes que ya se anda acabando el presupuesto para este conflicto de Irán en 2 meses? Ajá. Y yo ni creo que anden gastando tantas balas y dicen que ya se andan acabando el presupuesto, que ya van unos 80%.
1: Pues es que los soldados también comen, güey,
3: diario.
1: No, y todos los días, 3 veces, o sea tienen recursos humanos allá y todo.
2: Y la parte les mandan unas bolsillas poncianas, güey. Ni siquiera les mandan de sanguchitos, güey, les mandan unas bolsitas, le echan agua y ya nomás así, de volada, güey, como tipo los de la NASA, güey, sabía, ¿no? Así es, son los alimentos que le preparan.
1: ¿Sabes una cosa? Yo te lo voy a decir. Esto, no sé qué hay detrás de este conflicto con Irán y Estados Unidos. Porque Estados Unidos puede terminarlo cuando se le dé la gana. Güey, es lógico. Es como poner a pelear a Mike Tyson con un niño de 6 años. Cuando quieran pueden terminar el conflicto. Yo no entiendo por qué lo están alargando. Debe haber un propósito que beneficie a este país a la larga. No lo sé. Porque ahorita todo el Medio Oriente está con Estados Unidos, excepto por, pues no, creo que todos, está a Turquía, Emiratos Árabes, Arabia Saudita, Kuwait, Omán. Bueno, es que, mira, el problema, sí, el problema es el estrecho de Hormuz. Ahí tiene que navegar todo el mundo, igual como por el estrecho entre Taiwán y China, es el derecho a navegar libremente. Entonces, los iraníes se creen dueños de ese pedazo y ahorita más que nada que lo que le importa a Estados Unidos es controlar eso. Y ya está haciendo que la OTAN y otros países digan, ¿saben qué? Vamos a ir a patrullar también ahí para empezar a que nos desahorque, ¿no? Porque estaba sufriendo. Si Estados Unidos está sufriendo un poco con los precios de la gasolina en Rusia y en Europa, no se la acaban. Pero bueno, a ver cuándo termina esto. ¿Qué más está pasando, doctor?
2: Ahorita que dijiste que lo ahorca, me acordé de aquel personaje que decía, usted me ahorcó, óigame, no.
1: Yo me acordé de Free Willy.
2: Bueno, pues la presidenta Claudia Sheinbaum habló en la famosa mañanera del pueblo, en la mañanera donde platica todas las mañanas. Y ¿sabes qué? Es que reportan una caída en la aprobación de la presidenta Sheinbaum tras la crisis de Sinaloa y del tema de Chihuahua. Escuchen ustedes.
4: Una encuesta de Encol para El País México señala que la aprobación de Claudia Sheinbaum cayó 7 puntos porcentuales tras la crisis política y de seguridad en Sinaloa y Chihuahua. El sondeo indica que 68% aprueba su gestión. En marzo, registraba 75%. Según la encuesta, se trata del mayor descenso en lo que va del sexenio. Sobre el caso Sinaloa, 62% considera muy o algo creíbles las acusaciones de Estados Unidos contra Rubén Rocha Moya. Informa para el Dr. J, Gustavo Palafox.
2: 62% de los mexicanos creen que efectivamente Rocha Moya sí está involucrado con el cartel de Sinaloa. Oye, A ver.
3: El otro resto de su
2: los
3: familia.
2: Los homicidios, ya sé, los homicidios dolosos dicen que bajó un 49% en México. ¿Quién lo asegura? Omar García Harfuch, el Batman de México.
4: El titular de la Secretaría de Seguridad y Protección Ciudadana, Omar García Harfuch, informó que el promedio diario de homicidios dolosos en el país mantiene una tendencia a la baja sin precedente.
5: El promedio diario de homicidio doloso y de delitos de alto impacto han mantenido una tendencia a la baja sin precedente en nuestro país. De septiembre del 2024 a mayo del 2026, se registra una disminución preliminar del 49% en el promedio diario nacional de homicidio doloso.
4: Informa para el Dr. J, Gustavo Palafox.
1: Bien, bueno, esa es una noticia muy positiva. Hay que, lo único que les falta es de que dejen a la gente comerciar en paz, que no los levanten, que no les pidan piso, eso, y yo creo que sí se puede.
2: Suena positivo, pero también habría que evaluar cómo están clasificando ahora, güey. Porque, por ejemplo, puedes decir, sí, 49% disminuyó, ¿de qué? Porque, por ejemplo, antes decían, hubo mil homicidios, ¿no? Ok, de esos 1,000, ahora dicen, son 300, pero que ocurrieron en el sur, 200 en el norte, 130 en el noreste y 45 en el sureste. Entonces, si comparas, bueno, pues disminuyó. ¿Disminuyó de qué, güey? Ahora lo clasifican diferente, güey. Acuérdate, cuando desviven a una mujer, ya no es homicidio, ahora es feminicidio.
3: Feminicidio.
1: Bueno, siempre que vengan datos del gobierno que tú quieras, ponlos en duda. Nunca tienes que creer ciegamente en lo que te dicen tus líderes, ¿no? Y todo el mundo lo va midiendo. Habría que hacer una encuesta con gente caminando en la calle, agarrar a 100 y preguntarles qué es lo que deberían de hacer, ¿no? Oye, ¿sientes que se ha bajado el crimen? ¿Sientes? Y entonces esa encuesta es la que cuenta, ¿no? La de a pie, con ciudadanos en la calle, sin preguntarles por quién votaron ni nada, nomás así el chile. Oye, ¿crees que bajó la delincuencia? ¿Crees que te sientes seguro en las calles? Es una encuesta con 100 personas y de ahí, o con más, y de ahí puedes sacar una medida para ver si la gente se siente segura, no solamente en México, en cualquier país del mundo, ¿no? Aquí salte a la calle y pregúntales a 100 si creen que la economía mejoró y a ver qué te dicen.
3: Y los funcionarios dicen que sí.
2: No, cuando checas la cuenta del banco ahí te das cuenta de la realidad, güey.
1: Exactamente. ¿Qué más, doctor J? Te quedan 40 segundos.
2: Oigan, rápidamente, bueno, pues para platicarles en más de la información, hay una historia que está llamando la atención para los paisanos, y es que aparentemente hay un nuevo sistema del Departamento de Seguridad Nacional que está preocupando a los inmigrantes, porque ahora lo que van a hacer es escaneo de iris, güey, ¿sí? Ahora ya van a llegar, por ejemplo, los agentes, y van a tener más información precisa de los inmigrantes. Pero, güey, pues es que la realidad es que podrán invertir mucho. Y dijo un paisano, con nomás me pongo lentes y ya con eso se arregla. Pues no, porque el Departamento de Seguridad Nacional obviamente está invirtiendo más para poder tener más control en torno al tema de los inmigrantes de la Unión Americana.
1: Oye, esta es la potencia número uno del mundo. Eso ya existe en China hace como 10 años y en Corea del Norte. No sé si no tengo, o creo que en otros países también, y aquí apenas lo van a implementar. Y no es solamente contra los inmigrantes hispanos, es contra personas para ver qué récord criminal tienen, también pues ciudadanos americanos que estén en los más buscados. O sea, eso lo están, sí vi la nota, lo están implementando en general. Obviamente es el Departamento de Seguridad y pues también lo van a hacer para tratar de localizar personas sin documentos en Estados Unidos. Pero bueno, así están las cosas en el mundo. Gracias, doctor J.
2: Oye, Terry, tú tienes un garage, tienes un espacio ahí que dices, este huequito lo puedo aprovechar para rentarlo. Bueno, déjame
1: ¿cómo no?
2: Te digo
1: que tengo...
2: posiblemente estás dejando de ganar dinero. Ahí te va. 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
1: Exactamente. Muchas gracias, doctor J. Aprovecha tu espacio extra en tu casa para generar renta y subir el valor de tu propiedad. Que estés bien. Nos escuchamos. Oiga, más adelante. Oigo.
2: Más adelante regreso para platicarles. Oye, traigo otra nota buenísima, pero más adelante se las cuento.
3: Órale.

0: ¡Déjame pasar! ¡Déjame pasar!
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3: Somos 97.9 La Raza. ¿Qué es lo que está pasando en Los Ángeles? Ahorita te lo platico en el tráfico con el compadre Pop. Ahorita regresamos con un compa que fue a visitar a una psicóloga y la psicóloga salió bien loca. Y por eso te lo voy a platicar en la nota macabrona, qué fue lo que le pasó a este compita. Vámonos ahora con el compadre Pop, donde está todo bien loco el tráfico también.
4: ¡Arroz! Bien loco, bien arremangado está el tráfico, compadre. 101 Norte, allá por la White Oak Avenue, que se estampan unos compas. Ahí andan renegando, uno no entra seguro, y eso hace que esté más lento el tráfico, compadre. Carril izquierdo bloqueado, mínimo 20 minutos, le tanteo yo desde aquí, compadrito. Allá por el 105 East, por la Hawthorne Boulevard, cuidado porque se está quemando el monte. Mucho cuidadito, compadre, y no pite hasta que choque.
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1: Muchachos, ¿están listos para la nota macabrona del día de hoy?
2: ¡Asústame!
1: Voy a contarle la historia de la Saika de México.
3: ¿La Saika es la loca?
1: La Saika, sí.
3: ¿La psicópata, pues?
1: ¿Sí sabes cuál es esa?
4: No.
3: La Saika es como un psicópata.
5: Quiere decir loco, Dan.
1: Sí, pero vamos a ponerle así, la Saika.
3: La Saika.
1: Se oye perro, ¿no?
3: Simón, sí.
1: O le cambiamos el término, ¿no?
5: La Saika para entenderle todos.
3: Simón.
1: En la Ciudad de México, saludos a todos los CDMecos. Hay un, pues los que vienen de México son los CDMecos. Ya ves que CDMX.
3: No sabía qué se le decía. No. ¿Cómo inventa cosas este muchacho?
5: Se oyó muy raro.
3: Sí, güey, edemecos.
1: Bueno, en Mexicalpan de las Tunas hay historias que parecen sacadas de una película de terror, pero esta ocurrió en la vida real. Una niña acudió a una psicóloga para hablar de problemas que pasan en la vida de niños de padres separados. Y bueno, pues esta psicóloga empezó a tratar a la niña y después, al poco tiempo, llegó el papá y conoció a la psicóloga. Y esta muchacha se llama María, todavía está viva, se llama María Alejandra N., una psicóloga aparentemente normal, profesional, preparada y tranquila. Esto pasó en el año 2014, chamacos. Un día ella conoció a Alan Carrera, el papá de la niña, que se acercó a pedirle consejos porque si era una niña de papás divorciados. Pues él era papá de la chamaca y se enamoraron, pero en ipso facto, papá. O sea, la conoció, a la semana salieron y al mes ya se querían casar. El vato la llevó con su familia, la familia se sacó de onda, pero pues la aceptó, pues se veía bonita, estaba guapa, preparada. Era psicóloga, pues qué problema podía tener, tenía una carrera profesional, ganaba buen varo. Entonces, pues empezaron a tener una relación, pero esas relaciones intensas, donde todo parece perfecto al principio, pero a poco empezaron a llenarse de celos, discusiones y obsesión. Según Alan, la segunda noche de matrimonio, ella ya le estaba reclamando infidelidades y revisando el teléfono compulsivamente.
5: ¿La psicóloga?
1: Era psicóloga y psicóloga de las dos, psiquiatra también. Familiares decían que la relación ya era tóxica. Las peleas eran constantes y la tensión dentro de la casa iba creciendo. A los 3 meses de matrimonio, pues Alan ya vivía muy infeliz y empezó a recurrir al alcohol. Nadie imaginaba el horror que estaba por ocurrir. Todo pasó la madrugada del 5 de noviembre. Las cámaras de seguridad del fraccionamiento donde vivían captaron algo extraño. Apareció María Alejandra nerviosa pidiendo ayuda al guardia de seguridad del fraccionamiento para subir una maleta roja al automóvil. Guardia de seguridad dijo que la maleta estaba pesada, que ella se miraba como inquieta, pero no notó nada sospechoso. Pero los vecinos notaron algo raro. La maleta se veía exageradamente pesada. Entre varias personas la ayudaron a cargarla junto con la seguridad y dicen que pues casi no podían moverla. Horas después, las cámaras volvieron a captarla al carro de ella regresando, pero ahora la misma maleta parecía pues ya sin nada de peso. Y ahí fue todo, cuando empezó todo el verdadero terror, chamacos.
5: ¿Qué pasó?
1: Porque poco después Alan Carrera desapareció. Su familia comenzó a buscarlo desesperadamente y nadie sabía nada, hasta que autoridades empezaron a revisar las cámaras y entonces las piezas comenzaron a encajar. La investigación llevó a un descubrimiento macabro. ¿Ella cómo lo manejó? Pues ella dijo que estaban de vacaciones, que se iban a viajar, cerró su departamento y se fue a vivir quién sabe a dónde. Con el tiempo los padres empezaron a buscarlo. Ella decía que estaban de vacaciones, que estaban de viaje, pero nunca les pasaba a Alan a sus papás. Los papás luego localizaron al papá de la morra y el papá de la morra también decía lo mismo, que no sabía nada, que nomás estaban de viaje. Y con el tiempo, después de que empezaron a pedir ayuda a la policía, el papá de morra recluyó a su hija en un manicomio, pues en la casa de la risa.
4: En un centro psiquiátrico.
1: Exactamente. Según reportes del caso, ya después de hacer investigaciones, se dieron cuenta de que Alan tenía una cicatriz en la espalda. Investigadores de la fiscalía empezaron a decir, no daban con él, hasta que alguien dijo, oye, pues es que hace, ¿se acuerdan que encontramos pedazos de cuerpos humanos en cerca de fraccionamiento? Sí, pues uno tenía cicatriz en la espalda. ¿Qué pasó? Pues que hicieron pruebas y se dieron cuenta que era el...
3: No manches.
1: Alan. El caso de Alan. Para esto la morra, ya había pasado tiempo, ya estaba en su departamento. Llegaron las autoridades a allanar la propiedad para hacer investigaciones y buscar algo. Ella les abrió la puerta y tenía la cabeza y las manos del vato dentro del refrigerador todavía.
3: ¿Todavía? Ay,
4: uy.
3: ¿Y para qué las
4: como querían? El Dahmer.
1: Sepa la madre, güey. Entonces, pues los vecinos dicen que jamás sospecharon de ella, siempre era amable, educada y reservada, la clásica historia que nos recuerda algo aterrador. A veces los monstruos no se ven como monstruos, se ven como personas comunes. El caso se volvió viral en México porque parecía imposible creerlo. Una psicóloga, una pareja aparentemente normal, una maleta roja, dos cámaras grabando cada movimiento, y desde entonces mucha gente recuerda este caso como uno de los más fríos y perturbadores de la Ciudad de México. Ella va a pasar 46 años en el bote.
3: 46 años.
5: Y fíjate, se ha pedido ayuda ella sola, pues era psicóloga, se ha dado.
3: Se hubiera autoterapiado,
5: sí,
3: ¿verdad? Pues
5: sí.
1: Exactamente, como una muchacha a la que le vas a pedir ayuda porque tienes problemas mentales termina más loca que tú.
4: Sí. Pues es que dicen que hay una tendencia psicópata entre algunas personas que se dedican a lo de la salud.
5: O sea, que
4: a doctor y también la psicología, porque tiene cierta poder sobre otras personas.
3: Entonces son
5: medio dicen psicólogos.
3: Psicólogos. Psicólogos.
4: Sí, pues hace poquito acaban de agarrar a uno, creo que era estudiante de medicina, descuartizaba gatos, los adoptaba, estaban adentro de una página donde adoptas animales y gatos y perros y eso. Y su hermana adoptaba los gatos para que él hiciera todas esas cosas.
1: O sea, la hermana también está igual de loca que él.
4: Pues yo creo, porque como, se o sea,
3: Simón.
4: Es cómplice. Al tipo creo que lo metieron al bote, pero también está exigiendo a la gente que a la hermana, porque la hermana fue cómplice.
1: Exactamente. Sí, pobres animalitos. Bueno, esta fue la nota macabrona. Y a ti te pregunto, compadre Pop, ¿qué hubieras pensado si te dan a subir una maleta así de pesada dentro de un carro? ¿La hubieras ayudado?
3: No creo, porque ando mal de espalda yo.
1: Esta fue la nota macabrona. Al aire con el terrible.
3: La espalda madreada.
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1: ¡Arre con lo que barre! Ya viene más adelante el doctor Receta con toda la información de lo que está pasando en los deportes. Muchachos, un saludo para toda la gente que ya pues ya están en la generación X como nosotros y que esperan un regalo de cumpleaños, pero que venga de la Walgreens o de la CVS. La pomada del dragón, la hierbita concentrada, la pastillita azul de $5 que ya salieron otras versiones.

0: Vámonos ahora con Jorge Zambrano, el doctor Z, porque no solamente de pan vive el hombre a 14 días de que ruede la pelota en el de fútbol. Él tiene todos los detalles, además finales de básquetbol y mucho más. Adelante, doctor.
1: Mi estimado Tony, ¿cómo está? Un placer saludarte. Sí, tenemos todo, porque en 14 días se viene el torneo económico de fútbol. No económico, es ecuménico, no te confundas, no es lo mismo económico que ecuménico. Oye, la selección nacional mexicana está en Los Ángeles este fin de semana. Habrá tres cosas muy interesantes. A ver, arrancaremos con la Champions. A ver, el Paris Saint Germain en contra del Arsenal. Si el Arsenal gana, los equipos de la Premier League habrán ganado todo. La Champions, la Europa League, la Europa Conference League. Porque el día de ayer, con gol del delantero francés Jean-Philippe Mateta, minuto 50, el Crystal Palace derrotó al Rayito Vallecano, caray, el equipo del barrio por la mínima. Se murió de nada. ¿Le faltó sangre, sí o no?
2: Sí.
1: A ver cómo viene con la mano, caray. Oye, resulta ser que hoy tenemos final, ¿no? De la conferencia de la NBA, el juego número 6. El equipo de los Spurs en San Antonio recibe a partir de las 7:30, 8:30 del este, a las 5:30 del Pacífico. Al equipo de Oklahoma City Thunder, los campeones ganan la serie 3-2. Los que están también bien perros es el equipo de los Huracanes de Carolina. Tienen la serie ya ahora en su favor, 3-1 sobre el equipo de los Canadiens de Montreal. Si ganan el día de mañana, estará definida la final de la NHL por la Copa Stanley. El equipo de los Caballeros Golden Knights de Las Vegas en contra de Carolina. Si gana mañana Carolina, ¿sí o no? ¿Qué nos importa la NHL cuando podemos hablar de que Gucci Mitterri, nuevo patrocinador ahora de la lo que es la Fórmula 1, estará siendo en la próxima temporada parte de los sponsors de Aston? ¿Qué te parece este tema? ¿Sí o no?
0: Pues ya me imagino el color del carrito, verde, blanco y rojo.
1: ¿Tú crees que sea?
0: Con unas llantas bien fifís. Deberían arreglar los carros en vez de andar buscando patrocinadores. El pobre Fernando Alonso siempre llegando en último lugar.
1: No, del Alpine. Yo dije del Aston, del Alpine, ¿no?
0: Sí, el Alpine. Bueno, de rosa a verde, blanco. Bueno, a ver qué pasa.
1: Es que estaba rosa porque era, acuérdate, la marca de agua esta, la WWT. Entonces ahora va a ser allí el nuevo patrocinador Gucci. No es un tema menor. Nuevo patrocinador del Alpine a partir del año 2027. Unos cinturones perrones que le van a poner al carro, ¿sí o no?
2: Sí.
1: Oye, lo que está bien terrible es las altas temperaturas allá en Roland Garros, en París, en Francia. Le provocaron un movimiento dramático. El tenista Jakub Mensik colapsó en plena cancha y tuvo que abandonar el partido en silla de ruedas. Caray, qué cosa. Una lesión, no sé. Hay 20 cosas que están sucediendo ahora allá en Roland Garros, entre el calor, las lesiones, la rodilla y todo. Increíble. A ver cómo termina esto. Segmento deportivo. 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Las historias de terror, que esto, el otro, aquello. 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
0: Muchas gracias, doctor Z. En minutos al aire con el Terry, regresamos con un misterio de la vida, una pregunta que nos hacen y nosotros se las vamos a resolver. ¿Por qué las llantas son negras?
2: Ah, caray.
0: No me va. Hay una razón. Que no la que tú estás pensando, nomás para que se ve. No, hay una razón científica y lógica por la cual las gomas de los carros son negras. Te sacamos de la duda en unos minutos al aire con el Terry.
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0: en Los Ángeles.
1: Somos 97.9 La Raza. ¿Te quieres ganar boletos para ver a Bronco? 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Oye, Chico Morales, vas a celebrar hoy el Día Nacional de la Hamburguesa.
2: Ah, caray.
1: ¿Cómo te vas a preparar tu hamburguesa, Chico? Platícame. No,
2: pues le vamos a echar su cremita, su al panecito, crema, mayonesa. A mí me gusta con mermelada de fresa también.
3: No, hombre, Dios guarde la hora.
1: ¿Y tú, compadre Pop, cómo te vas a echar tu hamburguesa?
3: A mí me gusta hacérmela de camarón.
1: Ah, caray.
3: Muelo el camarón y hago un pari así de camarón y ya lo pongo. Y en vez de carne le pongo camarón. Está bien buena.
1: Yo de carne, güey, no manches. La hamburguesa es de carne, carne angus o carne res molida, bien perrona, Chico Morales.
3: ¿Quién sabe qué le echan a esa carne? Sí,
1: el Chico invita hoy Día Nacional de la Hamburguesa, Chico.
2: Sí. Bueno, también tienes. Hey, dime.
1: Adelante.
2: No, ya me voy.
3: Mejor vamos.
1: Vete por las hamburguesas, Chico. Ah, qué barbaridad. 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

¿Tienes cataratas? ¿Piensas que tu problema no tiene solución? 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

0: Estamos de regreso al aire con el Terry al millón y pasadito. Y bueno, el día de hoy nos acompaña el doctor César Ramírez, quien forma parte del equipo de los doctores de Hyperspeed LASIK, que es reconocido como líder en procedimientos y tratamientos avanzados para la corrección de la visión, sirviendo allá a la comunidad hispana por más de 20 años. Bueno, él fue fundado por mi amiga, la doctora Delel Taltac, una experta que respalda el campo de la corrección de visión. Y hoy, el día de hoy, vamos a hablar de ojos y un problema que aqueja mucho y más a la comunidad hispana latina en los Estados Unidos. Las cataratas son una de las causas más comunes de cambios en la visión en todo el mundo, y en términos simples, una catarata es cuando el lente natural del ojo se vuelve nublado. Bueno, y para hablar de las cataratas tenemos aquí al doctor César Ramírez. Bienvenido, doctor.
1: Muchas gracias, el Terrible, por invitarme hoy a tu programa.
0: Gracias, doctor Ramírez. ¿Cuáles son los primeros síntomas de que podemos empezar a padecer cataratas? Es bien importante a pescarlos de volada.
1: Sí, el Terrible, las cataratas son muy comunes, especialmente los cambios que vienen naturalmente con la edad. Y lo bueno es que tienen tratamiento. Una catarata es cuando el lente natural del ojo, como dijo, se vuelve nublado, lo que causa la vista borrosa. Y bueno, aquí en Hyperspeed LASIK, cuando yo veo a un paciente con cataratas, muchas veces me dicen: doctor, siento como que mis lentes ya están sucios, siempre sucios. Y otra forma de entender las cataratas es como cuando manejas y miras a través del vidrio sucio o empañado de tu carro. El camino sigue ahí, pero es más difícil verlo, y eso puede hacer que manejar de noche sea especialmente peligroso.
0: Exactamente. Entonces, el primer síntoma de las cataratas es ver como que está sucia la vista, ¿no? Como que de repente está sucia lo que es el partido de televisión, como que la pantalla está mugrosa, el vidrio de tu carro está mugroso, el lente que estás usando para trabajar está mugroso, pero no, es simplemente que ya estás empezando a tener este síntoma de las cataratas. ¿Por qué empieza a pasar, aparte por la edad, por qué cosa comienzan a surgir las cataratas?
1: Sí, cosas muy comunes, algo muy normal. Por ejemplo, los síntomas de las cataratas son con la vista borrosa, empañada, dificultad para ver de la noche, destellos alrededor de las luces, los colores que se ven como desvanecidos y necesidad de más luz para leer. Lo bueno es que las cataratas, bueno, es algo muy normal que se desarrolla lentamente, pero lo que muchas personas no se dan cuenta de cuánto ha cambiado su vista hasta que empieza a afectar su vida normal, en cosas como manejar, leer, usar el teléfono o ver televisión.
0: Exactamente. Bueno, ahora, esto, ¿cómo se elimina? ¿Cómo se quita? ¿Se puede corregir?
1: Sí, es algo que es muy común y tiene tratamiento. 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Si están notando vista borrosa de forma gradual o más dificultad para manejar de noche. Especialmente con la edad es importante revisarse los ojos y no hay nada que temer. 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
0: Exactamente. Bueno, en resumen, para que la gente lo entienda bien, algunos síntomas de las cataratas son para volver a retomar esto: visión borrosa o tenue, dificultad para ver de noche, destello de luz que ves de repente por todos lados, alrededor de un foco o en el semáforo, los colores se ven desvanecidos y necesidad de más luz para leer. Y bueno, como nos dijo el doctor Ramírez, las cataratas se desarrollan lentamente, por lo que muchas personas no se dan cuenta de cuánto ha cambiado su visión hasta que ya empieza a afectar su vida diaria. 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Gracias, doctor. ¿Alguna otra cosa que quiera agregar?
1: No, eso es todo. Muchas gracias. por su tiempo.
0: Gracias a usted, doctor Ramírez. Nos escuchamos pronto.
1: Gracias. Adiós.
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para que te acomodes a gusto. Está en 97.9 La Raza, solo ídolos, con música de calidad. ¡Feliz jueves nublado! 10:10. Hoy tenemos boletos para que te vayas a ver a Bronco en la hora de las 11 de la mañana aquí en La Raza, solo ídolos.

0: Estación número 1, 97.9 La Raza. Oye, vengo con la canción que me dedican todas las muchachas cada que me ven.
1: ¿Cuál?
0: ¿Quieres saber cuál es? Ahí vienen tres canciones más. Órale. Esta

0: 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Esa es la canción que las muchachas me dedican cada vez que me ven. Por lo menos en mi imaginación, pues nadie me la dedica realmente. No sean gachas. Esto es Yo Sé Que Te Acordarás. Buenos días. Manda tus saludos al 310-999-0979. También en nuestro chat. Recuerda que estamos en vivo. En video nos puedes ver, nos puedes escuchar. Vas a ver cómo estamos aquí como hormiguita, no nada más sentaditos como dicen que siempre estamos los locutores.
1: Ah, vale, da.
0: Sí, estamos trabajando para ti. Préndete en lamusica.com o en la música app y presionale el circulito donde dice Chiquilín Live. Y ahí nos puedes ver, escuchar y también chatear con nosotros. Esta es La Raza.

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1: La información en voz de Yadira Rentería. Buenos días, adelante.
11: Muy buenos días. Nuevos reportes indican que la guerra contra Irán disparó la inflación al 3.8% en el mes de abril, el nivel más alto en casi 3 años. Estas cifras fueron dadas a conocer por el Departamento de Comercio. Un indicador clave de la inflación se aceleró hasta alcanzar su nivel más alto en casi 3 años. Es la más reciente señal de que el aumento de los precios de la gasolina, así como los alimentos, están golpeando con fuerza las finanzas de todos los estadounidenses. En otra noticia, las elecciones ya están a la vuelta de la esquina y un juez federal se niega a frenar la orden ejecutiva de Donald Trump que limita el voto por correo. El presidente ha promovido durante años la afirmación

0: Estamos en 10 minutos con tu par de boletos para que te vayas a ver a Bronco. Además, ¿te han dado una infracción, un ticket injustamente alguna vez? Platícanos, ¿cómo fue y cómo lo resolviste? 310-999-0979 y te vamos a platicar lo que le pasó a una mujer, oye, pero no, tenía todas las de ganar la doña, ¿eh? Ahorita te platicamos en 10 minutos aquí en La Raza, solo ídolos.
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2: ¿Alguna vez te han dado un ticket injustamente? ¿Y por qué?
3: Sí, una vez.
2: ¿Por qué?
3: Yo considero que fue injusto a la mitad, porque sí tenía razón el policía. Me paró porque no tenía una luz. Se me había fundido una luz mientras iba manejando. Pero el policía que me paró tampoco tenía una luz.
2: ¿Y eso qué?
3: Pues es que, oye, no es justo. Yo le dije...
2: Te estaba parando por tu luz, no por la de él.
3: Pero no está chido eso.
2: No. Ya lo he platicado aquí una vez y me pararon injustamente. Me dieron un ticket injustamente, pero yo lo peleé.
3: Ajá.
2: Porque es que, según el policía, yo me crucé de carril en una línea continua.
3: Ok.
2: Y yo dije, ¿cuál línea? Pues si no hay ninguna línea, estaba toda borrada. Estaba borrada la línea. Entonces sí. él me dijo que me había cruzado en una línea continua. Y dije, no, lo fui y lo peleé a la corte. Y la Liga Defensora fue la que me ayudó.
3: Y ganaste.
2: Y gané porque realmente no estaba pintada la línea, estaba borrada. Entonces yo pude alegar. En ese momento no le alegué al policía.
3: Sí, sí, sí.
2: Nada más dije, ok, pues nos vemos en la corte, ¿no?
3: Ándale.
2: No llegó nunca el policía. Y pudimos alegar que pues ahí en ese tramo estaba borrada la línea. Esa no es culpa mía. Para eso pago uno impuestos. Y aparte me vas a querer infraccionar, ¿está loco?
3: Claro, claro.
2: Acto seguido, después de que ganamos el casito ese,
3: ajá,
2: ya pintaron bien la línea. Ahora sí ya la pintaron ahí, ahí por la Garfield, aquí por el 60 de la Garfield, sí. La salida de la Garfield. Porque mucha gente le hace así, pues, o sea, para avanzar más rápido, se van por el carril de salida, o sea, por la rampa.
3: Sí.
2: Y luego se incorporan al freeway, al 60. Claro. Y en esa ocasión, pues, te digo, no había línea. Y gané el caso. Pues una mujer de 36 años fue detenida el pasado febrero en Palm Beach, en Florida. La policía, según, la había visto usando un celular.
3: Ok.
2: Con su mano derecha mientras así conducía. Pero la mujer le mostró la mano y ¿qué crees?
4: ¿Qué?
2: No tenía mano.
3: ¡Ah!
2: ¿Cómo me estás dando una infracción por traer un celular en la mano derecha si no tengo mano, puñetas?
4: ¡Ay, no!
2: Oye, es el tirado. Sí, la otra se ríe porque dice, no tengo mano, estúpido. ¿Cómo me dices que...? Bueno, pues ella documentó su travesía, ¿no? Y la demanda. No la demanda, sino que el proceso de ir a la corte a pelearlo. Y pues obviamente lo desestimaron, inclusive antes de que llegara ella a su corte.
3: Pero el hecho de que sí le haya dado el ticket,
2: ¿sí?
3: Está mal.
2: No, no aceptó, ni viendo que no tenía mano, no aceptó. ¿Sí? Hubiera podido decir, ¿sabes qué? La regué. Te puede decir, vaya usted con Dios. Algo, pudo haberlo aceptado, pero no lo aceptó.
3: Y luego le dijo, hand to God, you didn't have your hand on your phone. Yes, hand to God, levanta
2: la mano derecha.
3: With your other hand.
2: With your other hand. Y aún así le dio la infracción. O sea, no se quiso retractar. Está como somebody en mi casa que por más equivocada que esté, no acepta su realidad.
4: Ya vas con la pedrada.
2: Tú sabes de quién estoy hablando, madre.
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2: Oye, vamos a regresar porque tengo boletos para que te vayas a Bronco. A continuación, en 6 minutos, quédate aquí en el vacilón del Chiquilín de la Raza. Es momento de irnos porque continúan las especiales de Memorial Day Weekend en Nissan of Orange. Ya está mi compita Jorge Barrera, el que lo pone en la carretera. Mi compita Jorge, ¿cómo estás? Feliz jueves. Gusto saludarte.
5: Sí, Chiquilín. Igualmente, amigazo. Ay, Chiquilín, pues bendecidos teniendo, lo repito, porque es la verdad, tener amigos como tú, ahí la gente que nos apoya en la estación. La tienda sigue creciendo como la espuma. Y gracias a ustedes por el apoyo. Aquí sigamos, continuamos con las especiales, por supuesto.
2: 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Una Pathfinder. Ay, ya te compré todo el dealer tú, Jorge.
5: No. Sí, ya lo que te vas, ya mejor no vengas, chiquilín, porque...
2: Cada que voy me llevo un carro.
3: Estamos antojando.
2: No, es, sí. Que está, es que está bien bonita esa camioneta.
3: Sí, ya la vi.
2: Está bien bonita, está súper equipada, está súper cómoda. Tiene todas las funciones que uno necesita para ir manejando bien a gusto, bien cómodo. Mira. Y que el tráfico no te agobie. Claro. O sea, traes ahí todo para que se te haga bien rápido tu trayecto a la casa o al trabajo. Entonces está bien, te quiero agradecerte mucho. Yo me iba a llevar otra, pero dijo, no, ¿sabes qué? Esta te conviene, dijo Jorge. Me vio mi perfil y todo, me analizó, me estudió. Dijo, ¿sabes qué? Esta es la que te conviene llevarte. Y la Pathfinder fue, ahora sí, me quedó como anillo, wow, al dedo mi compita Jorge. Así es que muchas gracias.
5: No, gracias, Chiquilín. Gracias por la confianza. Primeramente, te agradezco mucho eso. Y aquí estamos trabajando duro todo el tiempo con mi gente. Fue mi cumpleaños el domingo. Aquí estábamos trabajando. Aquí Chiquilín me cantó las mañanitas y todo. Así, ey, que muy bonito. Gracias, amigazo.
2: Feliz cumpleaños. Feliz cumpleaños.
3: Feliz cumpleaños, tablas.
5: Gracias, gracias.
2: Sí.
5: Pero como siempre, trabajando duro para nuestra gente, Chiquilín, así como tú lo haces este fin de semana. Si a usted le tocó andar de mandilón el fin de semana pasado, quiero decir que traía el mandil para hacer la carnita asada, ¿ok? No, no se confunda. Ya.
2: Sí, sí. Así es.
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2: tres.
5: Y no hay tercio que tres ya van, Chiquilín.
2: Ya van tres.
5: Uh-huh. Oh, sí, cierto, sí, dije nomás, mira más. 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Y no más, qué canción tan fregona hizo el Chiquilín de su ronco pecho. Muchas desveladas ahí componiendo.
2: 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Nissan of Orange con mi compa Jorge Barrera, el que lo pone.

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28: 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Y no te vayas porque, fíjate, a ver, en un vecindario evacuaron a todo mundo por culpa de un vecino.
1: Ay.
28: No vas a creer por qué. Se figura como que se pedurrió. Lo contamos en 10 minutos aquí en 97.9 La Raza. Mientras, duele marcando porque regalamos boletos para Bronco. Además, ya nos acompaña Lorena Rangel, la reina de los 15.

0: La raza, buenos días, ¿con quién habló?
1: Buenos días, con Marta.
0: ¡Marta! ¡Felicidades! ¡Te llevas tu par de boletos para Bronco!
1: Gracias.
0: ¿A quién te vas a llevar, Martita? A tu viejo? ¿A tu gordo?
1: Ah, pues no tengo, pero a ¿no ver tienes? A quién me llevo.
0: Mira, tienes de aquí al concierto a octubre para que te consigas uno. Marta, felicidades, no te vayas.

0: 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En el sur de Los Ángeles evacuaron a todo un vecindario y no vas a creer por qué. Autoridades evacuaron varias casas en el sur de Los Ángeles por la zona de las calles 85 y la Main después de que la policía encontró una cantidad enorme de fuegos artificiales ilegales, por supuesto.
1: ¿Por eso? ¿Y si es tan peligroso?
0: Todo, pues... ¿No te acuerdas lo que pasó aquí en el centro de Los Ángeles hace unos años?
1: Ay, de verdad.
0: Explotó una bodega con fuegos artificiales. Yo no sé si alguien le prendió fuego a alguno y de ahí se fueron todos.
1: No me acordaba.
0: Pero es peligrosísimo. Todo pasó cuando el LAPD trabajaba en una orden de cateo por violencia doméstica, fíjate. Y un arma de fuego... pero al entrar a la casa miraron que todos los cuartos estaban llenos de cajas y cajas y cajas de fireworks ilegales. La policía dijo que esa enorme cantidad era un peligro serio para los vecinos porque cualquier chispa puede causar una explosión. En el operativo arrestaron al sospechoso principal, fíjate, de violencia doméstica y también lo detuvieron a otras personas por posesión ilegal de fuegos artificiales. Llegaron las unidades antibombas a lugares, se llevaron todo en varios camiones para destruir como medida de seguridad. Evacuaron a los vecinos y cerraron las calles por varias horas. La evacuación se levantó alrededor de las 3 de la tarde.
1: Ah, yo me imaginaba que tenían muchos, pero no, cajas y cajas y cajas y cajas, cajas y cajas.
2: Es que la gente era para negocio.
1: Seguramente.
0: Pues, seguramente sí, ¿no? Sí. Es que la gente no entiende que los fuegos artificiales ya casi en todo el condado son ilegales. Digo, los fuegos artificiales.
2: Claro.
0: Los que explotan, ¿no? O sea, todavía puedes prender como lucecitas de bengala y esas cosas así, ¿no? Cuentas que no explotan. Pero la gente no entiende.
1: Ah, yo nunca
2: entiendo. Pero todo quema.
1: Yo nunca compro.
0: ¿Usted no participa en la tronadera de cohetes?
1: No, porque no mames.
2: No,
1: algo
2: a mí no me gusta.
0: ¿No? No. ¿La razón?
2: No. Porque se me hacen peligrosos y sobre todo porque ya había un niño que se lastimó una mano y yo no quisiera exponer a mis hijos a eso. Mejor ir a verlos a un lugar adecuado donde tengan las medidas de seguridad.
0: Ajá. No solo eso. Uh-huh. A los perros, que es lo que a mí más me fastidia.
2: Ay, sí.
0: Que la gente no entiende que los perros... tienen su oído 10 veces más agudo que el de nosotros. Uh-huh. Entonces, lo que nosotros escuchamos, ellos lo dimensionan 10 veces más.
2: Se vuelven locos.
0: Entonces, es un estrés increíble para las mascotas y los perros y eso es lo que la gente no alcanza a entender.
1: Ya.
0: No sé quién necesita saber eso, pero falta un mes para que llegue julio.
1: ¿Cómo se emociona, chiquilito, Julio?
0: ¡Ay, Julio! Ya viene llegando Julio. Oye, regresamos porque tenemos invitadazos aquí en el vacilón del Chiquilín. Está Lorena Rangel, la reina de las quinceañeras. Nos va a explicar un poquito de lo que, de cómo va la planeación, la logística de la quinceañera que ya se va a llevar a cabo. Además, nos acompaña Nacho Millán, que es el encargado de poner todas las flores. Ahorita nos va a explicar acerca de los arreglos, de cómo van, de cuáles son los arreglos adecuados para cada ocasión. Y algo muy importante que sobre todo las señoras, las tías quisieran saber, ¿nos podemos llevar los arreglos después?
2: ¡Uy!
0: De
1: es el causante de las peleas.
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1: Raza, soy Chiquilín. 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

0: Ya está Lorena Rangel con nosotros y también invitado del día de hoy, Nacho Millán, el florista más famoso de Los Ángeles.
1: Un aplauso para
0: Nacho. ¿Cómo está? Primero voy con las damas. Primero voy con las damas y ojo, porque les tenemos unos tips de etiqueta de lo que no deben llevarse de las fiestas, especialmente de las quinceañeras, según Nacho Millán, florista famoso aquí en Los Ángeles que nos acompaña. Lore, ¿cómo estás?
1: Muy buenas tardes a todos ustedes, muy buenas tardes, Chiquilín, gracias por tenerme aquí de nuevo, estoy muy feliz.
0: Pues siempre, siempre la sonrisota. Hoy sí nos vas a contar chistes, hoy te vamos a agarrar. Hoy no viene a contarnos historias de ningún tipo, hoy viene a contarnos chistes.
1: Ahora vengo a contarles chistes.
0: Hoy nos vas a contar un par de chistes.
1: Exacto, vale, vale. Ahora quiero verlos a todos.
0: Es más,
1: que se pongan felices.
0: Aviéntate con el primero. ¿De hora?
1: Bueno, me aviento. Uh-huh. Bueno, que era Don Panchito, ¿verdad?
0: Don Panchito.
1: Y llega Don Panchito a una...
0: ¿Ese fue el nombre que se te ocurrió? Porque está Pancho aquí.
1: Don Panchito, Don Juanito. Bueno, Don Panchito.
0: Ajá.
1: Que, bueno, llega el Chiquilín. No, Don Panchito. Llega a una panadería. Uh-huh. Y le dice la chica, Don Panchito, ¿qué va a llevar? Dice, hijita, ¿me puedes dar una docena de bolillitos? Y le dice, pero Don Panchito, ¿para qué quiere una docena? Se le van a hacer duro. Se le va a hacer duro. Entonces, dame 4 docenas más si se me va a hacer duro. Ahí está. ¡Me gustó, no! ¡Lore!
0: ¡Bravo!
2: ¡Ay, Lore!
0: ¡El aplauso fuerte para Lore!
1: ¿Estuvo chiste o no? Es que quiero que todos sean felices hoy este día.
0: Oye, quiero... pues vámonos por una docena de pan a ver si se nos pone...
1: Una docena de bolillos, de bolillos. Solamente los bolillos los ponen duros. Se ponen duros, digo.
0: Nomás los bolillos se ponen duros, ¿no? ¿El pan no se pone duro?
3: También el pan.
1: También el pan, las conchitas también. Pero más el bolillo.
0: ¿A ti qué te gusta que se haga? No. Mejor vámonos con... Nacho Millán, que nos va a dar unas tips de etiqueta para las fiestas. Porque luego sale Yadira Rentería con su arreglo floral, ella, muy campante, terminando de la fiesta. Y hay arreglos o hay centros de mesa que no deben llevarse.
4: Bueno, en realidad, buenas tardes.
0: Buenos días. Buenos días.
3: Hola.
4: En realidad, todos los arreglos se pueden llevar.
0: Ajá.
4: Nada más que hay ciertas cosas.
0: Pero no se ve feo eso, que se lleven los arreglos,
4: bueno,
0: Nacho.
4: Bueno, sí, pero es como una tradición, ¿me entiendes? O sea, ha habido muchas entre los latinos y entre varias otras diferentes tipos
0: culturas.
4: De culturas que lo toman como un regalo, ¿no?
0: Ajá.
4: Como parte de un souvenir que se llevan de los eventos. Pero y yo la verdad sí estoy en pro de que se los lleven porque son muchas
0: flores. O sea, tú los haces para que se los lleven.
4: Para que se los lleven y me siento muy honrado cuando a la gente le gusta y se los lleva.
0: Ajá.
4: Pero no las bases. O sea,
3: eso es lo más bonito.
4: ¿Por qué? Porque te sientes que a la gente le gustó y aparte, ¿qué van a hacer con esa flor cuando se termine el evento? ¿Tirarla o los del salón no tienen dónde ponerlas?
0: Claro.
4: Entonces, a mí me encanta que se las lleven porque así pueden usarlas para llevarlas a la iglesia al día siguiente o para regalarlas o para ponerlas en tu casa.
0: Sí, sí, sí.
4: Para en otra base, por supuesto.
0: Ajá.
4: Pero, pues, hay gente que arrasa hasta con el mantel y el cuchillo.
0: Pero
3: ¡órale!
0: ¡Órale!
3: ¡Qué bueno! ¡Esa no soy yo!
4: Ahí donde no deben de hacerlo.
0: O sea, no. Júralo que se han llevado los manteles.
4: Sí.
0: Sí se han llevado los manteles.
4: Empiezan como operación hormiga poco a poco. Y van.
1: Son los runners. Sí, los de runners de arriba.
4: Y también el mantel. El overlay. Yo le he rescatado como 3 a Priscila ya. No sé. Es que son, no sé, no, yo no entiendo para qué lo quieren, pero pues les encanta.
0: Es que
4: está muy bonito.
0: ¿Sí? ¿Le pasan báscula a la gente cuando van saliendo?
4: Pues me ha tocado sacar bases debajo del vestido.
0: ¡No!
4: De las cajuelas de los carros. Porque, oye, me cuestan caras y lo peor del caso no es eso. El problema es de que tú haces un set de 30 bases y si te empiezan a robar, pues pierdes el set de tus 30 y ya después ya no tienes cómo completar el
0: y, o ya no hayas la tela después.
4: O ya no
0: hayas
4: la tela.
0: Textura.
4: Exacto, entonces se te echa a perder todo el set.
0: El set. A ver, pero ¿cómo le dices a alguien? Oye,
4: No, pues yo le
0: vieja ratera.
4: No.
1: Le tienes que decir con mucha delicadeza.
4: Yo les digo muy, muy atento, le digo, señora, disculpe, pero su esa base no va dentro de del regalo.
0: No va dentro del vestido.
4: No, pero que a mí me regaló la novia y que, bueno, pues entonces deme su nombre para decirle a la novia que ella me lo va a pagar.
0: Ay, es que la novia también lo renta, ¿no? Esa. Dense cuenta.
4: Entonces ya se dice, no, pues, no, mejor llévatelo, no quiero que pague la novia.
1: No, igual, otra cosa, Chiquilín, lo que pasa que también en las fiestas ya ves que te llevan como gift cards o tarjetas con dinero. La gente no quiere ir a comprar un regalo, se les hace más fácil dar un gift card. También tienen que tener cuidado, porque lo que pasa que los mismos invitados van como de así disimulando y llegan a la mesa de honor o donde están las gift cards y
0: no,
1: se las llevan.
0: Lorena Rangel, ah, no, sí, eso. No,
1: sí, Nacho, sí, sabe. Y yo he visto, especialmente en quinceañeras, los niños.
0: Mija, ¿te gustaron los calzones que te di? ¿Cuáles? No estaban.
1: No, sí, les tienes que decir. Oye, deja esa gift card, no es tuya. Se les ha dicho.
0: ¿Hay alguien que está cuidando la mesa de regalos para que no se los lleven?
1: Pues no, no, pero.
0: Pero debería.
4: Yo, cuando estoy de coordinador, pues checo todos esos detalles, ¿verdad? Pero yo, la verdad, en los salones de nosotros de Lorena y eso nunca nos ha pasado.
0: No,
4: me ha pasado en otros, pero.
1: Es que nosotros somos más decentes. Ahora, somos decentes, oye, y decentados.
0: Dime, Yadi.
3: Pero imagínate, cuando estás sentado en una mesa y tienes que compartir con diferentes familias, lo que decía él, no, te puedes llevar el arreglo de flores. A mí me ha tocado ver a las tías peleándose. Es que yo llegué primero y me toca a mí. No, pero es que yo estoy aquí también y soy tía de la novia y me toca llevármelo. Y se agarran del chongo.
0: Por el último arreglo floral se andan peleando. Ay, ¿sí? Ay, ¿qué hacen? Sí. ¿Qué hacen ahí?
4: Es que es toda una diferentes opciones, ¿no? Hay veces que se rifan entre las personas que están en la mesa, pero por lo regular siempre lo que hacen es la primera que llega lo apaña.
3: Ajá. Sí, la es mío.
4: Que llega y ya dicen, ay, yo lo vi primero, es mío y ta, ta, ta. ¿No? Pero por lo regular, pues sí, hay conflictos.
0: Hay conflictos, ok.
4: Pero yo lo que trato de hacer es de que hay unas mesas que no se lo llevan, entonces voy y les digo, mira, aquí hay otro para que.
0: Ah, ok.
3: No se peleen.
1: Como hay otras personas más educadas y ellas no se llevan nada si no le dicen.
0: Claro, si no, pero hay que anunciar. Hay que anunciar, oye, ¿se pueden llevar las flores?
4: Bueno, se puede anunciar, pero se me hace mal gustito. Se,
0: ¿no? Mal gusto, entonces, ¿no? Sí, sí, sí.
4: Es
0: sí.
4: Otra cosita. Entonces, ya okay. Lo que hacemos es mejor.
1: Una así los miramos muy chuntis tú.
0: Una notita no se puede poner ahí, el florero.
1: No, el centro de mesa.
4: Ajá. Sí se puede, pero también igual.
0: También es de mal gusto.
3: Se ve naco.
1: Se ve naco, ándale. Ella sí dice la palabra correcta.
2: Tengo una duda. Así como dicen que es de mal gusto llevarse las cosas, yo soy el tipo de personas
0: que se lleva
2: al
0: las
2: revés.
0: Cosas. Ay, que se lleva las
2: no
0: cosas.
2: Yo no me llevo nada aunque me lo ofrezcan porque no me
0: ¿dónde lo pones?
2: También eso es de mal gusto.
4: Sí, hay que aprender a recibir.
0: Ah,
2: que vea eso. Mira, ya
0: mira, Ricardo, pues naco eres, naco te vas a morir, amigo. Hagas lo que hagas.
4: No ganas de ninguna
2: forma. Porque sí he visto gente que ofrece los pequeñitos souvenirs o algo, pero te dice, te puedes llevar eso. Y cuando, no me lo quiero llevar, está bien. También eso como que se ve mal, ¿no?
4: Es que también de tanto que se ha hecho mofa de la gente, en especial nosotros los latinos, de que nos llevamos las cosas, pues la gente ya le da pena llevarse cualquier cosa.
3: Claro.
1: No, pero también yo he visto cuando yo llego al salón, ¿no? Así que se están dando los centros de mesa o algo así. Le dice la comadre a la otra comadre, ay, llévese el centro de mesa, comadre, lléveselo. Ay, qué chulo, qué hermoso, gracias. Y salen y lo tiran afuera de la basura. ¡Ay, cochinero! Sí, yo he visto. Lo tiran, te lo juro.
3: Qué vergüenza.
1: Sí.
0: Ahora, ¿quién se lleva más los arreglos, mujeres u hombres?
4: Mujeres.
0: Las mujeres son las que más.
4: Aunque ahorita las más grandes. Ya estamos compitiendo.
0: Ya estamos.
4: Ya no se sabe.
3: Oh, Dios.
0: Ahora, ¿el arreglo o el centro de mesa es siempre de flores naturales o también viene a veces con flores artificiales?
4: No, hay de diferente tipo de centros de mesa dependiendo el diseño
1: el tema.
4: Y el tema que tenga la persona, ¿no? Hay veces que son como infantiles que se usa más como

0: social también.
1: Los centros de mesa infantiles, por ejemplo, que traen el carrito, ¿eso sí se lo pueden llevar o el carrito
0: sí,
1: lo tienen que
0: claro,
1: dejar?
0: Claro, porque precisamente para
1: es
0: eso.
1: Es para eso.
0: Y como para niño, ¿no? Para que se diviertan.
1: Ok.
0: Y eso. Son más codiciados.
1: ¿Qué otras cosas extrañas han visto? O chistosas, chuscas, o nacas, pues, como están diciendo ustedes la palabra, ha dicho la gente en fiestas. ¿Qué es lo que no se debe de hacer, pues?
0: Pelearse, número uno.
1: Okay. Bueno, sí. Bueno, sí. Díseselo al tío borrachales que nomás anda buscando ponerse, pleito. Ponerse
2: ¿por qué me miras
0: atrás
2: a mí?
0: Ponerse hasta
3: y todavía
0: atrás
3: se guacarea.
0: Me ha tocado eventos donde los novios no pueden ni siquiera bailar el primer vals. O que las novias serio? Últimamente también se ponen hasta atrás y hasta la peluca se les...
4: ¡Oh, no! Sucedió esta anécdota que sucedió en la White House. Era una boda. Ajá. Ellos gastaron, oh my God, muchísimo dinero. Era muy hermosa la boda. Era puro glamour. Ajá. Los centros de mesa eran de $350 cada uno, grandísimo.
1: Ajá.
4: Estaba hermoso ese día.
1: Ese sí,
4: pero
1: ese
4: muchacho,
1: sí conviene llevárselo.
2: Ese sí me lo llevo.
4: Ese sí,
2: llevo.
4: Sí, no, ese sí los estaban dando, de hecho. Oh. Pero el muchacho ya había, o sea, el novio llegó un poco tomado para la misa. Hicieron la misa ahí en el jardín.
1: Oh, ya venía jarra.
4: Para las 7, ese niño estaba pass out. Ya estaba borracho.
1: Por lo menos se casó, o sea que ella se jodió.
3: Lo obligaron.
4: Ya ella no bailó el vals, ya no bailó nada. Él estaba arriba en el segundo piso de la
3: hueca. Hubiera agarrado otro.
4: Sí. Y ya no supo de él, no sabía de él ya. Nada. No, vomita y vomita y no sabía nada de él.
2: Qué recuerdo, ¿no? De tu boda.
4: Y pues la muchacha estaba triste, llorando, pero pues la mamá le dijo: no te preocupes, hay que tener. La boda sigue. Pero sin el novio, porque estaba bien borracho.
0: Ya les organizé.
3: Qué feo.
1: ¿Mandé?
0: Ya les organizé el divorcio.
1: ¡Ya! ¡No!
3: ¡Buena idea!
1: Oigan, queremos que nos sigan contando historias así, pero vamos a tener que irnos a la hora de cumbia sin comerciales. Y regresamos después de la una para que nos sigan contando historias
4: claro
1: así, ¿no?
4: Que
1: de
4: sí
1: lo que ha sucedido y lo que no debe suceder en las fiestas. Mientras tanto, mi querido Nacho, ¿tienes un website donde la gente pueda ver tus arreglos?
0: Claro que sí. Es bueno, más bien en Instagram.
1: Ajá.
0: Es @ Ignacio Millán Signature.
1: Ok. @ Ignacio Millán
0: Signature.
1: Signature. Ignacio Millán Signature, así vayan a su cuenta de Instagram para que vean los arreglos florales que elabora mi querido Nacho. Tienes un equipo, supongo, ¿no?
0: Sí,
1: de gente
0: claro,
1: que te
0: y contamos elabora con, como te dije, con diferentes servicios y en ajá especial el de las mesas de postres y todo que tenemos.
1: Ah, okay, aparte postres de flores.
0: Sí.
1: También haces.
0: Sí,
1: ah, ok.
0: Sí.
1: Y bueno, flores.
0: Somos un equipo, ¿verdad? Uh-huh. De sí, amigos sí, sí que nos juntamos y tenemos todos eso.
1: Y flores para toda ocasión también.
0: Para toda ocasión.
1: Bodas, quinceañeras,
0: así
1: bautizos,
0: es,
1: velorios, todo.
0: Todo.
1: Todo, todo, todo.
0: Divorcios.
1: Todo. Sí. Órale, divorcios, ¿eh? Divorcio. Insiste en los divorcios, Nacho, no sé por qué. Bueno. Pero vamos a regresar con ellos después de la una de la tarde, raza. Mientras tanto, se quedan con una hora de cumbia sin comerciales. Gracias, Yadi. Ya sabes, ¿eh? Nada de andar cargando con tu topper.
3: ¿Por qué no?
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0: Arrancamos la hora de la 1 de la tarde con música de Karim León con Maluma, Julián Álvarez y algo de Edén Muñoz, como en los viejos tiempos. En La Raza, solo ídolos. ¡Feliz jueves!
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0: 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Si te llega una transferencia a tu cel, okay, y está equivocada, no intentes regresarla. No intentes regresarla. ¿Te ha llegado así una transferencia por equivocación?
1: Hasta ahorita no.
0: ¿No?
1: No.
0: Bueno, si te llega, lo peor que puedes hacer es regresarla.
1: Ok.
0: Bueno, en foros de internet y redes sociales se ha reportado varios casos donde una persona recibe dinero inesperado de gente que no conocen, de diferentes cantidades, y poco después les llega un mensaje amable diciendo que fue un error y piden que se lo regrese.
1: Ah, mira.
0: El problema está en cómo se devuelve ese dinero. Si tú lo envías directamente a la cuenta que te lo solicita, uh-huh, en lugar de hacerlo a través de tu banco, puedes tú quedar desprotegido. El scammer, fíjate cómo funciona, cómo opera. También puede reclamar el dinero con su banco como si fuera o como si nunca hubiera autorizado la transacción, okay, lo que puede causar que te lo quiten otra vez y tú lo pagas doble vez porque ya se lo regresaste una vez al scammer.
1: Ajá.
0: Y luego él reclama para que se lo regrese otra vez el banco y el banco te lo cobra a ti.
1: Sí.
0: Por eso es más seguro no mover el dinero por tu cuenta y contactar directamente a tu banco para que ellos se encarguen. Otra de las cosas que pueden suceder es que estos scammers pues tienen acceso a la información o a la bancaria de alguien más. Entonces te envía la transferencia a través de la otra persona a la, ajá, que le robaron ya sus datos.
1: Sí.
0: Y luego lo reclaman como que si fuera de ellos. Entonces tú se lo transfieres a ellos. El dueño real de la cuenta va y reclama al banco y el banco te lo baja a ti.
1: Te lo quita.
0: Son diferentes formas. Entonces mucho cuidado. Si reciben una transferencia, wow, equivocada, recuerden, no lo regresen directamente a la persona. Comuníquense con su banco.
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0: Vámonos con Jorge Barrera, el que lo pone en la carretera desde Nissan of Orange, que ya está listo con toda la información en las especiales de este fin de semana que continúa el Memorial Day Weekend. ¿Por qué así, mi querido Jorge? ¿Qué te dio?
3: Chiquilín, pues como te comenté antes, la gente, a lo mejor la suegra tenía el yerno ahí bien amarrado en la silla con el comal. Así que lo vamos a respaldar, amigos. 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Lo único que va a ser diferente, pues no tenemos al comal chillando aquí, señores. El chiquilín vino el fin de semana y, como dice el comercial, se vino hasta con el firulay, señores.
0: Hey,
3: así que lo esperamos ustedes también aquí. ¿Verdad, chiquilín?
0: Hey, no, es que él tenía que escoger y le gustó la que nos trajimos.
1: Ajá.
3: Sí, exactamente.
0: Así de chiqueado está mi firulais.
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3: 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Así que aquí tengo una familia, chiquilín, que vino, se escuchó en el radio.
0: ¡Ándele!
3: Vino a comprar dos carros y le dije, señores, y escuchó la conversación que tuvimos hace ratito de los tres carros. Y dice, pues ya llevo dos, a ver si me voy con otro.
0: A ver si emparejamos al chiquilín, ¿verdad? Pues órale. Felicidades, sí, familia, felicidades. Estrenar carro nuevo de Nissan of Orange. Muchísimas gracias por cuidarme bien a la raza, mi querido Jorge Barrera, ¿eh?
3: Sí, también ya sabes.
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29: Estamos con lo que se debe y no se debe hacer en una fiesta de quinceañera. ¿Se deben o no llevar los centros de mesa? Nos explicaba Ignacio Millán también, que es florista y colabora con Lorena Rangel, la reina de las quinceañeras, que sí se pueden llevar los centros de mesa, pero no se pueden llevar las bases, o sea, los lo que son los flores, porque generalmente son de cristal, ¿no?
30: Sí, la mayoría.
29: La mayoría son como de cristal o son especiales.
30: O de aluminio.
29: De aluminio. Que tú los compras justamente para poner esos arreglos de mesa, que en su mayoría son flores naturales. Se pueden llevar las flores, más no el coso.
30: No la base.
29: Claro. El mantel tampoco se lo pueden llevar porque nos compartió que mucha gente se lleva los manteles y pues no está bien eso. No está bien. ¿O qué más se han llevado? Los cubiertos.
31: Las toallas de mano. Las servilletas también.
29: Sí, porque tienen.
31: Los chargers.
29: ¿Los qué?
31: Platones.
29: Los platones. Yo pensé los cargadores del teléfono, ¿no?
31: Se le llaman así a los platones.
30: Charger a los platos que se ponen como de vista.
29: De base.
30: Ah, ok.
29: Esos son platos grandes y arriba se pone
31: el plato para la comida, la cena.
29: Sí, en los diferentes tiempos.
31: Exacto.
29: Porque ustedes son muy fancy, ¿no? Sirven diferentes tiempos.
31: Claro, sí.
29: O sea, lo que es el aperitivo, ¿cómo le llaman? ¿Aperitivo?
31: Aperitivo.
29: Y luego el plato principal, el main course.
31: Sí, el main
29: y luego el postre.
31: Luego el postre.
29: ¡Órale! Exacto. Con agüita y champaña y todo, o sea. Muy pipir is nice.
31: Nosotros somos más clásico, Martini.
29: ¡Ay, clásico, Martini!
32: ¿Qué tal?
29: Oye, pero a mí no me gustan tanto los martinis, déjate, ¿no? Te digo, a lo mejor soy bien naco, ¿eh? No le hace.
31: Yo
29: prefiero un tequilita, la verdad. Prefiero un tequilita o de pronto una chela.
30: Un mezcalito.
29: Bueno, o un mezcalito,
31: bueno,
29: ándale, un mezcalito.
31: O a chela.
29: Depende de chela.
32: De cómo esté la chela.
29: Depende de chela. Pero bueno, entonces, decíamos y hablamos de que a Ricardo no le gusta llevarse los centros de mesa porque le parece también.
32: Sí, que simplemente no me llama la atención llevarme lo que. Ah, ¿lo puedes llevar? No, gracias, está bien. Pero que. Ajá. Yo no sabía que era una falta.
29: Pero también no llevárselo no está correcto.
30: Sí, claro, o sea, es como.
29: Háblame directo aquí porque si no me va a regañar el jefe.
30: Sí, claro, es como despreciar el regalo, ¿no? O sea, y aparte, como te digo, sirve de que pues lo utilizan y lo pueden reciclar.
29: Ajá.
30: Y no lo tiran a la basura. Ajá. Porque los salones, pues, ¿qué van a hacer con ellos al final? No pueden guardarlo ni nada. Entonces,
29: claro.
30: Las flores terminan en el cesto de la basura. Entonces,
29: bien.
30: Es triste también que no las aprovechen.
29: Bien, entonces, ahí está la recapitulación de lo que se debe, no se debe hacer en una fiesta, si se debe llevar o no el centro de mesa. Le recalcamos, las flores sí se las puede llevar,
32: sí.
29: La base no. No se pueden llevar ninguna otra cosa, cubiertos no se pueden llevar, ¿no? Porque luego ya vi los cubiertos que tiene Lore, son de oro, tú.
31: Sí, no se puede llevar ni los cubiertos, ni el tenedor, ni el cuchillo, ni nada.
29: ¿Por qué la gente se llevaría los cubiertos, caray?
31: No, de hecho, tenemos cuartos arriba para la quinceañera para que se vistan, tú los miraste, ¿verdad?
29: Ajá. ¿Y qué se han llevado de ahí?
31: Se llevan hasta la lámpara, ¿ves?
32: ¡Ay, no!
31: Sí.
29: Cállate, ¿en serio?
31: ¿De verdad? Sí.
29: ¿Se ha llevado la lámpara?
31: Sí, la lámpara, los cojines de los muebles, ganchos. Cuadros.
32: Ay, Dios, eso ya es robar.
29: Eso ya es robo, ¿no?
32: Eso ya es robo.
31: ¿Pero qué vas a hacer?
29: ¿Pero qué haces? ¿Cómo te das cuenta? De pronto vas y ves y dices, ¡ay, mi cuadro de la Mona Lisa! ¡Onta!
31: De la Lisa Mona, sí, ya no está.
29: Sí. ¡Ay, mi cuadro de Picasso! De Da Vinci.
32: De Botero, sí.
29: De Diego Rivera. ¡Ay, quién se robó a la Frida! ¡Vamos!
31: No, sí pasa.
29: Desaparecen. Ok. No tocar lo que no es de uno. Okay,
32: claro,
29: ahí
32: no
29: está.
32: Así, oye.
29: Esa es la regla de etiqueta en cuanto al salón de fiestas. Ahora ya nos acompaña Rafael y Yolanda de First Class Limousine. Yo quiero que me cuenten. ¿Los dos van a hablar o nada más? Nah, ok, Rafael. Quiero que me cuentes, por favor, Rafael. ¿Cómo se debe comportar uno en una limusina? Porque en nuestros tiempos una limusina es símbolo de categoría, de elegancia, de poder, o sea, de una cosa seria, pues, ¿no?
32: De billete.
29: Sí, de billete.
1: Eso era antes. Ahora las limusinas básicamente se rentan los party buses para hacer fiesta, para bailar, para gritar, para tomar.
29: O sea, para descoserse,
1: sí,
29: pues.
1: Exactamente.
29: Uno. Ok, sí. Porque yo te veo muy propio a ti, digo, ¿no? Este parece Jaime, tú, el del tan.
32: Yo lo veo como que se parece propio. A John Wick, así, a veces no, tiene por aquí un arma.
29: Muy propio, John Wick.
32: Sí, como el de las películas, ¿no? Así con
29: no, más bien, ¿sabes a quién se parece? Se parece a James Bond.
32: ¡Ándale! ¿Eh? Así me da un gatazo.
31: Ándale,
29: dámelo a Seven, ¿verdad? Sí, al James Bond. Oye, ¿y qué es lo más chistoso que ha pasado en un party bus? Sin que digas nombres, no pasa nada, ¿no?
32: No, sí, quémalo.
29: O sea, ¿qué lo o sea, lo que dices tú, ah, esto ya se pasaron con esto.
1: Bueno, lo más chistoso es cuando la gente se pone de tomada y quiere empezar a golpear y a
29: gritar. Oh. Ah, no, pues eso no está padre. Sí, ¿no? ¿Tú qué haces en ese caso? O sea, te
1: en
29: paras.
1: En ese caso nos paramos y los tratamos.
29: Y los calmas.
32: Sí, los calmas.
1: Tratamos de calmar.
29: Así no, okay. Sí. Te calmas, hijo de la...
31: O los baja y los deja fuera del freeway.
1: Los dejas fuera del freeway.
32: A ver, bájate tantito para que te calmes y ¡vámonos!
29: Sí, te ha quedado gente perdida ahí. De pronto que se quedaron ahí, ¿dónde está el chambelán? ¿Dónde está el bachelor?
1: Todos se suben.
29: Todos se suben, sí. Ok, sí. ¿Y algo chusco que te haya pasado? ¿No?
32: No quiere decir.
29: O algo más...
32: Sexy. Más sexy.
29: Más cachondón que tú
1: te. Lo que pasa en la limusina.
29: Yolanda se quedó viendo que. Así, no, está haciendo una señal, tómela por favor, la cámara, tómela la cámara, Yolanda. Del movimiento que hizo, de que se estaba moviendo la limusina así muy raro, muy extrañamente.
1: Sí, sí, eso ha pasado.
29: O sea, aprovechan las parejas.
1: Claro, sí.
29: ¿Parejas o?
1: Para eso rentan las limusinas a veces.
29: Ah, ¿en serio?
32: Oh, wow.
1: Y como las limusinas tienen una ventanita atrás,
29: tú puedes ver.
1: Que la cerramos. Y una vez cerrada la ventanita, no sabemos nada.
29: ¿No tienes cámaras ahí? ¿Atrás? No. Oye, porque ese es buen contenido para ciertas páginas azules.
32: Azules, ¿no? Haces una la nota, oye.
29: Ah, sí, pero tú dices, bueno, orejas de palo, ojos de pescado.
32: Yo no escucho.
29: No oigo, no.
1: No escucho, le suben mucho a la música y no, pues no se escucha.
29: A propósito, sí, ellos, tú le subes.
1: Controlan todo de atrás.
29: Pero así te han llegado a pedir así como que, oye, ponme una música así, 50 sombras de Grey Taipa.
32: Oye, pero cuando llegan a los semáforos.
29: Hey,
32: el carro, ¿qué onda?
29: Cierto. Cuando llega el semáforo, güey. Sí. Sí te ha pasado.
1: Se empieza a balancear el carro y pues ya.
29: ¿Y tú qué? O sea, nada más.
32: Una llanta ponchada,
29: tú conduces. Tú conduces, no te pones a besar. ¡Ey! ¡No! Sí. ¡Ey! Shh, no muevan tanto la cuna, van a despertar al niño. Oye, ¿cuál es el protocolo después entonces de una sesión de esas intensas? ¿Qué hay que hacer? O sea, desinfectas, lavas bien.
1: Sí, claro.
29: Porque después, digamos, pues imagínate.
1: Para el siguiente servicio.
29: Luego se sube la abuela ahí para llevar al novio a la iglesia también, date cuenta, ¿no? Entonces, O sea, sí hay un estricto estándar de.
1: Tenemos que limpiar, prepararlas para. De especialmente limpiar. Cuando tenemos un viaje en la mañana, un viaje en la tarde, tenemos que tener todo listo para el siguiente viaje.
29: Oye, ¿y nunca te han llegado, como por ejemplo, cuando el marido anda de Sarampahuilo, nunca te ha llegado la esposa?
1: ¡Ey, ya vi que estás ahí! De
29: Sarampahuilo.
1: Una vez nos pasó.
29: Sí.
1: Bueno, no, a nosotros un chofer pasó que el esposo se fue de. Se fue de party. Y la esposa le llegó. Iba siguiendo a la limusina. Lo paró y se hizo un escándalo.
29: Y hasta en las noticias fuiste a salir. Pero nunca te han roto algo de la limusina que dices, ahora me lo pagas, Sarampahuilo.
1: Sí, varias veces. de los champagne glasses.
32: Cositas así.
1: Sí, pero eso.
29: Es mínimo. Ya sabes que va a suceder.
1: Nos han roto una televisión.
29: Ay, pero sí, ¿cómo?
32: Más caro.
1: Porque los party buses tienen tubo. Y
32: ¡ay, güey! ¡Vámonos! ¡Tienes tubito! ¡Ay, güey! Y no sabe la Carely Ruiz, hija. Bueno,
29: en la pista, Lorena Rangel. ¡Vamos, güey! ¡Órale! Tienen tubo. ¿Y eso?
31: Sí, el tubo.
1: Y quiso bailar la señora y se quiso limpiar.
29: Se quiso columpiar la señora.
1: Y fue a dar a la televisión.
29: ¡No! La señora, pobre señora. La señora estaba chonchi, yo creo.
1: Más o menos. ¡Ah!
29: ¡Qué bárbaros, oye! Pero bueno, ¿qué haces en esos casos? ¿Reemplazas la televisión o se la cobraste al cliente?
1: Se la cobramos.
29: Ok.
32: A la doña.
1: A la doña.
29: Ok. Ah. Una pregunta acerca de las propinas para el chofer.
32: Ok.
29: ¿Es obligatorio darle una propina al chofer? ¿Es voluntario o cómo procede?
1: Es opcional.
29: ¿Es opcional?
1: Es opcional.
29: Ok. ¿Pero es de buena educación o es de buena?
31: Pero creo que sí se le debe de dar porque todo el día o las horas que él está trabajando está esperándote. Ajá. Y pues es justo que le demos.
29: Está dando un servicio, ¿verdad? Entonces se merece una propina.
31: Sí.
29: ¿De cuánto debe ser la propina? ¿Podemos saber?
1: Usualmente es 10, 15 o 20% que se le da al chofer. Pero siempre lo dejamos opcional. No, los choferes son profesionales, ayudan a la gente.
29: Claro.
1: Y pero sí no es obligatorio.
29: Ok. Ajá. Ok, pero sí, sí, también es de buen gusto dejar una buena propina.
1: Sí.
29: ¿Y cobran el servicio por las horas o cómo se cobra? ¿Por evento o cómo
1: por
29: es?
1: Por las horas.
29: Por las horas.
1: Por las horas.
29: Ok.
1: Usualmente tenemos un mínimo de 4 horas, pero hay gente que lo quiere por 3.
29: ¿Por todo el día?
1: Por todo el día también.
29: ¿Por 2 días te han enredado?
1: Vamos
29: a Las Vegas. ¿A poco? ¿Si van a Las Vegas y todo?
32: Y ahí van en el tubo en todo el camino.
29: Oye, ¿por qué yo nunca me doy cuenta de esas fiestas? Invítenme. ¿Nomás van y vienen? ¿Nada más así? ¿O van y juegan?
1: Vamos, por ejemplo, si quieren un viernes.
31: Apenas.
29: Lorena no me ha invitado.
31: Bueno, fue cumpleaños de Ivette, de mi sobrina.
29: Sí, pero no me invitaste, Lore. ¿Yo qué hago con eso? No te creas, Lore. Bueno, ¿sí han ido entonces a Las Vegas ustedes?
31: A Las Vegas en la emoción, sí, anteriormente. Sí.
29: En el
31: party
29: bus.
31: Pero este fin de semana fuimos al winery de Temécula.
29: Órale.
31: Y él nos facilitó.
29: Porque también hacen tours como a...
31: El party bus. Muy bonito.
29: Ok.
31: Tuvimos una experiencia muy bonita.
29: Qué padre. Ok, sí, te noto muy cansada. Yo creo que a lo mejor sí le dieron,
31: no,
29: pero
31: no,
29: con todo en el tubo.
31: Sí, me subí, sí, de hecho que sí.
29: Ok. Oye, y cócteles, o sea, ¿sí se puede tomar dentro de la limusina? ¿Hay una licencia especial que se requiera para
1: tomar? No, nosotros cada servicio, dependiendo sea quinceañera o sea una boda, si es una quinceañera podemos aguas, refrescos.
29: Ustedes ponen la bebida soft.
1: Y champagne si es una... Y el cliente puede traer una bebida adicional, pueden traer...
29: Oye, pero si te para un policía, ¿no te la hace de tos por el alcohol?
1: Por eso rentan
29: el party bus.
1: Para que ellos pueden tomar.
29: Pero tú tienes una licencia especial, exacto, pues para eso, exacto, para que puedan tomar alcohol ahí y a gusto. ¿Y hacen cócteles también ustedes o cada cliente se trae su bartender o su hielera?
1: Sí, ellos traen su hielera y ellos traen sus bebidas y ellos.
29: Ellos ahí se mezclan. Ahora sí que se mezclan de todo y todos. Es que. ¡Ay, Dios mío! Una vez pelancha. Oigan, pues chicos, ¿tienen algún website, alguna cuenta de redes sociales para que lo sigan y vean?
1: El website es firstclasslimo01@yahoo.com.
29: Ah, ok, es el correo electrónico.
1: Sí, y es my first class limo es el
29: myfirstclasslimo@yahoo.com. Okay, ahí les pueden poner un correo electrónico. Instagram, ¿tienen Instagram?
1: También.
29: Ahí My First Class Limo, ahí, para que los vayan y los busquen y vean el ambientazo que traen. Pues muchísimas gracias por estar con nosotros y por contarnos, ay, jole, tantas intimidades.
32: Ay, qué bárbaro.
29: Tantas intimidades. Ahorita vamos a ir a pasear en limusina para que vean el contenido ahí en nuestras redes sociales también, ¿eh? Vamos a, ahora sí que nos vamos a animar al tubo.

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9: Buenas tardes, ¿con quién tengo el gusto? La raza.
10: Hola, chiquilín, buenas tardes, con Francelia.
9: ¿Qué pasó, Francelia? Felicidades, te regalo 4 boletos para que te vayas a Mariachi USA.
10: Gracias, chiquilín. Gracias.
9: No, gracias a ti.
10: Por el programa. Cada día se pone mejor.
9: Cada día se pone más chido el programa, ¿verdad? Muchas gracias, Francelia.
10: Sí.
9: Oye, ¿y si te gusta el mariachi?
10: Claro que sí.
9: A ver, el son de la negra.
10: No, yo quiero oír la canción de Gema.
9: Ah, a ver, cántamela.
10: No. Mejor porque tienes mejor voz.
9: A ver, esa, ¿cómo va la de Gema? Gema. Dice. Espérate. Tú como gema preciosa, como divina joya, valiosa de verdad. Si tus ojos no me mienten, si tus ojos no me engañan. Así la quiere su estilo Vicente Fernández. También la traigo estilo Natanael Cano.

0: despedimos con un aplauso a Rafael, a Yolanda de First Class Limousine, a Lorena Rangel, la reina de las quinceañeras, y también a Ignacio Millán de... ¿cómo se llama la florería? Signature Florería. Gracias por habernos acompañado el día de hoy. Y pues bueno, vamos a estar pendientes con el contenido de las redes sociales para ver lo bonito que nos va a quedar toda la decoración, la fiesta, el party bus y
1: junio
0: todo lo demás.
1: 14,
0: junio 14.
1: ¿Quedan invitados todos?
0: No están invitados. Perdón, déjeme, aterrizo yo a Lorena Rangel. No están invitados todos. Nada más los familiares de la quinceañera. Pero sí les vamos a traer contenido en redes sociales. Lorena Rangel, vas a hacer que nos cierren el chancarro.
1: ¡Invitados todos!
0: Pero gracias. Recuerden también seguir a Lorena Rangel en Lorena's Banquets en Instagram para que vean también todo lo que ofrece en cuanto a banquetes y quinceañeras. Gracias, chicos.

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Una persona que cuidaba a un anciano fue arrestado en el condado de Santa Bárbara. No vas a creer qué es lo que le estaba haciendo al pobre anciano. Mucho ojo, mucho cuidado, con las personas que cuidan a tu gente mayor ahí en casa. Regresamos con la información en 10 minutos aquí en 97.9 La Raza. Solo ídolos.

0: Una persona que cuidaba a un anciano fue arrestado en el condado de Santa Bárbara tras ser acusado de robarle dinero a la que atendía. Se investigó después de que un familiar notara movimientos raros en la cuenta bancaria de la víctima, órale, incluyendo un cheque cobrado sin explicación y varios cheques desaparecidos. El sospechoso, identificado como José Olivares Alonso, de 28 años, fue detenido y enfrenta ahora cargos por robo, allanamiento, falsificación, robo de identidad y resistencia al arresto. Autoridades quieren recordar a los familiares que pues tengan mucho cuidado, ¿no? La importancia de revisar regularmente las cuentas bancarias de sus familiares mayores y estar atentos también a señales como dinero faltante, compras inusuales o cambios extraños también en sus hábitos financieros. Y también, bueno, aunque ya les cuesta un poquito de trabajo comunicarse, de todas maneras hay señales a las cuales hay que estar atento, ¿no? Pueden estar sufriendo de abuso, imagínate, también para que les cedan pues ese dinero, ¿no? Que al final de cuentas es lo que quieren esta gente. ¡Híjole, qué bárbaro! Ya no puedes confiar en nadie. ¡Qué barbaridad! Oye, regresamos porque continúa la búsqueda de la pequeña Dayalesa Fregoso, de 5 años, quien sigue desaparecida tras un caso que también involucra a la muerte de su madre. La información al regresar aquí en La Raza, solo ídolos.
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2: Autoridades en Los Ángeles continúan la búsqueda de la niña Dayalesa Fregoso, de 5 años, quien sigue desaparecida tras un caso que también involucra la muerte de su madre. Según la policía, la madre fue encontrada sin vida dentro de su casa, por lo que el caso se investiga como un posible homicidio y secuestro. Rubén Fregoso, de 40 años, padre de la niña, es el sospechoso principal, quien fue visto por última vez con ella en la madrugada del domingo en la zona de Arlington Heights. Sin embargo, cámaras de seguridad lo grabaron saliendo de un estacionamiento en San Isidro junto a la menor el pasado 24 de mayo, lo que hace pensar a las autoridades que pudieron haber cruzado hacia México. Híjole, qué bárbaro. Te digo que ya no puedes confiar ni en la pareja que eliges, cara, ¿eh? Ojo, cuidado. Venimos con 20 minutos de música continua sin interrupciones. Aquí está lo más nuevo de la original Banda Limón. Venimos con Joan Sebastián, un clásico, Banda Carnaval y

te chocaron y ahora la aseguranza te está acusando de que tus lesiones ya eran previas. 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Solo

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12: ¡Abre!

0: ¡Ay, qué rico huele!
1: ¡Aquí huele! ¡A
2: Chiquilín! Nos vamos con el segmento de VozLegal.com con la abogada Anel González. Bienvenida, gracias por estar con nosotros, abogada.
0: Muchas gracias.
2: Vamos a hablar hoy de cómo pueden ayudar a una persona que fue gravemente lesionada en un accidente de auto. 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
2: 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Muchas gracias, abogada.
0: Muchas gracias, hasta la próxima.
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1: La

0: 99-99-0979. En un rato más te marco y hacemos despapalle como en la secundaria.
1: ¡Viejo!
0: ¡Ay! A un lado del carrito de las jícamas.

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9: ¡Feliz tarde, racita! Hoy el tráfico se ve bastante tranquilo si vas manejando por el 105 en dirección al oeste. A la altura de Hathorn Boulevard, la carretera por ese rumbo está con mucho movimiento. Si vas en camino a Lynnwood o a Downey, no tendrás retrasos. Pero si vas a hacer el cambio del 105 al 65 en dirección al norte, el tráfico empieza a congestionarse un poco a la altura de Firestone Boulevard. 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

0: vio que era mariachero allá en New York.
1: ¿Qué le pasó? ¿Qué le pasó a su primo general?
0: Pues nada, mi Mochis, que mira, una vez estaba ahí y de pronto que lo espantan, Mochis, y de estar tomando puros tequilas.
1: Ajá.
0: Terminó pidiendo raspados.
1: ¡Ah, caramba! ¿Y eso? ¿Para refrescarse?
0: ¡No! ¡Raspados de anís!
1: ¡Quédense de aquí! Yo soy el Mochis activando Los Ángeles de la Raza 97.9.
0: A mí no me gusta ese aroma, Mochis.
1: A mí tampoco, general. Muy, muy fuerte. Y aparte son muy dulces esas bebidas. Mi racita. Yo soy el Mochis activando Los Ángeles. Ellos son los...

¿Cómo está usted? Yo aquí, mire, haciendo unas costillitas en salsa verde, porque a veces digo, voy a escuchar al Monchis y me echo en el sofá y luego dice Monchis, ya huele a sopa y empieza a hablar de comida y me levanto rapidito y me pongo a cocinar porque digo, ya Monchis me está avisando que tengo que cocinarle al marido. Gracias, Monchi, por su programación, por todo lo bonito que podemos escuchar con usted, por entretenernos, por la bonita música, por sus personajes también, tan originales. Así que le mando un abrazo desde aquí de la ciudad de Pomona, donde todos estamos activados con el Monchis y la Raza 97.7.

se estableció una lechería y cremería y la muchacha que lo atendía era de nombre Lingut. Todos estuvieron de acuerdo en llamar al lugar Lingut Dairy and Cremery. La racita de Lingut escucha al Monchis, activando Los Ángeles.

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Mi racita, a esta hora de la tarde. ¡Ay, mamá! ¡Ya huele a sopa! ¡Uy! ¿Qué le trajeron de comer al chiquilín hoy? ¡Ay, miren nomás!

ay, ay. Pues, ¿qué cree que nos trajeron ahí nomás para que vea? Mire, unos tlacoyitos. Al puro estilo del Estado de México. Del Estado de México. De masa azul. Y claro, rellenos. Unos son de puré de haba y el otro son de garbanzo. De haba y de garbanzo. Ay, pues póngame uno y uno para que no se vayan a enojar. Eso los traen así asaditos del comal, con poquita, que es mantequita de puerco, con mantequita de puerco así nada más sobaditos, lustraditos, que se vean. Ya les está saliendo ahí el humito sabrosón. Y acá al otro lado, mire, traen una cecina que trajeron de Morelos, pero está ya bien doradita, bien asadita, aceitosita, sabrosona, arriba del tlacoyito. A un ladito le ponen sus frijolitos, y todas sus verduritas, su col, su lechuguita, quesito, salsita, rabanito, cebollita. Ay, amá, ya hasta me mordí un dedo. Mi racita, si usted va a comer igual de rico, que lo haga bien sabroso y claro, acompañado de un tepache, ay, pero de pura piña. Mamá, ay, sabroso. Provechito, mi racita, si va a comer igual de rico, que lo haga bien sabroso. Así nomás le entro, me voy a quemar. Oh. Qué rico está esto, mi racita. Y sí me quemé. En la raza 97.9, provechito. Si puede compartir su comida, compártala con quien más la necesite. Así como

rolita, pero ¿qué tiene que ver? Bueno, pues esta voz fue antes de que formara allá en los años 70 el grupo Indio, mi carnalito Ildefonso Lara, que ayer desafortunadamente

Mi racita, con mucho cuidado ahí en el 405, debido a un incendio de maleza que se extendió, los bomberos le están pegando pero machín para controlarlo, y pues esto ha hecho que se retrase todavía más el tránsito. Si tiene una vía alterna, úsela por favor, porque amenaza con ponerse peor. No el incendio, el tráfico. Yo soy el Monchis, activando Los Ángeles, súbele a la raza 97.9.

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5: De Atlantic Boulevard, si vas a la ciudad de Commerce te vas a demorar alrededor de 15 minutos más, pero ya llegando a Rosemead Boulevard, el tráfico se aligera. 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

muchos consulados de México aquí en Estados Unidos, y ahora el consulado de Los Ángeles enfrenta una incertidumbre porque lo vienen a revisar. Estás en La Raza 97.9, solo ídolos con música de calidad. ¿Cómo ve, mi racita? ¿Una revisión de consulados extranjeros es una señal de que la relación bilateral, es decir, de la relación con tu vecino, pues estaba en un momento muy complicado? Así lo dijo Arturo Sarukam, el ex embajador de México aquí en Estados Unidos. Y es que el gobierno de Donald Trump ha dicho que los consulados de México han interferido en la política de Estados Unidos y han alentado a los mexicanos a migrar hacia el norte. Y por eso dice que hay mucha representación, que hay que tumbar cabezas. Y entre esos está el consulado aquí de Los Ángeles. Miren nada más, estos consulados dan muchísimos servicios a toda nuestra racita, porque es como tener un pedacito de México legal. Aquí en Estados Unidos puedes sacar un acta de nacimiento, puedes sacar, bueno, tu pasaporte, tu credencial de elector. En fin, son servicios como si estuvieras en tu país. ¿A ti te afectaría que cerraran este consulado? Yo soy el Monchis, activando Los Ángeles. Es La Raza 97.9.

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El da raza 97.9, solo ídolos con música de calidad. 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Recuerda que la activadota no es otra cosa más que una alerta, un chisquido para despertar, un pellizquito para que te des cuenta y vuelvas a tomar el camino. ¿A dónde? Hacia el éxito, hacia donde debes de estar. Es bien fácil ir en el camino y distraerse. ¿Por qué? Porque así está llena la vida de distracciones, que ya te jalan por aquí, que ya te jalan por acá. Por eso los místicos, los monjes y ese tipo de personas espirituales tienen que alejarse a lugares solitarios y apartados. ¿Para qué? Para encontrarse a sí mismos. Porque en el ruido, no, hombre, no se va a encontrar. Al contrario, se pierde uno más. Y mire, hablando de ruido, ¿qué es lo que busca más uno? A veces quiere uno el dinero, va y trabaja, se mata uno por los hijos, y a veces los hijos ni les interesa lo que uno anda haciendo, consiguiéndoles para ellos, porque sus intereses son otros. Vive para ti, no para otros. Que al final del día no tengas dinero, no tengas fama, no tengas fortuna, no importa. Que al final del día seas millonaria, seas millonario. ¿Cómo? Teniendo paz. La paz es un estado de armonía y bienestar. ¿Qué esfuerzo se requiere? Simple y sencillamente aceptación. Aceptar que no todos somos iguales. Aceptar que siempre hay diversidad. Aceptar que cada quien tiene diferentes gustos y respetar. Así que ya lo sabes. ¡Ánimo! ¡Haz el bien! Y sigue adelante hasta que llegues a tu objetivo. El éxito es para ti. La decisión de tomarlo, esa es tuya. Yo soy el Monchis, activando Los Ángeles. 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

0: La nueva figura de cera de Bad Bunny allá en Madrid sorprende por su parecido. 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Márcame al 310-999-0979, mi racita. 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Le platicaba a mi racita que sorprende el parecido de una imagen de cera hiperrealista de Bad Bunny. Bueno, pero ¿por qué le sorprende? Si para eso es una estatua, ¿para qué se parezca a la persona? Si no, ¿dónde estaría lo interesante de ir a ver ese tipo de museos, ¿no? Oye, Bochis, ¿qué pasó, mi general? Es que mira, yo creo que se están refiriendo porque sí se parece de verdad. ¿Y qué estoy diciendo yo? Que para eso son pues las estatuas, las imágenes de cera, que se parezca lo más real posible al personaje.
1: Pues aunque tú lo digas, no siempre pasa así. Si no, pregúntale a la estatua de Vicente Fernández que tienen allá en la Plaza de los Mariachis en Guadalajara, Bochis.
0: Sí, es cierto, no se parece en nada.
1: Parece como que se le cayó al señor escultor cuando le estaba haciendo música así como...
0: Sácate a bañar, güey. Bueno, el caso de que Bad Bunny ya tiene su figura de cera allá en el Museo de Madrid, donde pues ha sido la novedad. Aparte de que ya dijo Pixar que va a sacar el Toy Story 5 con una figura de Bad Bunny, que es una pizza con gafas. Más bien es un triángulo de pizza con gafas. Y sí se parece ese trozo de pizza con gafas a Bad Bunny, ¿verdad, general?
1: No sé, a mí no me gusta criticar a la gente, Moisés.
0: ¡Sácate allí! Mi racita, yo soy el Moisés, activando Los Ángeles de la Raza 97.9. La vas a ver cuando vengas de chisme.

Monchi, aquí reportándome, soy el Cerillo. Pues ahí a ver si puedo participar para los boletos del mariachi. Para echar unos gritotes y unas buenas cerbatanas bien elodias. Ahí saludos a todos, brother, y pues que estés chido. ¿Quieres regresar la llamada, Pacheco Torreo? Pues aquí andamos. Órale, brother, por lo menos saqué que seguirle en el camello. Cámara, chido, bye.